0: debate público. Y vamos a seguir con el derecho de réplica, porque sí hay mucha noticia falsa. Y todos pueden hacer el mismo ejercicio. Tiene su chiste sostener todos los días una conferencia de prensa.
1: Claudia Sheinbaum, presidenta de México.
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0: Las 6:09 PM, acabamos de escuchar In My Hands a cargo de Miau en la estación de tu ciudad y también te damos la bienvenida a esta segunda hora de programación donde tus locutores favoritos aún te acompañan de aquí a las 8:00 PM. Yo soy Marco Padilla.
1: Yo soy Paulina Garfias.
0: Y sigues con nosotros en Modo Chill.
1: Oigan, llegamos a esta hora emocionados porque...
0: Así es.
1: Ya se llega a una de las dinámicas más especiales, más divertidas, más icónicas que tenemos aquí en esta cabina. Una pasada de verde con esto que se llama...
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0: Y mira, el día de hoy te traemos una canción que posiblemente has cantado un montón de veces, que mira, como alguna de las pistas que te vamos a compartir, se trata de una canción noventera. Y de hecho es popular porque hay una frase en particular que si bien la canción está en inglés, muchas personas dicen, no, esto suena como que dice algo en español, entonces de ahí se agarraron. Esa es una de las pistas verbales que te vamos a compartir hoy.
1: Y déjame decirte que es una gran pista para que le atines a la canción. Entonces, ¿qué les parece si nos vamos con la primer pista auditiva con esto que dice un poco así?
0: Oh, suena bastante retro, ¿eh? Suena bastante prendidón ahí. Si tú sabes de qué canción se trata, mándala con nosotros al WhatsApp, el 722-571-0578. Y demuéstranos que eres el melómano más pasado de verde, porque hay gente que de repente se lanza muy rápido con su mensaje. Entonces, yo estoy seguro de que tú vas a ser uno de esos mensajes.
1: Oigan, y si todavía dicen, híjole, no tengo idea cuál es, no te preocupes, porque tenemos más pistas. Uh-huh. Así que si tú quieres descubrir la rola, no te puedes despegar de aquí de Modo Chill, porque en la siguiente intervención tenemos una pista que a lo mejor dices, ah, bueno, ya.
0: Sí, ya
1: voy atinándole y chance soy el melómano más pasado de verde, ¿no?
0: Correcto. Mientras tanto, te dejamos con excelente programación para que sigas disfrutando tu tarde con nosotros. Esta es Keniaos, mi patrona, ¿cómo no? Keniaos con esto llamado Días Tristes en Ultra 101.3, ya a las 6:12 PM.

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2: 6:15. 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

0: Monster, I like it. Ya son las 6:25 y empiezan a llegar tanto tus reportes viales como tus regaños para estos locutores que ya nos regañaron de que no hablemos en la pista.
1: Oye, pero es que ese es el chiste. Hay que hay que dejárselas tan fácil. Oye, debe de haber este nivel de complejidad para que pues, salga chido. Es más, vamos a hablar más. De hecho, también nos comparten justamente uno de sus reportes viales acá a través del WhatsApp, el 722-571-0578. Y nos decían que hay algo de baches, ¿no?
0: Mira, por acá dice Poli, terminación 09, López Mateos, rumbo Sinacantepec. Tráfico pesado y muchos baches. Así que, híjole, quien vaya a esos rumbos, cuidado, cuidado que no se nos vayan ahí a pasar algo.
1: Ay, ¿dónde que en estos últimos días sí me ha tocado ver como dos o tres carros de los que se voltean por completo? O sea, de que quedan con la otra llantita, la de enfrente, así para arriba completamente. Porque, pues, sí están bastante profundos los baches. Entonces, tengan sus precauciones, que de igual manera hay algunas zonas donde están bacheando y también por eso hay algo de tráfico, pero atentos por ahí para cualquier cosita, ¿no?
0: Oigan, ahora sí llegó el momento de la verdad. Alicia, prometo que no vamos a hablar en la pista. Gracias por eso. Y ahora sí, ¿están listos para esta segunda pista con esto que dice?

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1: Ahí está. Si tú sabes de qué canción se trata, platícala con nosotros a través del WhatsApp, el 722-571-0578, y demuéstranos que eres el más pasado de verde adivinándole la canción.
2: Oigan, esta canción sí, yo creo que es así de fan de Hueso Colorado, así que si tú dices, yo creo que es esta canción, bueno, mira, atrévete al error, el beneficio de la duda, claro, por aquí a través del 722-571-0578.
1: No existen las respuestas incorrectas, y mientras tanto, te dejamos con excelente programación a cargo de BTS. Esto titulado Normal en la estación de tu ciudad. Sigues con nosotros en Modo Chill.

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1: 6:31.
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0: Acabas de escuchar a Fabián con Líneas Paralelas en Ultra 101.3 y ya son las 6 de la tarde con 41 minutos, el tiempo adecuado para seguir jugando y descubrir quién está detrás del beat.
1: Oigan, ahora sí, ya nos vamos con la siguiente pista. Híjole, se las vamos a poner ya un poquito más fácil. Okay, a ver, es una canción en inglés, ¿ok? Retrito, justamente como dijo Marco, parece que cuando la escuchas dice algo en español, sí, claro. Pero en realidad no.
0: Tiene una vibra muy interesante y que también pues la hemos cantado durante muchísimos años. Así que, presta atención, sube el volumen para que escuches cuál es la canción que está detrás del beat y en una de esas que te conviertas en el radioescucha más pasado de verdad.
1: A ver, ahí les va, listos, en 3, 2, 1...
0: ¡Ay!

0: Ahí está. Si tú sabes de qué canción se trata, participa con nosotros a través del WhatsApp con tu mensajito de voz, que estaría muchísimo mejor para que te escuchemos y también cotorremos un poquito, ¿no?
1: Oigan, por ahí un regalito para ustedes, para que, bueno, ya conozcamos al melómano más pasado de verde. Aquí en Ultra 101.3 te puedes reportar con tu respuesta al 722-571-0578.
0: Mientras tanto, familia, los dejamos con más programación para que sigamos bailando, sigamos cantando en esta excelente tarde de jueves, ya el viernes chiquito, básicamente, como le dicen por ahí. Así que te dejamos con esto a cargo de la Rosalía, Sauvignon Blanc, en la estación de tu ciudad. Son las 6:42.

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1: Las 6 de la tarde.
2: Con 45 minutos.
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0: Karol G, mi ex, tenía razón, las 6:55, ya casi terminamos esta hora. Oigan, qué buenas rolas hemos escuchado a lo largo del programa y, oigan, creo, quiero pensar que alguien ya adivinó la canción que estaba detrás del beat.
1: Ok, porque de hecho hoy la incógnita fue bastante. Por ahí les compartimos algunas de las pistas, tanto de audio como verbales, ¿eh? Y mira, por acá ya nuestro amigo Ian, el webhut, ¿eh? Ya por acá se hace presente. Elian, me encanta eso, ¿eh? ¿Cuál rolita es la que está detrás del beat, mano?
2: Hola, preciosos locutorros, ¿cómo están? Espero que tengan una buenísima tarde. Y sobre la canción, creo que si no me equivoco es The Rhythm of the Night de Corona.
1: Ok, ¿será? ¿No será? Ahorita en un ratito más se lo revelamos, ¿no?
0: Sí, vamos a ver quién fue el melómano más pasado de verde. También por allá, Roy nos había mandado su nota de voz. Vamos a ver qué, qué decía. A ver.
1: Venga, Roy, Roger.
3: Hola, hola, chicos, buenas tardes. La canción será The Raining on the Night.
1: Ok, muy bien. Esa fue la respuesta de nuestro amigo Roy. Y de hecho, si tú todavía tienes alguna otra idea de cuál puede ser, mándala a través del WhatsApp, ¿eh?
0: 722-571-0578. En minutos conoceremos cuál era la canción, quién es el ganador, así que no te nos vayas. Y prepárate porque viene Bebe Rexha y David Guetta con esta rola.
1: Con nuestro llamado Sad Girls en la estación de tu ciudad. Son ya las 6:56. 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
1: Las 7 en punto.
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2: Ultra Noticias te informa ahora mismo que con una inversión superior a los 450 millones de pesos, el túnel Churubusco-Soxiaca ya opera y beneficia a más de 1 millón de habitantes del oriente del Estado de México. El presidente municipal de Toluca, Ricardo Moreno, presentó el proyecto de estudio integral a realizar por especialistas en distintas áreas de la Universidad Nacional Autónoma de México, el primero en su tipo en el país, con el propósito de generar información que fortalezca las políticas públicas de construcción y uso de suelo. El secretario de Educación, Ciencia, Tecnología e Innovación del Estado de México, Miguel Ángel Hernández Espejel, afirmó que la regulación del uso de celulares y dispositivos electrónicos en las escuelas mexiquenses busca regular, más no prohibir, el uso de la tecnología con fines educativos. Recuerda, el uso excesivo del claxon o modificar el escape para generar ruido también constituye una falta al reglamento de tránsito. Conduce con respeto. Te informó Karina Bernal para Ultra Noticias.
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0: Acabamos de escuchar a Olivia Rodrigo por esto llamado The Cure en la estación de tu ciudad, Ultra 101.3. ¿Y qué crees? Ya estamos arrancando con esta tercera hora de programación y también ya te vamos a revelar al melómano más pasado de verde que le atinó a la canción que está detrás del beat.
1: Oigan, la verdad es que pensamos que ya no iba a haber melómano el día de hoy. Pero mira, sí llegó, así que ¿estás listo para decir qué decimos primero, la canción o el ganador?
0: Vamos a decir la canción.
1: La canción que estaba detrás del beat era nada más y nada menos que The Rhythm of the Night.
0: A cargo de Corona, por supuesto, una canción bastante noventera. Que fíjate, la frasecita que tiene por ahí en español, que patrocínanos, por cierto. Ya ves que el corito era, esos son Reebok, sí, justamente, ¿no? Y de hecho, ahora sí te vamos a decir a la persona que latino primero que todos.
1: Oigan, listos, el ganador de hoy, el más pasado de verde, el melómano de melómanos, es nuestro queridísimo
0: Ian. Le atinaste, manito. Tu mensaje fue el primero que llegó a, bueno, atinándole a la canción que estaba detrás del beat. Y la verdad es que hoy se tardaron un poquito más.
1: Sí, oigan, pero miren, nada que no pudiera salir. Así que efectivamente, Ian, muchas felicidades por ser el melómano más pasado de verde el día de hoy. En este jueves de ¿quién está detrás del beat? Así que ya, sin más. Bueno, uno, invitarte a quedarte en esta hora porque tenemos Chisme Express bastante bueno. Dato random, om del día y por supuesto la canción.
0: Para que te quedes con nosotros y ahora sí te dejamos con Corona, The Rhythm of the Night, sonando en Ultra 101.3. Sigues con nosotros en Modo Chill.

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1: Son las 7
2: con 19 minutos.
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0: 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Esto fue Siddhartha, ya a las 7:26. Y llegamos a este momento donde te traemos una gran sección llamada El Chismecito Express.
1: Ese merito. Y es que, a ver, ahí les va una pregunta. ¿Se imaginaron alguna vez ver algún documental acerca de Toluca, de la Feria del Alfeñique y más concretamente en History Channel? Bueno, esto es una realidad, ya que el día de hoy, justamente hoy por la tarde, andaban por acá en el centro parte del equipo de History Channel, los cuales están haciendo grabaciones para una serie con la mirada puesta en la Feria del Alfeñique de este 2026, basado pues en las tradiciones del Día de Muertos aquí en la entidad.
0: Oigan, uno que dice, la gente dice, no hay nada en Toluca. Si no hubiera nada en Toluca, ¿harían este documental, esta serie? No creo.
1: Y de hecho, fíjate, tuvieron que cerrar algunas de las calles, más concretamente e Independencia, que estuvo cerrada debido pues a las labores de producción, ¿no? Y esto pues llamó bastante la atención. Creo que es una de las cosas con las que uno puede decir con orgullo de, soy de Toluca. Pues claro que sí, ¿no?
0: Oigan, pues ya vamos a aparecer en History Channel, nosotros emocionadísimos. Entonces, pues bueno, ese fue el Chismecito Express. Ya nos urge ver esa serie, ¿no?
1: Y a ver si no me atoraron hace rato que me estaba echando mi elotito ahí en el centro. Si no, yo creo que voy a salir como chico del elote 1, algo así por el estilo.
0: Árbol 1, chico elote 1.
1: Ándale, chico asustado 1, cositas así por el estilo, ¿no? Oye, te dejamos con excelente programación en Ultra 101.3 ahora que conociste el Chismecito Express. Y ya en breve el dato random para que te quedes con nosotros y todavía te dejamos con más música.
0: Vámonos, el es Ozuna, mi yo de antes, las 7:28, tú sigues en Ultra 101.3.

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1: Son las 7
2: con 31 minutos.
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0: Acabas de escuchar a David Guetta junto con Sia con eso llamado Beautiful People, que yo creo que nos sirve para ambientarnos de una vez, aprovechando que ya casi llegamos al fincito de semana. Una rolita sin duda bastante activa, y de hecho te queremos agradecer que sigas con nosotros en Ultra 101.3, porque mira, ya son las 7:41 y quiere decir que aún tenemos más cositas por presentarte.
1: Oigan, efectivamente tenemos más por presentarte, y bueno, hace rato ya te contamos el chismecito de nuestro queridísimo Toluquita,
0: la
1: Bella, que pues bueno, History Channel va a estar haciendo una serie documental acerca de la Feria del Alfeñique, que por cierto, ha habido muchos comentarios acerca de la Feria del Alfeñique, que si se va a hacer este año, que si no, yo espero que sí, y pues bueno, ya los preparativos deben de estar, ¿no?
0: Hay bastante polémica por ahí, ¿eh? Y también pues va a haber buenos conciertos, pero sin duda alguna, lo que también está bastante bueno es esta sección donde nos invade la curiosidad, esto, que se llama...
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0: Y mire, el día de hoy te vamos a platicar acerca de algo bastante cotidiano, algo que utilizamos todos los días y que posiblemente si no tenemos en la calle, pues sí, sí se ha de sentir feo, ¿no? Te estamos hablando de los zapatos, pero más concretamente te vamos a hablar acerca del origen de los zapatos de tacón. ¿Sabías que realmente estos zapatos no fueron inventados para las mujeres? Sino al contrario, los hombres utilizaron los zapatos de tacón por primera vez en el siglo X, y es que los jinetes persas, para ser exactos, los necesitaban para atorar los pies en los estribos de los caballos y tener mejor estabilidad al momento de disparar las flechas, ¿no? Pues ya más adelante, el zapato de cuero pues más viejo del mundo data, por ejemplo, de 5.500 años, más o menos. Y pues ya más adelante comenzó a utilizarse en la moda, ¿no? Ya por tanto por las chicas, por los chicos, una gran variedad de cosas, diseños, colores, en fin. Esto creo que nos deja claro que muchas veces... pues todo puede cambiar de curso, simplemente,
1: sí,
0: ¿no?
1: Sí, oigan, y ahí nos damos cuenta que nada es de hombre o de mujer, o sea, pues han sucedido muchas cosas. Pero bueno, este fue el dato random del día de hoy. Y ahora sí nos vamos con Ego de Wild Blue en Ultra 101.3, son las 7:43.

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1: 7:46.
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0: Las 7:55, escuchaste a Mikey Mike Towers con Tengo Celos aquí en la estación de tu ciudad. Oye, ya después de una buena rolita que estaba detrás del beat, de tus mensajitos, después del chisme sí. Y más chisme, llegamos a este momento tan importante para relajarnos y dejar todo aquello que no nos hace bien.
1: El clásico on del día, para que meditemos un ratito y sobre todo cerremos la noche como debe de ser. Así que respiramos hondo, contamos hasta tres y decretamos las mejores cosas para este juevesito. Venga, vamos a arrancar.
0: Una, dos, tres.
1: Om, resiste, ya no falta mucho para la quincena, ya nada más mañana.
0: Om, que no caigas en un bache disfrazado de charco.
1: Om, ojalá que todas las personas que van caminando y les agarre la lluvia no los mojen los demás coches.
0: Om, que te den ese trabajo para el que estás aplicando.
1: Vas a ver que sí, los tiempos de Dios son perfectos y el dinero también lo es. Así que van a llegar esas dos oportunidades. Así que te queremos agradecer ampliamente por habernos acompañado un día más en Ultra 101.3. ¡Paus! ¡Muchas gracias!
0: Muchas gracias, mi querido Marcus Mark. Hostia, tío. Gracias a mi querido Capi Caps en los controles. Thank un you. Día más. Y gracias a ti por escucharnos, por elegir a la mejor estación de todo Toluca y alrededores. Tú y yo nos escuchamos mañana en punto de las 4.
1: Yo me quedo contigo de aquí hasta las 9 con excelente programación y Bruno Mars con esto llamado I Just Might en la estación de tu ciudad. Las 7:57. Yo soy Marco Padilla.
0: Yo soy Paulina Garfias.
1: Y esto fue
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1: Aquellos que se llaman Agustines de repente se pondrán incomodines. Tristines.

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1: Son las 8:01.
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Son las 8 de la noche con 10 minutos y acabamos de escuchar a Xavi con esto llamado Dosis en la estación de tu ciudad, en Ultra 101.3. Oye, ojalá que te lo estés pasando increíblemente bien, ya recibiendo casi, ya merito al fin de semana, hoy en este viernes chiquito, como bien dicen por ahí. Y también he de decirte que te voy a estar acompañando una horita con lo mejor de la música, con una plática bastante interesante, para que te quedes con nosotros y también, pues, nos mandes tu mensajito. Yo soy tu servidor Marco Padilla, detrás de los micrófonos, saludando a todos aquellos que se encuentran en este momento conduciendo en su automóvil, que en este momento dijeron, ¿sabes qué? Traigo ganas de pasarla a gusto, vamos a prenderle a Ultra, ¿no? Así como los que van regresando de la chamba, como los que todavía están incluso por ahí en la confinidad de la oficina. Bueno, por ahí te mandamos un abrazote y también pues le damos la bienvenida al Capi Luna de este lado de los controles, hoy operando el programa del día de hoy. Así que quédate conmigo porque el día de hoy tenemos el jueves de ¿Te acuerdas de? Y la temática del día de hoy va a estar muy interesante. ¿Para qué? Te quedes conmigo. Ahorita te lo voy a revelar en un segundito. Para que, bueno, pares el oído, te vayas poniendo bastante cómodo. Y sobre todo, me platiques desde dónde me estás escuchando. Si hay algún temita nocturno incluso que digas, oye, Mark, este es el adecuado para poder conducir bien, para poder cerrar bien la noche, para a lo mejor echar el cafecito, para llevar a ligue, por ejemplo, hoy de una vez que ya se empiezan a ir de juerga. Porque recordemos que ya no nada más es hasta el fin de semana cuando se puede salir, ya de repente se agarran como desde el miércoles, ya cositas así, pero esto y más te espera conmigo aquí tu servidor Marco Padilla, hoy en Ultra 101.3, y mira, para que vayamos disfrutando de las rolitas, te voy a dejar con esto titulado You Need to Calm Down, a cargo de Taylor Swift, porque de repente tal vez si ocupamos bajarle unas rayitas, así que estás en la estación de tu ciudad en Ultra 101.3, ya a las 8:12.

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1: 8:14.
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Son las 8 de la noche con 22 minutos y acabas de escuchar a Alex Fernández con Tú Sigues Aquí en la estación de tu ciudad. Y en efecto, tú sigues aquí con tu servidor Marco Padilla, Marcus Mark, por ahí en las redes sociales, como no. Que también te he de decir que hoy te tengo una pregunta muy interesante hablándote de redes sociales. Porque mira, tú bien sabes que al momento de que abrimos o descargamos una nueva aplicación, pues siempre nos estamos familiarizando con las funciones, con las diferentes cositas que puedes hacer. Pero más concretamente, en este jueves de ¿Te acuerdas de? Te voy a lanzar la pregunta. ¿Te acuerdas de cómo fueron tus inicios en las redes sociales? Por acá platícame a través del WhatsApp, el 722-571-0578, porque estoy seguro de que el Facebook, por ejemplo, que abriste hace 10 años, no es para nada lo que estás haciendo ahorita. Por ejemplo, ahí te va. Lo que yo llegué a hacer era que cuando arranqué mis redes sociales, tal cual, mi primera foto de perfil fue la clásica, el Goku, así parado, básicamente como del pecho para arriba, y pues te encargabas como de mandar solicitudes a todas las personas que te encontrabas porque no sabías de qué era. Igual yo aplicaba mucho la de meterme a los jueguitos que tenían por ahí en Facebook. No sé si se acuerdan del Dragon City, por ejemplo. Por ahí algunos más modernos incluso, pero pues fueron como que inicios bastante lindos, bastante agradables, ¿no? Ya más adelante nos dimos cuenta de lo que el internet le puede generar a una persona, pero platícame hoy en este jueves de ¿Te acuerdas de? ¿Te acuerdas de cómo fueron tus inicios en las redes sociales? ¿Cuál fue la aplicación a la que entraste? ¿Te abriste tu Facebook, tu Messenger, le entraste a YouTube o incluso al TikTok ahorita más recientemente? Porque también hay gente que apenas se está acercando a las redes. Así que mándame tu mensajito a través del WhatsApp, el 722-571-0578. Ahí está otra vez, 722-571-0578. Voy a estar esperando tus respuestas para que te animes, que me escribas, que me mandes tu notita de voz. Y mientras tanto, yo te voy a dejar con... Mira nada más qué temazo. Esto es un señor rolón. Te voy a dejar con Billie Eilish, con esto llamado Bad Guy, que por cierto, esta canción aparece en el álbum debut de Billie, que si mal no recuerdo se llama When All We Fall Asleep, Where Do We Go. Ah, mira, si me acordé. Te quedas con esto en la estación de tu ciudad. Son las

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1: 8:28.
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2: Drake y Karol G con AI sonando en la estación de tu ciudad. Pero no te despegues porque a continuación te dejo con David Cavazos y esto llamado Bruja Hada en la estación de tu ciudad 833.
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Son las 8:41 PM. Y acabas de escuchar Respirar a cargo de María José en la estación de tu ciudad en Ultra 101.3. Y mira nada más. Seguimos platicando contigo acerca de cómo fueron tus inicios en las redes sociales. Hoy en el jueves de ¿Te acuerdas de? Y mira, ya por acá hace rato mi buen amigo Omar me hacía llegar su mensaje. Por acá también, como no, en las redes sociales. Que, fíjate, el buen amigo Omarcito, que le mandamos un abrazo, dice que al principio era para los juegos, para el Dragon City. Y que ya después, pues vio que todo servía para mandar mensajes. Fíjate que estuvo muy padre todavía la época cuando se podían mandar mensajitos como sin tanta complicación. Digo, ahorita pues ya muchos chavos están conscientes de que Messenger está incluido en la aplicación de Facebook y pues es lógico, pero hubo un tiempo donde Messenger era una aplicación completamente aparte donde sí podías platicar con tus amigos, pero era cuando te lanzabas al café internet, no sé si te acuerdas todavía del café internet, y que estaba padre porque podías mandar los zumbidos, podías mandar los mensajes y un montón de cosas, pero esa nada más como en el tema de los puros mensajitos, ¿no? Ya después cuando empezaron a llegar otras plataformas digitales como lo son Facebook, es cuando comenzaron algunos de los juegos, había jueguitos de carreras, que Dragon City, había uno que incluso se parecía como al Candy Crush, y pues la mayoría de las personas aparentemente también lo hacían nada más por pues, experimentar, a ver qué es lo que sucedía, ¿no? Porque eso fue como en el 2010. Anteriormente tuvimos en Metroflog, estaba High Five también, donde te podías hacer tu perfil personalizado, podías, por ejemplo, también poner algunas canciones en tu muro, y creo que estaba bastante bien, así que platícame, en este jueves de ¿Te acuerdas de? ¿Cómo fueron tus inicios en las redes sociales? ¿Eras mucho de chatear? ¿Eras mucho de mandar solicitudes de amistad? ¿O eras acá de nada más, vamos a jugar un ratito para desestresarnos bastante, ¿no? Mientras tanto, y me mandas tu mensaje al 722-571-0578, yo te dejo con Ozuna junto con Capó con esto llamado Más que tú, en la estación de tu ciudad, ya a las 8:43.

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1: 8:46.
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Acabas de escuchar a Timo con No Hay Que Llorar en la estación de tu ciudad. Y oye, la verdad es que le estamos pasando bastante, bastante bien por acá en la cabina, platicando un poquito acerca de cómo vivías antes tus redes sociales. Y mira, vamos a aprovechar, ya mi amiga Yumi me hizo llegar su mensaje por acá. Y nos dice, saluditos desde la Ciudad de México. Oye, hasta por allá, saluditos. Nos comenta, A ver. Dice, mis inicios en las redes sociales fue gracias a una de mis mayores inspiraciones en la vida. La primera red que sí que tuve fue Facebook, cuando aún existían los juegos. Es que Facebook era el lugar predilecto para los juegos, porque antes, créeme que si no era ir al, por ejemplo, al ciber, concretamente a pagarte, no sé, los 5 pesitos de la media hora de los Xbox, ¿no? Pues de repente no se podía tanto y Facebook nos daba esta libertad de que eran, pues, un poquito más accesibles, no eran de pues tantos recursos para la computadora, entonces creo que se disfrutaba bastante. Y oigan, les quiero agradecer de corazón que nos hayan acompañado un día más en Ultra 101.3, hoy alivianándose junto con toda nuestra programación. Así como le agradezco al Capi Luna de este lado en la cabina, maestra, mi Capi.

Gracias por todo, manito. Ya mañana, viernes por fin, fincito de semana. Mañana chilla la rata, ya por fin, ahora sí. Eso sí, tomen sus precauciones porque posiblemente los cajeros luego se congestionan bastante. Entonces, o vayan muy temprano o váyanse más tardecito para que anden relax, ¿no? Familia, les agradezco de todo corazón. Yo soy su servidor Marcus Marc, Marco Padilla, recordándoles como siempre, vivan la vida, sientan la música. Yo los dejo con esto a cargo de Hugo, con esto llamado Moving to the Sun. Las 8:57, excelente noche.

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1: 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Son las 9 en punto. 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
1: Son las 9 con 14 minutos.
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0: 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Son las 9:44. 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

0: 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Son las 10 en punto.
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0: 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Son las 10. Con 28 minutos.
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12: Hola, hola, bienvenidos a un nuevo episodio de Ya Oíste. Yo soy Génesis Sainez Silva, un gusto estar con ustedes. Hoy abordaremos un tema que la verdad yo siento que es muy poco conocido, pero que es muy importante hablarlo, y es el embarazo psicológico. Y para ayudarnos a entender qué es, por qué ocurre, cómo se trata, nos acompañan la doctora Diana Bautista II, que es ginecóloga. Mucho gusto, ¿cómo está, doctora?
13: Muy bien, un placer estar con ustedes y muy contenta de hablar de ese tema.
12: ¡Uy! Se va a poner interesante. Y también tenemos a nuestra queridísima amiga Sharon Paredes. Ella es neuropsicóloga, ya nos ha acompañado en otros podcasts. Bienvenida, ¿cómo estás?
14: Muchas gracias, aquí de vuelta, ya sabes que me encanta estar con ustedes compartiendo conocimientos.
12: ¡Uy! Yo soy feliz porque siempre que les digo, cuando iniciamos el podcast, nos desconectamos del mundo y aprendemos. Me gustaría que nos contaran un poquito de qué es en realidad esto.
13: Ok, pues el embarazo psicológico es una condición en donde la mujer cree que está embarazada, pero además tiene síntomas de embarazo. Entonces, dentro de estos síntomas, pues podemos tener congestión mamaria, crecimiento abdominal, sensación de movimientos fetales, puede wow. llegar hasta el punto en que la paciente puede tener contracciones.
12: ¿Qué?
13: Entonces tiene todos los síntomas de una paciente embarazada y hasta muchas veces hasta exacerbados.
14: Otro de los síntomas que comparte la doctora, incluyamos la amenorrea, y es algo muy importante que dice la doctora, no es una cuestión solamente de creerse, porque los síntomas están ahí. Exacto, los síntomas son reales. Entonces estamos hablando no solamente de una cuestión psicológica, no solamente de una cuestión fisiológica, sino también neuroendocrina, ¿no? Porque también tiene que ver los cambios hormonales. Entonces, ¿en qué se presentan estas situaciones? ¿En dónde las podemos ver? En personas, en mujeres que hayan tenido un duelo, por ejemplo, perinatal, postnatal, también en personas que tengan muchos deseos de quedarse embarazada, también se presentan en pérdida de pareja. Pero está muy asociado, ¿verdad?, con esta obsesión, puede llegarse a convertir en una obsesión o también este deseo intenso de estar embarazada, ¿no? Entonces, no solamente en eso, también en personas que incluso tienen miedo de quedarse embarazadas.
12: Creo que he escuchado más esa parte del miedo porque, pues claro, ¿no? O sea, se protegen y todo, pero dices que yo no quiero. Y tantito a lo mejor no vino su periodo porque a lo mejor se estresó de que justo ya dijo, ya no, ¿qué acabo de hacer? O el trabajo y no les baja, ¿no? Entonces es como de ya, he escuchado más que es por el miedo que por otra, que es la parte justo del duelo. Eso se me hace muy interesante. O sea, a partir de un duelo, ¿vuelven como esa parte, se activa o cómo es eso?
14: Sí, o sea, digamos que son situaciones o factores de riesgo, y más en una mujer que probablemente, ¿verdad?, tiene un historial para procesar emociones de una manera no confrontativa. ¿Cómo se puede diferenciar? Que en la psicosis, una vez que ya es revelado a través de estudios, ya sea de sangre, ¿no? O también, sí, en este tipo de estudios clínicos en donde ya se le menciona a la mujer, no estás embarazada. Cuando es psicosis, a pesar de que me están diciendo la verdad, yo todavía me aferro. Entonces, aquí, por ejemplo, tendría que ver con una cuestión de cómo se conecta con la realidad. Y, por ejemplo, en otras situaciones que no tienen que ver con psicosis, todavía la persona sí mantiene este contacto con la realidad porque llega a cuestionarse. Claro. Y entonces los síntomas que tuve que fueron. Entonces, puede que se trate de otra cosa. O sea, todavía tengo un cuestionamiento reflexivo.
13: De hecho, la paciente, bueno, hay que diferenciar. Hay la paciente que también simula. Esa es la paciente que no va a tener síntomas, sino que dice, yo estoy embarazada y me lo estoy inventando, ¿no? Por ciertas cuestiones psicosociales principalmente. Okay. Pero la otra es la que ella cree que sí está embarazada. Y la que, como ya mencionamos, tiene síntomas y que además se hace prueba de embarazo.
12: Se me vino, qué bueno que lo mencionó, porque se la hace la prueba y sale positiva.
13: Hay cosas que pueden suceder. Una es, la prueba puede salir, tienen falsos positivos. O sea, entonces la prueba confirmatoria es en sangre, es una hormona que se llama gonadotrofina coriónica, fracción beta, que es exclusiva del embarazo y que se va duplicando, triplicando cada 48 a 72 horas. Sin embargo, lo primero que hace la paciente, pues eso, la mujer, es hacerse una prueba en orina.
12: Claro.
13: ¿Vale? Entonces, pueden haber elevaciones mínimas por la alteración neuroendocrina, pero esa hormona no va a elevarse arriba de 14 miliunidades. O sea, es muy poquito y es poco significativo. Entonces, ¿qué es lo que hacemos nosotros? Tomar esa hormona de control. Ahora, algo importante que tenemos, la presión social. Eso es súper importante, que actualmente muchas de las pacientes, más las que van al instituto, pues están embarazando ya un poquito más grandes, ¿no? Porque ya tienen una licenciatura, tienen posgrados, maestrías y todo eso. Pero también hace que la gente te diga, oye, ¿y para cuándo?
12: Ya se te fue el tren.
13: Ya se te fue. Yes. O vas a tener alteraciones, o no te vas a poder embarazar. Y fíjate que me he dado cuenta que hay como un piquito, como a partir de los 35 años, que la presión social como que pega todavía mucho más, ¿no? ¿No? Yo ya tuve tantos, o ya te casaste, o todo eso. Entonces, eso involucra mucho que las mujeres empiecen con este tipo de trastornos.
14: Hay algo importante que me gustaría mencionar, y es que el ISSSTE tiene el código mariposa, que justamente este código mariposa se centra en brindarle empáticamente a una mujer que ha pasado por un proceso de duelo peri o postnatal. Y entonces, en ese momento, lo que se recomienda es darle un espacio y también brindarle quizá contención emocional y consejería.
12: El tratamiento que lleva es más parte psicológica, va de la mano con la parte ginecológica. ¿Cómo es ese trabajo en conjunto para ayudar?
14: Es psicológica. O sea, una vez que ya se identificó que no hay un embarazo real, ya es psicológico, y en algunos casos puede ser con tratamiento farmacológico y con el psiquiatra.
13: La paciente tiene un por qué siente esos síntomas, ¿no? No de repente me los inventé.
12: De la nada.
13: Si bien están relacionados con el deseo de un embarazo, también es cierto que, ejemplo, o sea, tenemos alteraciones en hormonas. Las mujeres nos regimos por hormonas.
12: Sí.
13: Todos nuestros días están regidos por hormonas, y de acuerdo a la edad que tenemos, pues eso es obviamente si se disparan, si bajan, si se alteran y todo eso, ¿no? Yo les digo, es como de repente ir al dentista, ¿no? Pocas veces vas regularmente al dentista, ¿no? Lo mismo, pero cuando vas te encuentras todo lo habido y por haber. Igual sí. Con los ginecos, ¿no? Cuando vamos, pues encontramos todas las alteraciones hormonales que puedes llegar a tener, y eso lo vinculamos a la sintomatología patología que tú tienes, tengas o no un deseo de embarazo.
4: Okay.
13: Entonces, en ese sentido, por ejemplo, muchas mujeres dicen, oye, yo digo que estoy embarazada porque aparte de que no menstruo, pues tengo secreción por el pezón, ¿no? Y tengo salida de leche, ¿no? Lo que llamamos la galactorrea. Pero además, yo siento que mis mamas están congestionadas. Pero además, siento que ya me estoy hiperpigmentando, ¿no? O sea, que me salen las manchitas del embarazo, dichoso melasma. Fíjate, me está creciendo el abdomen, entonces, ¿de dónde me crece el abdomen si no estoy embarazada? Y puede ser esto tan prolongado como el trastorno que tenga cada paciente, ¿no? Porque hay unas que se pueden aventar los 9 meses diciendo que están embarazadas y hasta que ellas puedan aceptar una asesoría por psicología, porque tampoco las podemos obligar a ir.
14: De hecho, pues me gustaría dejar el correo de saludmental@iste.gov.mx si llegan a tener alguna otra duda también al respecto del tema, o bien alguna orientación, pues podemos responderles por correo electrónico.
4: Muchas gracias por acompañarnos en este podcast, en su espacio. Espero que se lo hayan pasado muy bien.
14: Claro, sí, muchísimas gracias. Gracias a ti por invitarnos.
4: Para la próxima ya vamos a buscar más temas y que nos acompañen en esta mesa de debate. Claro que sí. Perfecto, pues, gracias doctora, gracias Sharon y gracias a ustedes por escucharnos hasta este punto. De verdad que el podcast no sería nada sin ustedes. Cambia mucho el escuchar y el tener información. Y pues recuerda que la salud mental también es importante para todos hoy en día. Yo soy Génesis Zaine Silva y fue un gusto estar con ustedes. Nos vemos en un próximo episodio de Ya Oíste. Adiós.
14: Adiós.

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0: 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Son las 11:15.
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0: 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Son las 11 con 29 minutos. 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

0: 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Son las 6:02.
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0: Muy buenos días. Qué gusto poderte saludar. Ya estamos juntos a través de Ultra 101.3. Primero, lo primero, está al aire en este viernes 14 de agosto. Llegamos ya a la mitad del mes, el octavo mes del año, y aquí estamos con todo el gusto de la vida. Tenemos listo todo lo que sirve saber, así que vamos a revisarlo juntos ahora mismo.
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0: Primero te informo que el Estado de México va a recibir 5 millones de pesos de recursos federales para fortalecer las acciones relacionadas con las alertas de violencia de género y así reducir también el rezago en carpetas de investigación vinculadas con delitos contra mujeres. Los recursos se van a destinar principalmente a la contratación durante 6 meses de personal especializado en criminalística, medicina legal, psicología, antropología forense, trabajo social, criminología y análisis de contexto, con formación acreditada en perspectiva de género e interseccionalidad. Eso es lo que tenemos que ver ahora. Por otra parte, los primeros resultados del estudio encargado por el Ayuntamiento de Toluca para conocer el origen y comportamiento de las grietas y hundimientos detectados en diferentes puntos de la ciudad, ¿cuándo van a estar disponibles? ¿Qué calidad tienen? ¿Qué se puede esperar a partir de esto? Alberto Zip, tú tienes toda la información. Cuéntanos, buenos días.
2: Buen día, Oscar, auditorio de Ultra Noticias. Pues serán 3 meses a partir de ahora los que se espera puedan pasar para tener los primeros resultados de este estudio que el ayuntamiento pidió a la UNAM para saber pues cuál es el origen de estas grietas y hundimientos, y el diagnóstico completo requerirá 7 meses de trabajo, lo cual servirá para determinar las zonas que presentan mayor riesgo. Ayer el alcalde de Toluca, Ricardo Moreno Bastida, informó que el gobierno municipal destinará entre 4 y 5 millones de pesos a esta investigación, que estará a cargo de especialistas de la UNAM y combinará información histórica, imágenes satelitales y mediciones directas del subsuelo. Los resultados serán públicos y posteriormente se utilizarán para actualizar instrumentos como el Atlas Municipal de Riesgos. Explicó que el objetivo es contar con información que permita conocer qué sucede debajo de las zonas donde han aparecido grietas, en lugar de atribuir anticipadamente el fenómeno a una sola causa, pues anteriormente el municipio había identificado alrededor de 20 puntos con este tipo de afectaciones. De acuerdo con las y los especialistas que participan en este proyecto, una de las primeras tareas será revisar imágenes satelitales para conocer cómo se ha modificado el terreno desde 2015. Este análisis se dividirá en 3 periodos: uno de 2015 a 2019, otro de 2020 a 2024 y finalmente de 2025 a 2026. Con lo cual se elaborarán mapas para identificar dónde se han registrado mayores movimientos y cómo han cambiado con el paso de los años. Los especialistas señalaron que no es posible atribuir desde ahora las grietas únicamente a la extracción de agua, como se ha hecho en algunas publicaciones, pues también deberán estudiarse fallas existentes desde hace miles de años, características que los materiales del subsuelo y el propio comportamiento de la cuenca pues tienen, y por esto es que el fin del diagnóstico es establecer el peso de cada factor antes de plantear las medidas que se requieren. Señalar que el ayuntamiento también prevé compartir estos resultados con dependencias y organismos responsables de infraestructura ubicada en Toluca, entre ellos el aeropuerto y Pemex, además de incorporar información en ese atlas de riesgo municipal para orientar decisiones de desarrollo urbano y prevención en las zonas donde se detecten estos movimientos del suelo, Oscar.
0: Muy bien, pues entonces esperemos cómo avanza esto y en su tiempo para qué va a servir toda esta información que se presume es de los mejores especialistas del país, estarán involucrados, ¿no?
2: Así es, Oscar, señaló el alcalde que pues es la instancia más competente a nivel nacional para realizar este tipo de estudios y pues ya están trabajando. Repetir, 3 meses tendrán primeros resultados y en 7 meses el diagnóstico completo.
0: Perfecto. Gracias, Alberto. Al ratito regresamos contigo. Buen día.
2: Buen día, Oscar.
0: En otro asunto, la gobernadora Delfina Gómez ayer entregó la reconstrucción de la carretera La Marquesa-Tenango, puso en marcha además una estrategia turística para fortalecer la actividad económica y la conectividad de esta región del Estado de México, una obra que mucho habían solicitado habitantes de la zona, que comenzó en abril y ahora se entrega. Debe saber también que Raúl N. y Carlos Eduardo N. ambos exfuncionarios del gobierno del Estado de México, investigados por su probable participación en una red de extorsión relacionada con verificentros, van a permanecer en prisión preventiva justificada mientras continúa el proceso judicial. Esta medida se determinó durante la audiencia realizada en los juzgados del penal de Chalco, la cual se prolongó por más de 16 horas. Ambos funcionarios fueron detenidos dos días antes como parte de las investigaciones iniciadas por denuncias de sus presuntas víctimas. Y la Universidad Autónoma del Estado de México inauguró una nueva etapa de su librería universitaria en el edificio de rectoría. El objetivo ahora es convertirla en un espacio abierto a estudiantes para acercarse a la literatura, la cultura, las artes y la producción académica. La rectora Patricia Zarza señaló que el proyecto es parte de la visión de la administración universitaria para abrir el histórico edificio a la sociedad. Pues está de conocerse esta librería, sin duda. Y la Feria de Regreso a Clases Profeco 2026 inició ya este jueves 13 de agosto en San Mateo Atenco. De ahí las familias del Valle de Toluca podrán encontrar descuentos de entre 10 y 30% en productos y servicios relacionados con el próximo ciclo escolar. Estará abierta hasta el domingo 16 de agosto, reuniendo a proveedores de útiles escolares, libros, mochilas, uniformes y calzado, además de servicios como cortes de cabello, certificados médicos y atención visual y dental. Ya son las 6:12, 6:12. Shai Mulia, muy buenos días. ¿Cómo estamos arrancando este que parece?
3: ¡Viernes! No parece, no parece, no parece. Sí es viernes, sí es. Señoras y señores. Y no, no solo eso, Oscar, es viernes de quincena. Uy, así que hay que estar preparados.
0: Mejor.
3: Hay que estar preparados y muy felices. Oiga, no sé, a mí como que desperté con un brillito en los ojos diferente. Pero primero
0: lo... ¿Sabes qué? Bien merecido, porque has trabajado. Has trabajado, te lo has ganado y... pues que toda la gente lo disfrute también en esta misma circunstancia.
3: Un abrazo para toda la gente. Oigan, primero lo primero, porque también
0: para
3: vamos...
0: para todos los adinerados.
3: Para todos los adinerados en este viernes. Un abrazo para Brenda Rendón, que hoy anda de manteles largos. Oscar, le mandamos un saludo y un abrazo desde cabina de Primero lo Primero. También a Halle Berry, actriz estadounidense que nació un día como hoy, pero de 1966, y que ha protagonizado películas como X-Men, Monsters Ball y John Wick. Además, en 2002 hizo una historia al convertirse en la primera mujer afroamericana en ganar el Oscar a Mejor Actriz. Además, hoy es el Día Mundial del Lagarto, y sí, aunque a algunos nos dé un poquito de miedo, cuando aparecen de repente en la pared o en el jardín, pues estos lagartos cumplen algunas funciones importantes en nuestro ecosistema. Es por eso que hoy es su día. Así, así arrancamos este viernes 14 de agosto.
0: Muy bien, muchas gracias. Ya son las 6:14, 6:14, Rafa. Muy buenos días. ¿Cómo empiezan a fluir las arterias de este estado?
4: ¿Qué tal, Oscar? Buenos días. Comentarte que para este momento hay buen avance en las principales vías y avenidas de la zona centro de Toluca. Comentarte que se está reportando tráfico en Avenida Von Humboldt, de esquina con Independencia, esta mañana, justo en la zona que se volvió noticia esta semana por el reencarpetamiento. Está complicado el tráfico esta mañana. Las principales vías de alta velocidad: Paseo Toyocan, Solidaridad, Las Torres, Avenida Boulevard Miguel Alemán, Aeropuerto, avanzan bastante bien. Y si se dirigen hacia la capital del país, hay buen avance tanto en la libre como en la de cuota.
0: Muy bien. Ya son las 6:15. Te recuerdo que estamos en contacto, en diálogo, a través del WhatsApp de cabina, 7225-710578. Ahí nos puedes compartir todo lo que ocurre ahí donde tú vives, también tus reflexiones respecto a nuestra actualidad, tus propuestas musicales. En fin, es plurifuncional este WhatsApp. Ahí está anclado el copiloto informativo. 6:15, te seguimos escuchando.

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1: El ejercicio de la mañanera es un ejercicio de información y de debate público, de debate de ideas y de acciones, y de información permanente de lo que hace el gobierno. Y vamos a seguir con las mañaneras, y vamos a seguir con el debate público, y vamos a seguir con el derecho de réplica, porque sí hay mucha noticia falsa, y todos pueden hacer el mismo ejercicio. Tiene su chiste sostener todos los días una conferencia de prensa.
2: Claudia Sheinbaum, presidenta de México.
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0: 6:20, las 6:20, y así estamos iniciando con la playlist de este viernes aquí en Primero. Lo primero, con energía, con un buen coro. ¿Qué escuchamos, Rafa?
1: Suena ¿Cómo te atreves?, esta canción publicada en 2015, posteriormente incluida en el álbum debut de Morat, Sobre el amor y sus efectos secundarios, de 2016. Una de las canciones que mejor define el folk pop, de la banda colombiana, que usa guitarras acústicas, incluso banjo, percusiones, y los coros, que son el sello distintivo de Morat. Suena la playlist de esta mañana de viernes de Vencidas, y ya tenemos a los primeros participantes.
0: Cerramos la semana de ska, ¿no?
1: De ska con Inspector, que le ganó a los Caligaris, sí, la que, semana
0: que
1: pasada.
0: Fue como que estuvimos iniciando la música a lo largo de esta semana, porque ellos se impusieron la pasada. Y pues ahora abrimos con Morat. Al rato vamos a ver contra quién se enfrenta, para ver qué vamos a escuchar al abrir cada emisión la siguiente semana. ¿Algo que objetar, licenciada Mole?
2: No, nada.
1: Ya nos vas a sesgar, ¿verdad?
2: No, cada quien.
0: No, bueno, pues, si sus hay pensamientos.
2: No, pues está padre, Morat. Padrísimo.
0: ¿Sabes qué es lo ambivalente? O sea, bueno y no tanto. No sabes disimular.
1: Nada.
2: Sí, yo jamás sé disimular bueno. Nada. Ni modo.
0: Esfuerzo. Puedes decir abiertamente que no es tu hit o que no te gusta.
2: Pero
0: y
2: bueno.
0: Vas a ver cómo te va con la vida.
2: Ya veremos con quién se enfrentan. A ver si.
0: Vamos a ver.
2: Si se pone bueno.
0: Si te pones en otro plan.
2: Muy bien.
0: Ya son las 6:22.

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1: Ya son las 6:22. 6:22. Continuamos en Primero lo primero. Te platico que el gobierno de Toluca ayer dio a conocer que entra en operación un programa de prevención y atención de salud mental con una línea de contención emocional disponible las 24 horas. También atención psicológica en cerca de 16 espacios y también la creación de una patrulla especializada para así responder ante crisis como ataques de pánico, ansiedad o conductas suicidas. Recordemos que no hace mucho hubo un episodio así donde tuvieron que entrar en acción elementos de la Corporación de Seguridad Pública Municipal, de Protección Civil, para atender precisamente uno de estos casos. Y ahora el esquema se anuncia que se va a desarrollar en lo que resta de 2026 y está sustentado en un convenio entre el Ayuntamiento y Casa Ali. La primera etapa va a estar dirigida a policías municipales y personal de psicología del DIF. Posteriormente se atenderá a población canalizada por diferentes dependencias y a personas identificadas con factores de vulnerabilidad emocional. Así se dio a conocer.
2: Y los toluqueños, esta administración municipal, sin tener una competencia directa en el tema de salud, debido al deterioro de las condiciones de salud mental de la población en general que hemos experimentado en los últimos años, hemos decidido generar un plan integral de prevención de salud mental que abarca no solamente el servicio hacia la población en general, sino en el que está también inscrita, por ejemplo, la Policía Municipal de Toluca, con el acompañamiento de especialistas en psicología, psiquiatría, y que hemos firmado un convenio, ustedes fueron testigos hace algunas semanas, con Casa Alef. Esto nos lleva a precisamente hoy tener una política integral de atención y prevención al suicidio. Bien vale la pena que el Ayuntamiento de Toluca lleve a cabo esta labor.
1: Pues así está ya ofreciéndose ese respaldo ante momentos complicados que pueden, pues, alterar el equilibrio emocional. Por otra parte, las lluvias registradas la tarde de este jueves, 13 de agosto, provocaron inundaciones, encharcamientos y algunas complicaciones viales en diferentes municipios del Estado de México, principalmente en la zona norte y en el Valle de México. Entre los municipios donde se registraron mayores reportes están Tultepec, Tultitlán, también en Coacalco, Cuautitlán, así como Cuautitlán Izcalli, Tlanepantla, Atizapán de Zaragoza y Naucalpan, todo este corredor poblacional allá en la zona conurbada a la capital del país. En Tultepec y Coacalco también se registró caída de granizo. En Tultitlán hubo acumulaciones importantes de agua sobre la vialidad López Portillo, particularmente en la zona de La Bandera. Y ya son las 6:25, 6:25. Hablemos de lo que pasa en el país y resulta que Andrés Manuel López Beltrán, el hijo del expresidente, está en el centro de atención y no por nada favorable. Resulta que el exsecretario de Organización de Morena ayer dio a conocer que autoridades de Estados Unidos le retiraron la visa para ingresar a aquel país. La decisión fue confirmada por el propio político mexicano a través de sus redes sociales, aunque el gobierno estadounidense no dio a conocer públicamente las razones de la medida. López Beltrán respondió a la situación con una carta dirigida al presidente Donald Trump, donde señala al secretario de Estado Marco Rubio y al subsecretario Christopher Landau como responsables de esa revocación, dice el quitavisas. Sostuvo que la decisión carece de pruebas en su contra y la atribuye a motivaciones políticas. Y este anuncio se da dos días después que López Beltrán rechazara señalamientos que buscan relacionarlo con actividades delictivas y con el llamado huachicol fiscal. El exdirigente de Morena aseguró que no hay evidencia que lo vincule con estos hechos y acusó que es una campaña destinada a afectar la imagen de su padre. Su padre ya no es presidente, pero pues así lo interpreta. Y esta revocación se suma a una serie de reportes sobre cancelaciones de visas estadounidenses de figuras políticas mexicanas. También a la situación en la cual Alito Moreno, el dirigente nacional del PRI, pues había acudido a los Estados Unidos a hacer algunas denuncias y por lo cual también pues se le reprochó fuertemente desde la cúpula gubernamental de este país. El Departamento de Estado sobre este asunto mantiene bajo confidencialidad los expedientes individuales de visas, por lo que normalmente no informa públicamente los motivos específicos de una cancelación, simplemente va trascendiendo y ahora es el propio afectado el que lo da a conocer y pues ojo, porque los términos en los que va la carta, si despertara el interés del presidente norteamericano o del propio secretario de Estado, pues no nos permitirían esperar nada favorable, pero ya estaremos observando cómo esto puede o no surtir algún efecto. Mientras tanto, el Partido Acción Nacional exigió a la Fiscalía General de la República que cite a Andrés Manuel López Beltrán y que abra una investigación sobre sus posibles vínculos con el huachicol fiscal, tráfico de influencias, operaciones con recursos de procedencia ilícita y empresas relacionadas con su círculo cercano. Esta reacción al retiro de la visa estadounidense del exdirigente de Morena es la que pues ahora pone también el foco sobre Acción Nacional, porque sostienen que la medida podría ser apenas la punta del iceberg, y pide a la Unidad de Inteligencia Financiera que rastree cuentas, transferencias, contratos y operaciones de López Beltrán y personas en su entorno. Que lo investiguen acuciosamente es lo que está pidiendo Acción Nacional. El partido opositor también demandó a la presidenta Sheinbaum informar si su gobierno recibió información de Estados Unidos en relación con esta revocación de la visa y que explique por qué, a juicio del PAN, las autoridades mexicanas no han investigado suficientemente los señalamientos contra el hijo del expresidente. Además, pidió a López Beltrán hacer pública la notificación sobre la cancelación de su visa y aclarar señalamientos sobre su patrimonio y sus relaciones empresariales. El PAN también llamó a Morena a suspender cualquier eventual candidatura a su favor mientras esclarecen acusaciones que ha planteado la oposición. Ya son las 6:29.

0: internacionales.
1: Karina Bernal, muy buenos días. ¿Qué tenemos en este plano?
2: Muy buen día, Oscar Auditorio. En temas internacionales, Estados Unidos reanudó por completo sus actividades oficiales en Michoacán luego de una suspensión temporal relacionada con las condiciones de seguridad en la entidad. Esta medida permite restablecer las labores de personal estadounidense vinculado con actividades de inspección y supervisión, particularmente aquellas relacionadas con productos agrícolas que son enviados al mercado mexiquense. El embajador de Estados Unidos en México, Ronald Johnson, destacó la coordinación entre ambos gobiernos para garantizar la seguridad de los funcionarios estadounidenses y también de los sectores productivos involucrados. Por otra parte, Estados Unidos analiza ampliar su estrategia contra los grupos dedicados al narcotráfico mediante operaciones que no se limitarían a acciones en aguas internacionales. El secretario de Guerra estadounidense, Pete Hedson, afirmó que su gobierno trabaja con países latinoamericanos para fortalecer una ofensiva conjunta contra organizaciones criminales consideradas una amenaza para la seguridad regional.
1: Muchas gracias. Son las 6 de la mañana con 30 minutos, así vamos arrancando. En primero, lo primero, gracias por prender tu radio con nosotros.
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0: 6:34, las 6:34. Continuamos en Primero lo Primero, con más música para meterle ritmo a este viernes. Ahora es
1: Imposible Amor, esta canción que apareció en 2020 dentro del álbum 3 y reunió Matiz con el puertorriqueño Huayna, la canción que se aleja un poco de la balada tradicional de este grupo. Suena en la playlist de Primero lo Primero de el viernes de Vencidas. Y entonces ya tenemos listo cómo va a quedar para esta mañana. Por un lado, quienes están sonando Matiz frente a frente a los colombianos de Morat.
0: Muy bien. Tienen ahora pues la posibilidad de proponer alguna canción. Háganlo al 7225-710578. También cualquier comentario, cualquier reporte de lo que ocurre ahí donde tú vives, en esta misma vía que está abierta permanentemente. Ya son las 6:35.

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1: Las 6:36. Continuamos con la información y pues estamos en la cuenta regresiva hacia el plazo límite que se estableció para llevar a cabo el registro telefónico de la primera serie de números que tendrían como límite este proceso o atenerse a la consecuencia de que la línea sea suspendida. La presidenta Sheinbaum volvió a defender ayer el registro obligatorio de líneas telefónicas y aseguró que la medida busca reducir delitos como extorsiones y fraudes cometidos a través de llamadas o números sin identificación clara del titular. Y ante la posibilidad de suspensión de líneas que no completen el trámite dentro de los plazos establecidos, explicó que los usuarios podrán recuperar el servicio una vez que realicen el registro correspondiente. Y pues también señaló que será la Comisión Reguladora de Telecomunicaciones la que se encargue de decidir si procede una nueva prórroga. Sheinbaum sostuvo que el esquema permitirá identificar a los titulares de las líneas cuando existe una denuncia y evitar que una misma persona adquiera múltiples chips para utilizarlos en actividades ilícitas sin dejar registro. O sea, lo de que te ofrezcan un chip ahí en la entrada del metro, en cualquier puesto callejero o en algún establecimiento de venta de equipos telefónicos, pues se supone que debe quedar atrás. Y también la presidenta asegura que, pues identificando a los titulares de las líneas, cuando haya una denuncia, se evitará, una, que tengan muchos chips, que sean difíciles de identificar, y cruzando esto con los datos personales, pues se dará con aquel que quiera perpetrar alguna conducta ilícita valiéndose del teléfono. También aclara que los datos personales no quedarán en manos del gobierno, sino en resguardo de las compañías telefónicas, que se supone ya los tienen, cuando menos para todos los que tienen el servicio en un plan de renta. Y pues las autoridades podrán solicitar información relacionada con la línea cuando exista una investigación conforme a los procedimientos establecidos. Aquí habla la presidenta.
2: En medida no, porque solamente con registrarte, pues, recuperas la línea, ¿no? ¿Por qué se hizo esto? Porque es algo importante y explicarlo. Uno de los problemas que tenemos en algunas entidades de la República es la extorsión. La extorsión, pues, es un delincuente, un presunto delincuente, que quiere obtener dinero a partir de una amenaza. Muchas de estas amenazas vienen por teléfono. Es más, 80% viene por teléfono. Ese es un delito. El otro delito es el fraude. Hay algunos que son en redes sociales, pero hay muchos que son telefónicos. Que yo tengo mi cuenta en un banco y de pronto recibo una llamada donde aparece incluso Bancomer, Banorte, no sé. Y contestas y te piden datos y resulta que los datos son para sacar el dinero de tu cuenta.
1: ¿Qué te parece? Es la explicación de la presidenta en torno a esto. Y ya que entramos al tema, pues hay que tener presente que las líneas móviles de prepago, cuyo número termina en cero, tienen como fecha límite el sábado 15 de agosto para completar su vinculación con los datos del usuario de acuerdo con el calendario oficial de la Comisión Reguladora de Telecomunicaciones. O sea, hoy que es 14 de agosto, pues tendrían que registrarse antes de que acabe el día aquellas personas que no quieran que les vayan a suspender su línea. Después de esta fecha, las compañías van a suspender aquellas líneas que permanezcan sin registrar dentro de las siguientes 72 horas. Durante la suspensión únicamente se podrá realizar llamadas a servicios de emergencia, atención ciudadana y al propio operador telefónico. El servicio completo solo se recuperará cuando se concluye el trámite, y la Comisión Reguladora reportó que al anunciar la ampliación de plazos, 63 millones de líneas ya estaban vinculadas, de las cuales 40.2 eran de prepago, 22.8 de pospago. Sin embargo, el organismo no desglosó públicamente cuántas de las líneas pendientes terminan específicamente en cero, y pues de todas maneras, quienes tienen esta terminación, pues ya saben a lo que se exponen si no cumplen con este registro. Hay quienes dicen, yo no me voy a registrar, y seguramente van a dar marcha atrás con esta intención. Bueno, tendrá la posibilidad de probar suerte. Punto y aparte, Tenemos que hablar ahora de la ministra Lenia Batres Guadarrama, porque protagonizó un nuevo choque con integrantes de la Suprema Corte de Justicia de la Nación. ¿Por qué? Pues porque les acusó de mantener una animadversión insana en su contra, y esto ocurrió en la discusión de un proyecto relacionado con las notificaciones en juicios de amparo. El debate surgió por una contradicción de criterios en la que Batres proponía establecer que determinadas resoluciones debían notificarse por oficio a las autoridades responsables. La mayoría de los ministros cuestionó los argumentos utilizados en el proyecto, principalmente la distinción entre notificaciones trascendentes y no trascendentes, así como una idea de otorgar un tratamiento diferenciado a las autoridades por ejercer funciones públicas. Yasmín Esquivel, Loreta Ortiz y Joanny Figueroa advirtieron que este planteamiento podía afectar el principio de igualdad procesal entre ciudadanos y autoridades, mientras que Irving Espinosa y el presidente de la Corte, Hugo Aguilar, señalaron que la propia ley de amparo establece que las notificaciones a las autoridades deben realizarse por oficio. Batres rechazó modificar sus argumentos y, ante el anuncio de al menos 7 votos en contra, decidió retirar el proyecto. Y en ese momento se expresó así:
3: veo una animadversión insana, voy a retirarlo y espero sus observaciones, y de verdad quisiera creer que no tiene que ver con el oficio que el día de hoy mandé al órgano de administración judicial respecto del presupuesto de esta corte.
1: Sí, porque el antecedente al que refiere Lenia Batres fue observaciones que hizo sobre el proyecto presupuestal de la Suprema Corte, en el cual ella argumenta que no hay justificación para que se dé un incremento presupuestal. Tampoco hay justificación para que se plantee la recontratación de seguros de gastos médicos para al menos 300 funcionarios y otras observaciones en este proyecto, lo cual pues generó incomodidad, generó contraposiciones dentro de la Suprema Corte, proyecto que finalmente fue aprobado, pero a lo cual ella respondió con ese oficio al que hace referencia para señalar pues que no se estaba haciendo caso a lo que dicta la ley y a lo que ella considera era ineludible al integrar el proyecto. Por eso dice que esperaba que la postura en su contra no fuera una repercusión ante la contraposición y en la no aprobación en lo individual de ese proyecto presupuestal. Los ministros rechazaron esa interpretación. Esquivel y Aguilar aseguraron que pues desconocían el oficio al que hizo referencia Batres y sostuvieron que las diferencias expresadas correspondían exclusivamente al contenido jurídico del proyecto. Escuchamos a la ministra Yasmín Esquivel y después a Hugo Aguilar.
4: Todo lo que he escuchado en este debate han sido puntos de vista jurídicos y serios. Y señalar que es insano lo que se está presentando aquí, bueno, pues yo no veo dónde está ninguna de las consideraciones ni expresiones hacia la persona de la ministra ponente.
5: Nadie ha hecho una descalificación en razón de la persona, en razón de alguna cuestión específica. Incluso es contradicción de criterios, no es no está involucrado algún otro interés de ningún tipo.
1: Al concluir la sesión, Lenia Batres difundió en las redes sociales el oficio al que se refería con sus cuestionamientos al presupuesto para 2027, asegurando que esto generó animosidad negativa entre ministras y ministros. El documento fechado el 12 de agosto, recibido ayer por el órgano de administración judicial, cuestiona un anteproyecto presupuestal por 6.104 millones de pesos, cifra que, según Lenia Batres, es un incremento nominal de 17.2% respecto al año anterior. Destaca, como te decía, la presupuestación para restituir el seguro de gastos médicos mayores para más de 300 servidores públicos de mandos medios y superiores, medida que sostuvo fue aprobada sin estudio previo y contraviene la Ley Federal de Austeridad Republicana. Además, cuestionó las pensiones de exministras y exministros, señalando un excedente superior a 54 millones de pesos, además de otros 39 millones destinados a plazas auxiliares. También propuso eliminar áreas que considera prescindibles, entre ellas las direcciones de protocolo, atención a ministros y atención a exministros, y ordenó que a su personal, al personal de su ponencia, pues se le dejara fuera de las consideraciones de asignación de algún tipo de beneficio adicional que ella considera indebido. La Suprema Corte respondió a estos cuestionamientos asegurando que su anteproyecto de presupuesto por 6.104.5 millones de pesos es un crecimiento real de 12.7 una vez considerado el impacto de la inflación, y según una tarjeta informativa, 8 de cada 10 pesos adicionales solicitados se van a destinar al pago de salarios y prestaciones previstas en la ley y en las condiciones generales de trabajo. Y la Corte sostuvo además que ninguna remuneración supera la establecida para la presidenta y que el presupuesto contempla mantenimiento de instalaciones y renovación tecnológica. Sobre el seguro de gastos médicos, pues precisó que el Pleno aprobó por mayoría de 6 votos una previsión presupuestaria para contratarlo en favor de todo el personal, con excepción de las ministras y los ministros, y su aplicación dependería que la Cámara de Diputados autorizara los recursos correspondientes. ¿Por qué es este pleito? Pues porque ya están los escarceos para definir quién será el próximo presidente de la Suprema Corte, y de eso vamos a platicar enseguida. Ya son las 6:46.

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6:48, las 6:48. Continuamos en Primero lo Primero. Gracias por dejarnos acompañarte como cada mañana. Retomando la información que tiene que ver con la Suprema Corte de Justicia de la Nación, pues ya hemos platicado de este desencuentro entre la ministra Lenia Batres y sus homólogos, acusando que hay en su contra pues una animadversión y que esta puede obedecer a las críticas y a las contraposiciones que ella ha emitido en los asuntos que se discuten en la Corte, y el más reciente, pues el tema del presupuesto. Eso genera una animadversión insana, según dice la ministra Lenia Batres. Pero el asunto que puede estar de fondo, pues es la definición de la próxima presidencia de la Suprema Corte de Justicia de la Nación. Porque si bien Lenia Batres aparece como la siguiente en la línea para presidir la Suprema Corte a partir del 1 de septiembre de 2027, porque fue la segunda candidata más votada en la elección judicial de 2025, y para que esto pase, pues falta más de un año y algunos días, está ya el tema encendido. Y como te decía, ella, al ser la segunda que recibió más votos en la elección,

0: y eligieran una persona distinta. Y la Corte todavía no define cuál de los dos mecanismos deberá prevalecer, y su actual presidente, Hugo Aguilar Ortiz, ha señalado que el tema no se abordará antes de enero de 2027. Por ello, aunque la rotación prevista en la reforma judicial coloca a Batres como eventual sucesora, jurídicamente todavía no puede darse por hecho que será presidente al máximo tribunal, porque no descartan dentro de la Suprema Corte, incluso ni la presidenta ha dado como un asunto en su postura personal ya definido, sino que ha preferido optar o ha preferido que se apueste por esperar a que sea al interior de la Suprema Corte cómo se defina esto. Y es ahí donde Lenia Batres, pues claramente entiende que no está segura su asunción a la presidencia. Y todo esto, pues, empieza a generar esos distanciamientos, y se habla también que dentro de la Suprema Corte ella ha tratado de, pues, de ganar la solidaridad o el apoyo a su causa dentro de el máximo tribunal del país, generando más divisiones. Ya son las 6:51 a.m, insisto, falta más de un año y algunos días para que esto se defina, pero ya están los ánimos muy encendidos, aunque digan que no es momento para hablar del asunto. Incluso ha rehuido algunas entrevistas Lenia Batres donde le preguntan por este tema. Ya son las 6:52. Luisa María Alcalde, la consejera jurídica del Ejecutivo Federal, también ha sido, pues, ahora tema de críticas por presentar en Palacio Nacional un esquema denominado cuentas de ataque, donde fueron incluidos periodistas, medios de comunicación, actores políticos y cuentas digitales que, según su exposición, participan en la amplificación de mensajes contra el gobierno federal. Y la presentación se realizó dentro de la sección Derecho de Réplica, que ella encabeza desde Palacio Nacional en horario vespertino. Este esquema dividió al supuesto ecosistema digital en diferentes niveles, entre ellos medios y comentaristas, figuras políticas y cuentas señaladas por difundir o amplificar contenidos críticos hacia la Cuarta Transformación. Esta difusión provocó cuestionamientos en redes sociales y reavivó un video de la presidenta Sheinbaum cuando ella criticaba la elaboración de listas de personas por sus posiciones políticas. Y la controversia se centró en si desde una agencia o una instancia gubernamental se debe identificar públicamente a comunicadores y medios a partir del contenido crítico que difunden. Tras la polémica, pues salió Luisa María Alcalde a defender que la presentación que hizo era un análisis de ecosistemas digitales, no una lista de personas que serían investigadas o sancionadas. Y este episodio abrió nuevamente la discusión sobre los límites entre la respuesta institucional a contenidos considerados falsos o coordinados y el riesgo de estigmatizar desde el poder público a periodistas y medios críticos. Los principales presentadores de información en los medios nacionales, pues, estaban en esta lista: Joaquín López Dóriga, Ciro Gómez Leiva, más otra serie de generadores de contenido informativo o de análisis político en las redes sociales, con un buen número de seguidores. También estaba ahí Aristegui, quienes reaccionaron, pues, reprochando el que se recurra a este tipo de señalamientos. Por todo esto es que Luisa María Alcalde salió a dar esta explicación que escuchas.
1: Lo que presentamos fue un análisis sobre cómo funciona un ecosistema digital de amplificación artificial de tendencias y quiénes aparecen en este ecosistema. Una noticia, una opinión o una publicación se puede emitir por un periodista, medio o político. Eso no significa que esa persona o ese medio forme parte de ninguna operación.
0: Esa fue la explicación, tratando de atajar el tema, pero habrá que esperar si con eso queda todo en el olvido o cuando menos parcialmente superado. Ya son las 6:54.
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0: Seymulia, ¿qué nos espera para este viernes?
3: Oscar, esta mañana en Toluca amanecimos con una mañana bastante fresca y con cielo parcialmente nublado, alrededor de 10 grados centígrados. Se siente bastante frío, hay que abrigarse bien durante el día. La máxima será de 21 grados centígrados, y también hay alta probabilidad de lluvias por la tarde. Hay que tomar precauciones porque muchos ayer, Oscar, les agarró desprevenidos la lluvia. Y no llovió poquito, entonces hay que tomar precauciones.

0: Ciudad de México también tiene en este momento un ambiente bastante fresco a templado, con lluvias durante el día, y tendrá una máxima cercana a los 22 grados centígrados. Hoy viernes nos circulan los autos con engomado color azul, terminación de placa 9 y 0, para que todos y todas lo tomemos en cuenta.
1: Muy bien, 6:55.

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1: Hola, ¿qué tal? 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
2: Ya son las 6:56. Estimado Israel, muy buenos días. ¿De qué tenemos que hablar este viernes?
3: ¿Qué tal, Oscar? Muy buenos días a todo tu auditorio. Pues hemos estado desenmascarando un poco estos métodos que están utilizando estas personas para enganchar a nuestros hijos, para llevárselos, con fines de verdad aterradores. Y pues bueno, la semana pasada hablábamos de que están utilizando ya a otros adolescentes para enganchar a nuestros hijos. Estuvimos hablando de este caso tan interesante e impactante donde pues los maleantes utilizan como gancho a otros adolescentes. Esto es verdaderamente terrible. Pero el caso de hoy me lo cuenta un papá. Este papá me dice que su hija de 18 pues le pidió ir a un antro. Le dijo: papá, pues quiero ir a un antro, ya soy mayor de edad, puedo ir a un antro. Van a ir mis amigos, van a ir chavos, chavas, pues queremos ir al antro a pasárnoslas por allá. El papá le dijo que sí, le dio permiso, a la mamá también. El papá lleva a la niña, se ponen de acuerdo para recoger a la niña a cierta hora. Sin embargo, el papá dice: pues voy a entrar al antro, voy a ver ahora cómo es el ambiente de los chavos, ¿no? Y dice el papá que el papá entra al antro, pide una mesa lejana a donde estaba su hija. La hija no sabía que el papá había entrado, y el papá me comenta que escoge un rinconcito ahí donde no se viera mucho, pide su bebida el papá, y ahí está viendo a su hija cómo disfrutaba de la noche con el resto de sus amigos. Sin embargo, al estar él viendo constantemente a su hija, uno de los meseros se le acerca al papá y le dice: oiga, joven, pues ya vi que le echó ojo a la güerita. Si gusta, se la preparamos. Si gusta, se la traemos a su mesa. Imagínate, Oscar, lo que sintió este papá cuando este mesero le dijo eso. Obviamente el papá lo agarró y le dijo hasta de qué se iba a morir. Intentó hablar con el gerente, sin embargo se hizo el escondido, y el papá al final de cuentas tuvo que acercarse a su hija y le tuvo que decir lo que estaba pasando, porque dice: pues es que ya no sé qué le vayan a echar en la bebida a estos chavos, ¿no? Les advirtió a todos, dejó un ratito más que estuviera la niña y al final se la tuvo que llevar, porque dice: pues yo ya no me sentía a gusto con esta situación de que te digan que te van a preparar a una niña, ¿no? Entonces, pues la verdad, otro tema alarmante, porque papás, pese a que nuestros hijos sean mayores de edad, tenemos que estar muy al pendiente con quién van, con quién salen, cuánto tiempo, a dónde. Hoy día las cosas se han puesto verdaderamente complejas. Hay mucho maleante allá afuera, mucha gente de mal corazón. Y miren, ahora hasta los mismos meseros están coludidos, ¿no? Te dicen que te lo preparan. ¿Qué le iban a preparar a esta niña? Seguramente le iban a echar algo en la bebida, Oscar. Seguramente la iban a embriagar o la iban a poner en un estado donde a lo mejor, pues, en el que ella se durmiera. Y ve tú a saber, Oscar, qué hubiera pasado, qué pasa en estos lugares donde te preparan a los adolescentes, ¿no? Se te acercan muy campantemente y por una cantidad de dinero te dicen que te preparan a la niña, al muchacho, a la muchacha. Pues es una atrocidad. Así es que, papis, estemos muy al pendientes. Comenten este caso con sus hijos para que sus hijos sepan que pues esto puede pasar y que tienen que estar pero súper al pendiente de las bebidas que ellos están tomando, que no las dejen así nada más. Y pues bueno, pues ahora sí que son mayores de edad y sin embargo siguen siendo vulnerables. Oscar, pues recordarle a tu auditorio que estamos para atender a los papás, para ayudarles con sus hijos adolescentes. Nos pueden contactar a través de nuestras redes sociales, www.porustedes.com, y nos encuentran en Instagram y Facebook como XU por ustedes. Muchas gracias, Oscar, que tengan un excelente fin de semana. Les mandamos un fuerte abrazo.
2: Gracias, Israel, un abrazo también para ti. Delicadísimo asunto el que nos comentas y desde luego hay que estar muy alerta. Seguiremos hablando de estos asuntos. Son las 7:01, continuamos.
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2: Siete de la mañana, 5 minutos, las 7:05, continuamos en Primero lo Primero. Muchas gracias por permitirnos acompañarte, por prender tu radio con nosotros en Ultra 101.3. Como cada mañana, tenemos una pregunta, un tema que ponemos a tu consideración, esperando nos ayudes con tu reflexión, con tu opinión. La pregunta de hoy es la siguiente: ¿tú consideras que el Valle de Toluca está creciendo de manera ordenada? ¿Consideras que poco a poco, con toda la gente que está llegando acá, con el crecimiento poblacional, con los desarrollos, con la infraestructura, con la actuación de las autoridades, con la coordinación entre vecinos a nivel municipal, la sincronía también con autoridades estatales y federales, con el orden que se ve, con los proyectos que se tienen, el Valle de Toluca está creciendo de manera ordenada? es y será un buen lugar para vivir? ¿Tú qué opinas? Queremos escucharte a través del 7225-7105-78. Dinos qué piensas. Ya son las 7:06.

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1: Vamos a revisar cómo está el país, según lo que publican los principales diarios en portada. Empezamos hoy con el periódico Milenio, que en la primera plana lleva: Andy López Beltrán envía carta a Trump por el retiro de visa. Una decisión de carácter político, más bien politiquero y propagandístico, pues no cuentan con ninguna prueba de algún acto inmoral o delictivo, argumenta en el mensaje que emitió en respuesta a esta decisión. Además, hasta Guacales graba el crimen en Tamaulipas. La extorsión amplió sus tentáculos a las cajas de madera para transporte de frutas y verduras, así como lo escuchas. ¿Por qué lo hacen? Pues porque sienten que pueden y que no habrá repercusión. Además, en Milenio también, Lenia se echa encima a la corte por disenso jurídico y seguros de gastos médicos. Ya hemos platicado del asunto y va en la portada de Milenio. También redes sociales detrás de la crisis que terminó con 90 muertos en Ceuta, allá en España. En Excelsior pactan con Cente plazas, uniformes y mejoras. Mesa de diálogo en Palacio Nacional es lo que permitió llegar a este pacto. La sección 22 y autoridades federales acordaron crear 1.300 plazas para docentes de Oaxaca, así como recategorizaciones e incremento de horas laborales. El gobierno federal pues accedió a esta creación de nuevas plazas para los docentes y es uno de los acuerdos al que se llegó en la reunión de la presidenta Sheinbaum con la dirigencia de la sección 22 de la Coordinadora Nacional de Trabajadores de la Educación, informó a lo anterior el secretario de Educación Pública, Mario Delgado. Por otra parte, el rector de la UNAM reconoce trampas y fallas en el examen. El rector de la UNAM, Leonardo Lomelí, reconoció los errores cometidos en el proceso de evaluación para ingresar al nivel licenciatura, los cuales obligaron a repetir la prueba de manera presencial. Ya son 2 días en que esto avanza. Acusa a López Beltrán retiro de visa por Estados Unidos, ya lo hemos comentado. Deportarán a 750,000 migrantes en Fast Track. El gobierno estadounidense eliminó el permiso para personas que habían ingresado a ese país por razones humanitarias, entre ellas quienes huían del crimen organizado, pero la corte autorizó su expulsión. Esto podría derivar en otra crisis. Estados Unidos, en conjunto con México, realizó ejercicios de seguridad en el paso en Ciudad Juárez. Es parte de la imagen que hoy comparte Excelsior. En el periódico El Universal, universitarios en México usan a la IA como psicólogo. Lo hemos platicado también aquí en la Encuesta Nacional sobre Usos y Percepciones de la Inteligencia Artificial Generativa 2025 de la SEP. Señala que 5 de cada 10 estudiantes de universidad y 6 de cada 10 docentes recurren a esta herramienta tecnológica para desahogarse, sentirse escuchados, simular una conversación o pedir consejos sobre ansiedad, depresión y estrés. A 88% le resultó de ayuda. El dato que publica El Universal también es que en el ejercicio participaron 1,539,732 estudiantes y 163,259 profesores de 2,900 universidades. ¿Están recurriendo a la inteligencia artificial como terapeuta? Sí, ahí está la evidencia que sí. Quita Estados Unidos visa Andy López Beltrán, también es tema de El Universal. Y lineamientos son una declaración de guerra a la prensa, dice Leonardo Curcio en entrevista para El Universal. Colombia vive horas críticas tras terremoto. La posibilidad de hallar sobrevivientes luego del terremoto del 10 de agosto en Colombia se desvanece, pero los colombianos se aferran a la esperanza. Quienes viven en el epicentro de la devastación, como en el Chocó, piden no ser olvidados, ya que falta mucha ayuda. En México, la presidenta Sheinbaum, señaló que el gobierno colombiano no aprobó el envío de rescatistas militares por falta de una certificación. El periódico Reforma lleva nota principal, ¿cuál creen? Quita Estados Unidos visa a Andy, es hitleriano, reclama, arremete López Beltrán contra el gobierno estadounidense. Pide a Trump destituir a Rubio, califica la medida de canallada. Además, en la carta de López Beltrán dirigida al presidente Trump, abundan las descalificaciones a Estados Unidos y sus funcionarios. Desde esa referencia de hitleriano, no le parece un acto prepotente de su parte que demuestra, como escribió hace poco mi padre, que usted es un gobernante en la actualidad apático y distinto al que él conoció y trató. Y además, quitarme la visa no es más que una burda y perversa canallada. Actúa como jefes de grupo o de camarilla y no como hombres de Estado. Son algunas de las expresiones que van en la carta de Andrés Manuel López Beltrán a Donald Trump. Si se la lee, si le presta atención, yo insisto, quizá la respuesta no sea muy amable. Mueve Morena fichas para desaforar a Alito. La salida del diputado Hugo Eric Flores de la presidencia de la sección instructora, quien asumirá la dirigencia de su nuevo partido PAS, abrirá el camino para destrabar el desafuero del dirigente nacional del PRI, Alejandro Moreno. Y eso es lo que veremos. Y en otro asunto, ni ascenso ni descenso. Francisco Iturbide, titular de la Liga MX, sentencia que no habrá ascenso ni descenso porque la primera división creó un modelo para darle certidumbre a los inversionistas. Es una liga cerrada de franquicias, así, tajante y claro. En el periódico El Financiero, esta mañana vemos en la portada, pide México a Estados Unidos una pausa arancelaria en autos y acero. Estudio sustenta la petición, la presión del gobierno mexicano es constante al margen de pláticas sobre el T-MEC. Por otra parte, consigue Cente 1.300 nuevas plazas prometidas por la presidenta Sheinbaum. No hubo nuevos planteamientos. La presidenta instruyó a su gabinete a que cumpla los acuerdos con la sección 22 de la Cente adoptados tras el plantón de junio, entre ellos esas plazas nuevas que les prometieron crear y las recategorizaciones. Por otra parte, reconoce embajador Johnson trabajo del gabinete de seguridad. Reanudó Estados Unidos actividades en Michoacán. El embajador de Estados Unidos, a través de un mensaje en su cuenta de X, reconoció el trabajo de la presidenta Sheinbaum y del gabinete de seguridad para garantizar las condiciones que permitieron reanudar la exportación de aguacate en su país. Ayer se reanudaron por completo las actividades oficiales en Michoacán tras las medidas de seguridad establecidas por México. Y en plena sesión de la Corte, Elena Batres acusa animadversión insana en su contra. En el periódico El Economista, divisas turísticas suben 5.9% en junio, luego de 3 meses a la baja. El repunte coincide con la celebración del Mundial, dice Inegi. En los primeros 6 meses del año arribaron 24.5 millones de turistas internacionales. Los ingresos sumaron 18.800 millones de dólares. El segmento más dinámico fue el de turistas fronterizos. El gasto promedio creció 3.7%. En otro asunto, Pemex ha ganado terreno en gasolineras bajo su franquicia, en lo que da el año incorporado 226 estaciones con su denominación. A junio, en el país operaban 13.046 gasolineras, 58% de ellas con bandera de Pemex. Siguen creciendo. Y en la jornada, retira Estados Unidos visa hijo de AMLO, es fobia enfermiza, revira Andrés Manuel López Beltrán en la misiva al presidente de los Estados Unidos. Son los ríos de tinta de esta mañana.
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1: Emulia, ¿qué más tenemos?
2: Actualizaciones importantísimas en este momento, Oscar. En Toluca seguimos con un ambiente fresco y cielo nublado, alrededor de 12 grados centígrados. Durante el día podríamos llegar a los 21 grados con posibilidad de lluvia más tarde. En Ciudad de México hay ambiente fresco a templado, con lluvia durante el día y una máxima cercana a 24 grados centígrados. Hoy no circulan los autos con engomado color azul, terminación de placa 9 y 0. ¿Para qué, Oscar? Pues para evitarnos multas.
1: ¿Cómo?
2: Para evitarnos multas en quincena. Ah, sí, por favor, sí. Y gracias.
1: Disfruten el viernes, pero no se expongan. Acuérdense también que está el operativo Conduce sin Alcohol o el alcoholímetro en el Valle de Toluca. Más vale que se cuiden.
2: Cautela.
1: Y no que se cuiden del alcoholímetro, que se cuiden de no beber antes de manejar, que sería lo más sano. Ya son las 7 de la mañana con 15 minutos. ¿Cómo dijiste?
2: Cautela.
1: Cautela.
2: Después okay. De mi sorbito de café.
1: Pensé que era otra cosa.
2: No.
1: Bien, continuamos.
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0: 7:19. Continuamos en Primero lo Primero. Gracias, muchas gracias por estar de ese lado de tu radio receptor. Ahora estamos escuchando
1: Besos en Guerra, esta canción que apareció en 2017 como colaboración entre Morat y Juanes, que después formó parte del álbum Balas Perdidas del 2018. Suena en la playlist de esta mañana de viernes de Vencidas. Hoy que está frente a frente Morat contra Matiz. Por cierto, por aquí nos dice Jorge de la Luz. Buenos días, estaba seguro que el contendiente de Morat era Moderato. Pero entonces mi voto es para Matiz. Bueno, pues ya está anotado esta mañana en la playlist del viernes de Vencidas.
0: Muy bien, pues sigan votando, sigan disfrutando y armando con nosotros la playlist de este viernes. Vamos a ver quién se impone. 7:20.

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1: Continuamos con la información y fíjate que ante el retiro de la visa Andrés Manuel López Beltrán, que motivó un encendido mensaje de indignación, de reclamo al presidente de los Estados Unidos, el Partido de Acción Nacional aseguró a través de un comunicado que el cerco se cierra sobre Andy López Beltrán y el gobierno ya no puede seguir encubriéndolo. Escriben en el texto de la dirigencia nacional que la visa no se la retiró la oposición, los medios de comunicación y algún supuesto juez conservador. Se la retiró el gobierno de Estados Unidos y el propio Andrés Manuel López Beltrán ya lo confirmó. Ahora se declara perseguido, ataca a las autoridades estadounidenses y califica la decisión como una canallada. Es el viejo manual de Morena. Y agregan que el nombre de Andy aparece mencionado en un testimonio incorporado a la carpeta de investigación de la Fiscalía General de la República sobre la gigantesca red de huachicol fiscal que operó desde las aduanas. Un testigo declaró que bastaba mencionar que un cargamento era un tema de Andy para intentar detener las revisiones federales. Agrega el PAN, no es un chisme ni de redes ni una fabricación de la oposición, está asentado en un expediente ministerial. También recuerdan que su amigo personal, Jorge Amílcar Olán, lleva años en el centro de escándalos. Portacelis Gas and Oil, empresa ligada al entorno de Amílcar, importó combustible suministrado por Icon Maestrum. Las oficinas de Icon en Houston fueron cateadas por parte de una investigación criminal estadounidense por presunto contrabando de combustibles y posibles vínculos con organizaciones criminales. Y esto se suma a una larga cadena de amigos de Andy colocados en posiciones estratégicas del gobierno. Contratos millonarios y negocios alrededor del Tren Maya, Dos Bocas, el sector salud y otras obras públicas. Y continúan que el gobierno de López Obrador fue utilizado como oficina de colocación para sus amigos y como ventanilla de negocios para su círculo más cercano. Por eso, Acción Nacional exige que la Fiscalía General de la República cite inmediatamente a Andrés Manuel López Beltrán y abra una investigación integral sobre sus posibles vínculos con el huachicol fiscal, el tráfico de influencias, las operaciones con recursos de procedencia ilícita y la red empresarial construida alrededor de sus amigos. Es la exigencia que hace el panismo a propósito de esto. Vamos a ver qué más se genera. Ya son las 7 de la mañana con 23 minutos, 7:23. Volvemos a lo que pasa en el Estado de México. Gerardo García, muy buenos días. ¿Qué tenemos?
2: Muy buenos días, Oscar, y también a nuestro auditorio de Ultra. Pues hablando de investigaciones, Oscar, la Fiscalía General de Justicia del Estado de México pues ya logró que se le dictara prisión preventiva en contra de Raúl N. y Carlos Eduardo N., altos funcionarios de la Secretaría del Medio Ambiente, esto por la red de extorsión a verificentros. La audiencia se realizó en los juzgados de el penal de Chalco y la misma se extendió por más de 16 horas. El juez decretó la detención de Raúl N. y Carlos Eduardo A.N. y resolvió imponer medida cautelar de prisión preventiva justificada. Además, también fijó el próximo 15 de agosto, es decir, el día de mañana a las 10:30 para la continuación de la audiencia en la cual se resolverá su situación jurídica. Es decir, si son o no vinculados al proceso. El Ministerio Público Mexiquense resaltó esta resolución porque permite garantizar la seguridad de las víctimas y testigos, evitar que se obstaculice el procedimiento, eliminar el riesgo de sustracción y también por ende asegurar la presencia de los imputados en esa sede judicial. Los servidores públicos imputados por extorsión agravada y abuso de autoridad respectivamente son investigados por su probable intervención en un complejo entramado delictivo en agravio de propietarios de centros de verificación vehicular del Estado de México. También la Fiscalía adelanta que con apoyo de el Gabinete Nacional de Seguridad pues están ampliando las investigaciones derivadas de las denuncias presentadas por estas víctimas y los avances serán informados a la opinión pública a medida que se desarrollen estas indagatorias. Es decir, Oscar, esto se traduce en que no solamente van a quedar en estas dos detenciones, sino también irán por más responsables y presentarlos ante la autoridad judicial. El reporte.
1: Muy bien, seguimos atentos. Gracias. Buen día. Ya son las 7:25. Shaimulia, ¿qué más tenemos?
0: Oscar, esta mañana sirve saber que el próximo domingo se va a realizar la 10ª carrera atlética Préndete 2026 en Toluca. La carrera se va a llevar a cabo para conmemorar el Día Nacional del Bombero y apoyar al Cuerpo Heroico de Bomberos de Toluca. Las actividades van a comenzar a las 7 de la mañana en la Estación Central de Bomberos, mientras que la carrera de 10 kilómetros va a arrancar a las 8 de la mañana, seguida de las pruebas de 5 kilómetros y las categorías infantiles de 800, 400 y 200 metros. Así que, si a ti te gusta correr, ser runner como Harry Styles, pues bueno, esta es una gran opción aquí en Toluca.
1: Gracias. Son las 7 de la mañana con 25 minutos. Te informo ahora que el gobierno del Estado de México dio a conocer que para disminuir factores de riesgo y combatir conductas delictivas cometidas contra niñas, niños, adolescentes y mujeres, la Secretaría de Seguridad, en coordinación con la Secretaría de Gobernación Federal, la Guardia Nacional, las Secretarías de Movilidad y de las Mujeres Estatales, Institutos Municipales de la Mujer y Policías Municipales de 9 demarcaciones, ponen en marcha el mega operativo Violeta en la región de los Volcanes. Este despliegue contempla líneas operativas simultáneas, como acciones de proximidad social, con difusión de trípticos informativos sobre la prevención del delito, uso del violentómetro, combate a la trata de personas y promoción de líneas de emergencia, así como transporte estatal seguro con perspectiva de género, recorridos de seguridad por calles y avenidas de los municipios y brigada casa por casa. En representación de la presidenta de México, Claudia Sheinbaum, el secretario técnico y coordinador de la Mesa de Coordinación Territorial para la Paz en la región Amecameca, Ángel Silverio Galicia, pues reconoció el trabajo y agradeció a las dependencias estatales y municipales que participan para prevenir la violencia de género. En tanto, a nombre del titular de la Secretaría de Seguridad, Cristóbal Castañeda, la encargada del despacho en la Dirección General de Policía de Género, Imelda Castellanos, destacó que estas acciones estratégicas van encaminadas al cumplimiento de la doble declaratoria de alerta de violencia de género contra las mujeres. Por instrucciones de la gobernadora, quien desea que todas las mujeres vivan tranquilamente, se conduzcan con seguridad por las calles de los diferentes municipios, se busca sumar para hacer este equipo y seguir trabajando por el bien de las mujeres, expresó Imelda Castellanos. Pues un mega operativo Violeta, donde la coordinación de los tres órdenes de gobierno y los trabajos persistentes deben ser en beneficio de las y los ciudadanos. El despliegue de seguridad se concentró ayer en Amecameca, de las 10 de la mañana a la 1 de la tarde, en las colonias Atenco, El Castillo, Ejido San Miguel y Delegación Santiago Cuautenco. Y en este mega operativo van a seguir realizando revisiones aleatorias de unidades de transporte de pasajeros, harán recorridos de seguridad con patrullajes a pie y en unidades por calles y espacios públicos, además de las brigadas casa por casa, como forma de acercamiento directo con las familias de los municipios. Pues que así sigan. Hay muchas otras zonas donde esto podría también ser de utilidad. Ya son las 7 de la mañana, 28 minutos. Nos enlazamos al norte del estado, Berenice León. ¿Qué está pasando en Tlacomulco? Buenos días.
3: ¿Qué tal, Oscar? Buenos días. Comentarte que en esta demarcación la búsqueda de empleo no termina con una entrevista fallida, ya que la coordinación justo del empleo de esta demarcación informó que mantiene contacto con los aspirantes que no son seleccionados en una feria de empleo o en una bolsa de empleo y buscan canalizarlos hacia otras vacantes disponibles, esto de acuerdo con su perfil, con el objetivo de que el municipio tenga un mayor porcentaje de colocación. Comentar que Arámbulo Hernández, quien es directora de Desarrollo Económico, informó que actualmente en el municipio se ofertan más de 400 vacantes y que la bolsa de empleo cuenta con un padrón de alrededor de 70 empresas, aunque la participación fluctúa normalmente entre 40 y 70. También explicó que después de una entrevista personal, la coordinación contacta al buscador para conocer el resultado y si no fue contratado, ofrecerle nuevas alternativas. Vamos a escuchar parte de lo que comentó al respecto.
4: En caso de que no cumplan a lo mejor con el perfil para el cargo que está pidiendo la empresa, hay otras vacantes y pues siguen calificando en otros perfiles. O sea, desde la coordinación de empleo del Ayuntamiento de Tlacomulco le vamos dando seguimiento. Esto nos ha ayudado a nosotros mucho a que con este seguimiento y con este padrón que nosotros tenemos de los buscadores de empleo sea más fácil que se vayan colocando, ¿no?
1: Y después,
3: Oscar, auditorio, respecto al desempleo juvenil, particularmente entre personas de aproximadamente 20 a 30 años, antes se reconoció que
1: sí. A ver, se está perdiendo la comunicación. Veré ahí, ¿me escuchas? No, se cortó la llamada. Bueno, el caso es que están tratando de reforzar lo que pueden ser las posibilidades de colocarse en un empleo formal allá la gente de Tlacomulco, y ojalá que esto nos arroje resultados pronto. Ya son las 7:30, 7:30.
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0: Ya son las 7 de la mañana con 34 minutos, 7:34. ¿Qué suena ahora?
1: Suena Más Que Amigos, esta canción que pertenece a Sube, el álbum debut de Matiz, publicado en el 2015. Pop romántico, guitarras, armonías vocales y algunos matices de jazz y pop rock que suenan en la voz de Melissa y de
2: Pablo.
3: ¿Y
1: el otro
3: no me acuerdo?
1: ¿Y el otro?
3: No, ¿cómo? No, ahorita pues, le damos sus créditos.
0: Pónganse serios.
3: Solo me acuerdo de Melissa y Pablo porque apenas los shipearon. Dijeron que eran novios dentro del grupo, pero no, la verdad es que son muy, muy, muy amigos.
1: Y Román.
3: Román, claro. Claro, pues claro.
1: Es el más conocido de todos.
3: Es cierto, de hecho tiene un podcast muy popular. Mira.
1: Pues bueno, será en la playlist de esta mañana.
0: Qué barbaridad.
1: No, que era muy fan. Yo ya escuché hace un rato serios, que la más fan de Matiz. Ah. Bueno, pues bueno.
3: No, la más fan de Matiz, ¿sabes quién es? Pau Garfias. Así que le mando un saludo.
1: Vamos a pedirle su voto.
0: O sea, estás ya...
1: Ya lo mandó a tu terreno, ¿sí, no?
0: Esquivando la responsabilidad. Muy bien. Saludos, Pau. Ya son las 7:35.

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1: Son las 7:36. Tony Barrera, muy buenos días. ¿De qué se está hablando en los temas deportivos?
2: Buenos días, Oscar. Ya por fin es viernes, viernes de descanso, viernes de parlays, viernes de romper dieta, plan alimenticio y viernes de... pues viernes de descanso, ¿no?
1: Viernes antes a la del descanso, pues ¿cómo?
2: Viernes.
3: Hoy es bien descanso. Temprano, son las 7:36. O sea, es que... bueno, pues nada más vine a saludar.
2: Es que siempre
1: vine a recordar.
2: Me gusta ser el primero en todo. No es cierto. Antes de iniciar con la Leagues Cup, Oscar, noticias muy tristes. El exboxeador puertorriqueño Pritchard Colón murió este jueves 13 de agosto del 2026 a los 33 años, confirmó su padre Richard Colón. Pritchard Colón sufrió una grave lesión cerebral durante su pelea con Terrell Williams en 2015, combate que marcó el final de su carrera, y desde entonces vivió con severas secuelas neurológicas durante casi 11 años. Antes de aquella pelea, Colón era considerado una de las grandes promesas del boxeo y tenía un récord profesional de 16-0 con 13 knockouts. Recordar esa pelea donde sufrió 3 golpes de conejo en la nuca, después de eso se desmayó llegando al hospital y tristemente quedó en estado vegetativo. Pero sin embargo no estuvo ausente después de esa pelea, porque su mamá tenía un canal de YouTube y compartía el progreso de recuperación de Pritchard Colón después de esa pelea, donde sinceramente yo me considero un seguidor, porque varias veces yo veía videos de la recuperación donde ya se le veía cierto movimiento de palabras, ya podía empezar a caminar en algunas partes de
1: en se veía corto. Con actitud positiva, ¿no? Optimista de que podía avanzar en su recuperación, no volver a boxear, pero sí, pues... con todas las secuelas, con todo lo mermado, se le veía buena actitud.
2: Eso, donde se tomaron muchas, se veía un progreso y pensamos que se podía recuperar hasta cierto punto. Bueno, Oscar, continuando con la información deportiva, arrancó el último día de la fase regular de la Leagues Cup con varios equipos rompiendo algunas malas rachitas que tenían por ahí. El Philadelphia United recibió al Santos Laguna, quien lo sorprendió en los últimos minutos venciéndolo 2-0. El New York City, de igual manera, con autogol porque no llegaron, perdió 1-2 ante el Necaxa. El América empató 1-1 ante Austin. Austin ganó 6-5 en penales y varias regañadas se vieron dentro del terreno de juego de Guillermo Almada a sus jugadores. Se aparecieron los fantasmas de nuevo. Oscar, Cruz Azul perdió 2-1 en el último minuto y quedó eliminado tras perder ante el Chicago Fire, y donde se colaron los Rayados del Monterrey a los cuatro mejores equipos mexicanos que avanzan en la siguiente ronda. El Portland Timbers venció 3-1 a los Xolos de Tijuana y así ya quedaron los cruces confirmados para los cuartos de final, que iniciarán este 25 y 27 de agosto, donde el León recibirá al Real Salt Lake, Chicago Fire contra Monterrey, América contra Columbus y el Austin recibe a los Diablos Rojos del Toluca, todos en cancha neutral, Oscar.
1: Muy bien, pues vamos a ver cómo les va entonces. ¿Qué esperar del fin de semana?
2: Esperamos el regreso de la Liga MX con nada más y nada menos que los Potros de Hierro del Atlante recibiendo a los Diablos Rojos del Toluca en el Estadio Banorte a las 5 de la tarde, Oscar.
3: También la postemporada, la segunda semana de la pretemporada de la NFL, que se está poniendo bastante buena.
1: Ah, pretemporada.
3: Pretemporada, sí, todavía ni siquiera inicia, pero sí, ya inició ayer la pretemporada.
1: Postemporada.
2: Donde noticias importantes de los Raiders de Oakland, Oscar, Fernando Mendoza, el quarterback novato, sensación de los Raiders, lanzó un touchdown en su debut, y aunque Las Vegas cayó ante Arizona, ya se vieron ciertas cositas del equipo donde es propietario ya Tom Brady, Oscar.
4: Nada más.
1: Pues nada, hay gente tocada especialmente por la fortuna, ¿no?
2: Yo creo que sí.
1: Gracias, pues al ratito continuamos con estos temas. Gracias, buen día. Ya son las 7:40.
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1: Ya son las 7:41, 7:41. Estimado Daniel, ya vamos cerrando la semana. ¿De qué tenemos que hablar este viernes?
4: Mi querido Terrín, ¿cómo estás? Muy buen día. Saludos para ti, todos, todas en el estudio. También un saludo grande para el auditorio. En Vía del Carbón, las dudas sobre el manejo administrativo del gobierno municipal ya están escritas. Tienen nombres, cargos y números de expediente. Desde marzo de 2026, una denuncia entregada a la Fiscalía Especializada en Combate a la Corrupción del Estado de México puso bajo la lupa decisiones tomadas dentro de la administración que encabeza Ofelia Antonio Sandoval, de Villa del Carbón. El escrito, cuya existencia por sí sola no acredita responsabilidades, describe una trama de vínculos familiares, nombramientos cuestionados, documentación incompleta y posibles inconsistencias en el manejo de recursos públicos. El organigrama descrito en la denuncia tiene una particularidad. Varios nombres están unidos no solo por la administración pública, sino por relaciones familiares. Además de la alcaldesa Ofelia Antonio Sandoval, aparece su esposo José Rueda González, quien ocupa la sindicatura municipal, y Juan José Rueda Antonio, hijo de ambos. El documento también menciona al secretario particular Pedro Peralta Gómez y a su hijo Pedro Jesús Peralta Jiménez, director de Administración y Recursos Humanos. Pedro Peralta es secretario particular y su hijo es el de Administración. A ellos se suma el secretario del Ayuntamiento Juan Juárez Hernández, Ignacio Juárez Hernández, su hijo, el segundo regidor, Paulino Gante Juárez, el director de Recursos Materiales, José Ventura González Cruz, el director de Servicios Públicos, Miguel Ramírez Robledo, el director de Seguridad Pública, Marco Antonio Mejía López y el coordinador de Protección Civil, Juan José Bernardino. La presencia de familiares en una administración y en los lugares clave de la administración de Villa del Carbón no constituye por sí misma una irregularidad, parece, en Villa del Carbón. Pero se supone que el tema de nepotismo, pues ahí sí es donde deberían de estar bajo la lupa. La denuncia coloca especial atención en Julio César Hernández Godínez, incorporado como subtesorero de ingresos. De acuerdo con los documentos citados en el escrito, Hernández Godínez estaría relacionado con el expediente 82/2024, derivado de una responsabilidad administrativa atribuida a su paso por el organismo operador del agua de Cuautitlán Izcalli. En ese documento se señala que tiene una sanción por abuso de funciones y lo sancionaron con 10 años de inhabilitación, además de pagar $1,500,000. El punto que tendría que esclarecer la autoridad es sencillo: ¿por qué está una larga lista de familiares metida en la administración municipal, partiendo de la presidenta municipal y de su esposo, el síndico? ¿Por qué hicieron el nombramiento de este personaje si tiene una inhabilitación de 10 años, una inhabilitación vigente? Pues tendrá que estar al pendiente por ahí la autoridad. El órgano superior de fiscalización del Estado de México también tiene ya le ingresaron una denuncia por este tema, y la Fiscalía Anticorrupción también ya desde marzo de este año recibió el escrito de la denuncia. Vamos a ver qué reacciona ahí y vamos a ver si la Fiscalía va a responder a este escrito o simplemente va a dejar que el tiempo haga el trabajo que corresponde a una investigación.
1: Muy bien, pues en ese tono lo mantenemos en el radar. Mi querido Daniel, muchísimas gracias por estar con nosotros esta mañana. Solo nos falta una cosa antes que te vayas. Hay que votar en el viernes de vencidas. Como marca la tradición, tenemos dos artistas frente a frente. Se trata de dos agrupaciones. De un lado está Matiz y del otro lado está Morat. ¿Por cuál votas?
4: Solo así te voy a fallar, mano. No sé ni quiénes son ni quiénes son. Bueno, ¿sabes qué? Matiz, sí hay algunas que están buenas y más o menos me gustan.
1: A ver, ya empezó a correr tu disco duro.
4: Me voy por el menos peor.
1: No,
4: pues, para mí.
1: Sí, no, se entiende. Muchísimas gracias por la disposición, además de todo, tomando el riesgo.
4: Ya los perdí, ya me cortaron el voto, yo creo que no están de acuerdo con quién voy a votar.
1: No, aquí te estamos escuchando.
4: Ya no los escucho.
1: A ver.
4: Anótenme, no, por favor, para Matute.
1: Fíjate, hubiera sido bueno. Otro día con más calma. Que pase un gran fin de semana, espero que sí me estés escuchando. Algo pasó ahí.
4: Abrazo con... grande, abrazo grande, feliz viernes, que les vaya como se porten a todos.
1: Igualmente, hasta pronto. Ya son las 7:46.
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1: Ya son las 7 de la mañana con 49 minutos. 7:49. Continuamos en Primero lo Primero. Y agradezco que tome la llamada esta mañana. Manuel Vilchis, presidente municipal de Sinacantepec. Alcalde, muy buenos días. Muchas gracias.
20: Hola, Oscar. Buenos días.
1: Gracias, gracias por tomar la llamada, presidente. Pues varios temas que queremos conversar contigo y tener tu perspectiva. En primer término, pues han continuado ustedes con una entrega de canastas alimentarias, ahora pues tratando de llegar a las comunidades más alejadas y de hacer una presencia pues muy muy directa ahí en las comunidades. ¿A qué obedece esto? ¿Algo pasó? ¿Algo les hizo pues reforzar el esquema?
20: No, simplemente lo estábamos haciendo en la primera entrega, lo hicimos regional. Uh-huh. Y hoy decidimos bajarlo a ser seccional para poder estar cerca más de la gente. Uh-huh. Entonces, bueno, pues van a ser los paquetes que vamos a entregar son, vamos a beneficiar a 10,000 familias. Entonces, la verdad es que eso nos permite poder saludar casi a todos.
1: 10,000 familias, ¿cómo estimaron la meta en relación con qué?
20: ¿Cómo, perdón?
1: La meta, ¿cómo definieron esta meta de las 10,000? ¿Es toda la gente que está en condición de necesidad o cómo fue definido?
20: Sí, es un programa abierto y la verdad es que

0: verdad, y atendiéndolo. Atendiéndolo, la verdad es que de eso se trata. Que como le digo yo a la gente, ahí estamos para, no solamente para escuchar, sino también para resolver.
1: Muy bien. En función de esto, presidente, también pues ya estamos cerrando, bueno, a la mitad del mes de agosto. ¿Cómo viene el cierre en cuanto a obra pública? Porque pues traes ahí un número históricamente de obras que también hacen que la gente espere pues siempre que se supere todo esto. ¿Qué tienen previsto en lo que resta de este 2026?
0: Pues seguir entregando pavimentaciones, calles arregladas, que la verdad es que hoy en cada reunión muchísima gente se acerca con una solicitud de poder arreglar su calle, y eso es un indicador pues de que la gente lo nota, la gente ve que se está trabajando. Entonces eso a mí me parece bien, digo, a pesar de que pues el recurso no alcanza, pero bueno, estamos haciendo, vamos a hacer todo lo que podamos al cierre de este año.
1: Presupuestalmente, ¿cuánto será la inversión al cierre del año? ¿Números aproximados o lo más precisos que tengas? ¿Traes el dato?
0: ¿En obra?
1: Sí, en obra.
0: Más o menos son como 180 millones. Uh-huh. Y bueno, lo que podamos, si hay algún excedente de algo que podamos educar, o algún excedente que nos llegue, pues lo metemos todo a obra, se mete todo a obra, y de verdad eso es lo que la gente quiere infraestructura.
1: Muy bien, estamos conversando con Manuel Vilchis, presidente municipal de Sinacantepec. Presidente, desde hace un rato en Sinacantepec particularmente pues se ha intensificado la efervescencia política y ha habido algunos acontecimientos que yo creo que hay que dimensionar justamente qué entra en el terreno del debate político y que entra en lo que puede ser pues la atención de necesidades de la población o de la resolución de problemas. Se generó ahí inquietud y algo de información confusa en torno al cierre de tiendas 3B. ¿Qué fue lo que pasó ahí?
0: Mira, ahí la verdad es que precisamente el día de esta semana que estuve entregando en la región de San Luis, uh-huh, yo toqué el tema y bueno, para aclararles a la gente, porque dicen que una mentira dicha 10 veces se convierte en una verdad. Uh-huh. Entonces no cumplen, por ejemplo, el caso de la tienda de San Luis. Están en un predio que es ejido y que ya lo están reclamando. Uh-huh. Entonces no cumple con los requisitos y el gobierno del estado, ya viene, todo viene ya amarrado. Uh-huh. Nos pide que mandemos la información, que todos los negocios grandes, chicos, medianos, estén al corriente en sus pagos, en sus usos de suelo y en sus licencias de funcionamiento. Uh-huh. Entonces, 3B no tenía esos documentos, se les solicitó y la verdad que no los tenían. Entonces se tuvo que cerrar la tienda y bueno, dicen que yo estaba pidiendo ahí un recurso, que estaba, uh-huh, pidiendo unas despensas, cuando pues eso es totalmente falso.
1: Ok, no cumplían. ¿Solo era el caso de una tienda?
0: La tienda de San Luis Mestepec y la tienda de San Juan de las Huertas. La tienda de la cabecera está abierta porque cumplen con los requisitos. Uh-huh.
1: Las otras dos eran la misma circunstancia, no cumplieron con lo que la norma establece.
0: No cumplían, y de hecho ya se acercaron los representantes de esta cadena y ya están regularizando, y a la brevedad, pues yo creo que a la brevedad van a poder abrir las tiendas. Uh-huh. Pero yo quiero que sí la gente estuviera informada de en qué situación estaba, porque no es justo que el de la tiendita de la esquina cumple con todos sus requisitos, uh-huh, y porque yo no.
1: Claro, y tratándose de una cadena también, pues yo creo que sería su primer deber. Por otra parte, también en cuanto a la tala de árboles, han surgido ahí algunos comentarios, algunas versiones que hay que precisar. ¿Qué está pasando con esto?
0: Mire, la verdad, eso no está en la competencia municipal. Uh-huh. Nosotros, bueno, cuando llega a bajar un camión, lo que le llaman los troceros, uh-huh, y cruza por Sinacantepec, obviamente se le detiene para pedirle sus documentos y ellos muestran un permiso, ajá, un permiso oficial y un permiso totalmente legal. Uh-huh. Y bueno, pues se les tiene que dar que continúen con su camino. Entonces, eso no está en nuestra competencia. Entonces, la verdad, sí hemos estado trabajando mucho de la mano con la Secretaría del Medio Ambiente, pero pues ellos traen sus permisos regulados.
1: O sea, legítimos, nada apócrifo, nada simulado. O sea, nada.

0: quienes han detectado ustedes cumplen y por eso se van.
1: Así es, o sea, la verdad es que no, no voy a hacer algo que pues que no deba, ¿no? O sea, por darle gusto a algunos pseudopolíticos o a algunos detractores, pues la verdad yo no me voy a meter en problemas con la gente, con la población.
0: Claro. ¿En qué nivel se encuentra la coordinación con la Secretaría encargada de esto? Ya sea ProBosque, CONAFOR, Medio Ambiente. ¿Cómo es la relación, cómo es la comunicación con estas autoridades?
1: Pues hay pláticas y en cuanto, por ejemplo, se detiene algún camión, nos ponemos en contacto con ellos para verificar que los permisos no sean apócrifos y bueno, pues nos dicen que sí, que el permiso está debidamente validado. Entonces la verdad es que la coordinación y la comunicación con ellos es permanente.
0: Claro. Presidente, ¿cuál es tu postura respecto a este cierre que se mantiene del acceso al Nevado de Toluca? ¿Qué has sabido? ¿Qué consideras? Porque pues es una zona de interés también para tu municipio.
1: Sí, mira, ahí la verdad es que ya se tuvo pláticas con los comisariados ejidales y la verdad es que ellos ya están dispuestos a reordenarse para que puedan volver a prestar el servicio, porque esa parte del volcán pues la administra y la controla el gobierno federal. Entonces ya nada más controlándolo pues para que no suceda lo que pasó hace algunos meses, ¿verdad? Que era pues por falta de precaución, pues sucedió el accidente y bueno, pues la verdad es que por eso está cerrado el acceso al Nevado y ya están por resolverlo, ya están llegando en buenos términos tanto los ejidatarios y nos invitan, a veces nos hacen invitación a estas pláticas para que nos coordinemos con ellos y los podamos ir asesorando en cualquier cosa que ellos vayan requiriendo.
0: Muy bien. Presidente, finalmente en esta ocasión, pues ya viene el Festival Gastronómico del Mar, ya no es la Feria del Marisco, pero está todo listo. Cuéntanos de qué se va a tratar.
1: Pues mira, la verdad es que esto nada más se amplía y esto le abre el panorama a los marisqueros. Aquí finalmente te digo, dos personas que también se dedican al marisco, yo les digo inadaptados, con un político que los movió ahí para que pensando que la Feria del Marisco de así no le pensara a la gente que yo me quería adjudicar ese nombre. Y pues la verdad que no, aquí los únicos beneficiarios pues son mis compañeros marisqueros. La verdad, en la rueda de prensa, tú te diste cuenta, Oscar, que los precursores de que iniciaron la venta del marisco en San Luis Mestepec estuvieron ahí con nosotros. Entonces de eso se trata, abrir el panorama, porque en esta ocasión, en esta edición del Festival Gastronómico, pues nos van a visitar alrededor de 70,000 personas. Entonces eso les abre el panorama a ellos para que el resto del año la gente pueda seguir viniendo a consumir a sus negocios.
0: Muy bien, o sea, será el Festival Gastronómico en simultáneo con la feria que ellos hacen.
1: Sí, sí, lo hicieron así simultáneo y está bien, la verdad está bien. Yo creo que nosotros les ofrecimos también el tema del apoyo municipal y lo rechazaron, lo repito, por un tema ahí político. Entonces, bueno, yo creo que se darán cuenta que esto finalmente, si se da, tenemos que ver lo que es un bien para ellos, nada más. Y tres personas lo quisieron cerrar porque pensaron que a través de la feria iba a perjudicar o iba a manchar el nombre pues de Sinacantepec, y yo creo que están mal. Aquí los intereses no son de tres personas, los intereses son de muchas personas y de muchas familias.
0: Muy bien. ¿Cuántos restauranteros van a participar en este festival, presidente?
1: Van a participarse 39 restauranteros y aproximadamente 25 pescaderías que van a poner sus stands. Entonces, la verdad, pues está muy bien porque son tres días donde sus ventas se van a incrementar pues muchísimo. Y te repito, el resto del año, pues la gente tendrá oportunidad de poder ir a visitar San Luis Mestepec, que es la cuna de donde nace este festival.
0: Claro, 21, 22 y 23 de agosto es la invitación.
1: Así es, 21, 22 y 23 de agosto, a partir de las 11 de la mañana, será el día de la inauguración y pues ahí los esperamos.
0: Pues ya la próxima semana. Muy bien. Presidente, pues muchas gracias por tomar la llamada. Que sea todo un éxito por el bien de la gente que se dedica a esta actividad y del municipio de Sinacantepec en general.
1: Muchas gracias, amigo Oscar. Te mando un saludo,
0: Gracias, igualmente. Muy buen día.
1: Buen día, hasta luego.
0: Hasta luego. El presidente municipal de Sinacantepec, Manuel Vilchis, aquí pues saliendo al paso de múltiples asuntos que han generado interés y polémica, y pues esta es la versión que él establece respecto a todos estos temas. Ya son las 8 de la mañana con un minuto, continuamos. 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
0: Ya son las 8 de la mañana con 5 minutos, 8 con 5. Continuamos ya en la tercera hora de Primero lo Primero. Y la verdad, infinitamente agradecidos porque tú nos permites estar en tu espacio, estar en tu espectro y llevarte lo que sirve saber. Y además, desde luego, los comentarios, las propuestas, las opiniones, pues son siempre bienvenidas. Ya son las 8:06, vamos a recordar que hay un sondeo abierto y queremos que tú te sumes con tu reflexión, con tu punto de vista respecto a lo que está pasando en nuestro estado. Hoy la pregunta, pues, tiene que ver con la proyección que en cuanto a calidad de vida puede tener el Valle de Toluca. ¿Tú consideras que con la manera en que está creciendo el Valle de Toluca hay orden que apunta a ser un mejor lugar para vivir, el Valle de Toluca, con todos los municipios que lo conforman? Te escuchamos aquí a través del 7225-710578 y aquí hay algunos comentarios.
11: La respuesta, pues, es que no. Hay muchas partes que son urbanizables, las cuales están sufriendo un cambio de uso de suelo. Por otro lado, la parte del Nevado de Toluca, las áreas de protección y demás, están siendo intervenidas por la agricultura. Y recordemos que la agricultura antecede a la parte de la construcción. Entonces, todo eso que es cultivo, en algún momento lo van a convertir en casa-habitación.
16: Creo que está creciendo de una manera muy mala. El hecho de que los mantos acuíferos ahora ya se estén acabando y por ende se estén yendo a la ciudad, no creo que sea bueno.
0: Pues ahí está. Es un tema de corresponsabilidad, ¿eh? También, no solo de las autoridades. Obviamente ahí hay una significación especial, pero también la otra es qué hacemos ciudadanas y ciudadanos por el lugar en el que vivimos o qué tan claro tenemos el panorama del lugar en el que aspiramos a vivir. 7225-710578 es la vía de contacto. Ya son las 8:07. Vamos al resumen.
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17: Vamos con información importante. Esta mañana el Estado de México va a recibir 5 millones de pesos de recursos federales para fortalecer las acciones relacionadas con las alertas de violencia de género y reducir el rezago en carpetas de investigación vinculadas con delitos contra las mujeres. Los primeros resultados del estudio encargado por el Ayuntamiento de Toluca para conocer el origen y comportamiento de las grietas y hundimientos detectados en distintos puntos de la ciudad estarán disponibles en aproximadamente 3 meses, mientras que el diagnóstico completo va a requerir al menos 7 meses de trabajo. El alcalde Ricardo Moreno informó que el municipio destinará entre 4 y 5 millones de pesos a la investigación que estará a cargo de especialistas de la UNAM. Raúl N. y Carlos Eduardo N., funcionarios del gobierno del Estado de México, investigados por su probable participación en una red de extorsión relacionada con verificentros, permanecerán bajo prisión preventiva justificada mientras continúa el proceso judicial. Esta medida fue determinada durante una audiencia realizada en los juzgados adscritos al penal de Chalco, la cual, por cierto, se prolongó por más de 16 horas. La Feria de Regreso a Clases Profeco 2026 inició este jueves 13 de agosto en San Mateo Atenco, donde familias del Valle de Toluca van a poder encontrar descuentos entre 10 y 30% en productos y servicios relacionados con el próximo ciclo escolar. Toluca puso en marcha un programa de prevención y atención de salud mental que incluye una línea de contención emocional disponible a las 24 horas, atención psicológica en alrededor de 16 espacios y la creación de una patrulla especializada para responder ante crisis como ataques de pánico, ansiedad o conductas suicidas. Las lluvias registradas la tarde de este jueves provocaron inundaciones, encharcamientos y complicaciones viales en distintos municipios del estado, principalmente en la zona norte y Valle de México. Entre los municipios con mayores reportes se encuentra Tultepec, Tultitlán, Coacalco, Cuautitlán, Cuautitlán Izcalli, Tlanepantla, Tizapán y Naucalpan. En Tultepec y Coacalco, por cierto, también se registró la caída de granizo, mientras que en Tultitlán hubo acumulaciones importantes de agua sobre la vía José López Portillo. La Secretaría de Seguridad inició un procedimiento contra un servidor público involucrado en un accidente con un vehículo oficial ocurrido en el Centro Histórico de Toluca. El percance se registró en Avenida Independencia, esquina con Ignacio López Rayón, donde 2 personas resultaron con contusiones y fueron trasladadas al Hospital Nicolás San Juan.

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1: Son las 8 de la mañana con 10 minutos, las 8 con 10, es viernes y seguimos reconociendo a Toluca. Alma Bernal, muy buenos días. ¿De qué tenemos que hablar hoy?
2: Muy buenos días. Hoy vamos a hablar de una escuela que considero que está muy hermosa, que es la Centenaria y Benemérita de Profesores.
1: Muy bien. ¿Por qué? ¿Por qué amerita que hablemos de ella?
2: Porque es un, digamos que en cuestiones de arquitectura es muy hermosa, es desde el Art Nouveau, estilo francés, además es donde surgen más de 100 generaciones de profesores. Y es importante porque antes no existía como tal un lugar donde se pudieran educar a los profesores para saber cómo dar clases, exactamente.
1: ¿Qué más tendríamos que saber?
2: Bueno, fíjate que una de las cosas que también es que antes de esto, en 1891, el gobernador Vicente Villada formó lo que era el asilo para niñas. Eso está bien interesante. Ahí mismo está su casa. Y es bien interesante porque en ese tiempo las mujeres no se pueden casar sin dote. Y él lo que hacía era que ayudaba rescataba niñas huérfanas y les daba su apellido. Por eso hay tantas familias Villada.
1: ¿Ah, sí?
2: Porque sí, exactamente, él les dio su apellido y juntaba dinero para darles una dote para poderse casar. Eso es muy importante.
1: Que era como hacerles un proyecto de vida.
2: Exacto, porque sin dote no podían casarse en ese tiempo.
1: ¿Se sabe cuántos casos así él apoyó?
2: No, pero sí eran bastantes. Lo que pasa es que en ese tiempo fue cuando lo de la revolución y todo esto, muchas niñas se quedaron sin papás. Y aparte, obviamente en ese tiempo no había las condiciones sanitarias para que la gente viviera. Digamos, ya una persona que llegaba a los 30, 35 ya era un anciano, ¿no? Porque pues obviamente no era una alimentación ni cuidados higiénicos. Incluso aquí en Toluca hasta 1886 es cuando entra lo que es el drenaje con González Arratia. O sea, antes Toluca era una ciudad, un municipio muy sucio.
1: En condiciones insalubres.
2: Exactamente.
1: Y eso pues ponía en riesgo la vida, ¿no?
2: La vida, exactamente. Incluso, bueno, lo podemos ver ahorita con lo del COVID, ¿no? Que la gente pues no se quería vacunar, no se lavaba las manos, no la famosa sana distancia. Y ya luego platicaremos sobre las pandemias que es cada cierto tiempo.
1: Hasta pero en aquel tiempo al que hace referencia, época postrevolucionaria.
2: Así es, pues imagínate, entonces pues muchas niñas, adolescentes, señoritas se quedan sin papá, sin mamá, y es como este gobernador, que yo considero que ha sido de los mejores, rescató a todas estas niñas y buscaba darles el apellido y un dote. Incluso, bueno, no estamos hablando de él, pero bueno, ya luego hablamos de la gota de leche, que él también la forma, y ya platicaremos más adelante.
1: ¿Aquí en Hidalgo?
2: En Hidalgo, junto al templo de Santa Clara.
1: Entre Humboldt y José Ortiz.
2: Exactamente.
1: Oye, ¿se puede entrar a conocer esta escuela, la Benemérita Centenaria?
2: Bajo permiso, obviamente bajo permiso, porque todavía hay niñas, bueno, hay señoritas.
1: ¿Sigue funcionando
2: jóvenes
1: como escuela internado? ¿Ya no es internado?
2: Sí es internado, pero nada más hay puras niñas. Ahí sí es internado de puras niñas. Y está muy hermoso, porque cuando entras, haz de cuenta que te regresa a los años 60. Entras a los laboratorios y estás conociendo, ¿no? Igual yo tuve la oportunidad de ir porque he dado algunos talleres ahí, y está muy bonito el comedor, que tiene un piano increíble, la sala de maestros, la escalera, que es muy hermosa, muy hermoso este edificio.
1: Muy bien. ¿De qué año dijiste que es?
2: Es de 1910, pero antes surge en el Instituto Literario, posteriormente se pasa a la secundaria 1 y ya después terminan construyendo este edificio.
1: Sí, ustedes quizá lo habrán visto por el exterior, en la calle Independencia, antes de llegar a González Arratia,
2: exactamente.
1: Del lado derecho, en el sentido que ahora va la calle.
2: Exacto.
1: Y tiene unos jardines muy bonitos.
2: Está hermoso.
1: Un contraste ahí de piedra con ladrillo, ¿no?
2: Exacto, y fíjate que tienen una cosa que se llama mansardares, que son es un tipo de estructura que se hace en tipo curvo, es lo que tiene hacia arriba, y entonces es como muy característico del tiempo de Porfirio Díaz.
1: Un enrejado de hierro también.
2: Exactamente.
1: En contraste con la piedra ahí engarzado. Muy bien, pues para saber más de esto y en alguna ocasión, porque llegan a hacer ahí algunas presentaciones artísticas de vez en cuando, ¿no? O eventos de graduación o algunas conferencias que tengan que ver con el tema educativo, y es ahí donde a veces se puede
2: entrar
1: a conocer, pero por el exterior sí también es de llamar mucho la atención.
2: Sí, incluso te digo que está la escalera. Esa escalera está muy padre porque es cuando bajan las señoritas o los jóvenes, ya que se graduaron, y les tocan una campana, es como ya tienen un nuevo maestro después de graduarse.
1: Ah, ¿sí?
2: Sí, de título.
1: O sea, el aviso.
2: El aviso de que ya tenemos nuevo profesor con la campana, ya está titulado.
1: Y ese es su despedida y su presentación en sociedad.
2: Entonces es increíble porque sabe a nostalgia.
1: Claro, claro, ¿no? Todas las historias que ahí se habrán escrito. Alma, muchas gracias.
2: Muchas gracias a ti.
1: Rapidísimo, antes que te nos vayas, hay que votar en las vencidas de hoy en Primero lo Primero. De un lado está Matiz y del otro lado Morat. ¿A cuál prefieres?
2: Matiz. Sí, sí, sí.
1: Ay, ay, ay.
2: ¿Va ganando Matiz o qué?
1: No, está cerrado. Okay. Muchas gracias, buen día. Ya son las 8:16. Continuamos. 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
1: 8:21, las 8:21. Continuamos en Primero lo primero a través de Ultra 101.3 y como ustedes saben, y si no saben, se los recuerdo y se enteran que nos encantan las historias que vale la pena contarse. Las historias de personas que hacen la diferencia a lo bueno. Y por eso, hoy nos da muchísimo gusto que nos acompañe aquí en la cabina Alexandra Michelle Mendoza Alba, una pequeñita que pues ya ha logrado una gran cantidad de triunfos como estudiante y como matemática. Alexandra, ¿cómo estás? Muy buenos días.
2: ¿Cómo están ustedes? Muchas gracias por invitarme.
1: Pues nosotros muy contentos de que nos acompañes, de verdad. Qué orgullo que seas una campeona ya de las matemáticas. Aquí está también su papá que nos acompaña y obviamente que nos da la autorización para platicar con su hija, Felipe Mendoza. Señor, bienvenido, buenos días.
3: Buenos días, Oscar. ¿Qué tal? ¿Cómo están? Muchas gracias por la invitación. Estamos muy contentos de estar aquí.
1: No cabe de orgullo.
3: Todavía ha pasado ya 2 semanas y seguimos muy muy emocionados, muy orgullosos y muy contentos por lo que ha logrado Alexandra.
1: Alexandra, ¿cuántos años tienes?
2: Tengo 8 años.
1: 8 años, ¿y en qué año estás estudiando ahora? Bueno, ¿pasaste a...?
2: Pasé a tercero.
1: ¿Pasaste a tercero? ¿En qué colegio estudias?
2: En Colegio Valle de Filadelfia, Santa Cruz Atizapán.
1: Santa Cruz Atizapán, aquí parte del Valle de Toluca. Y pues tú participaste recientemente en un campeonato internacional, ¿te acuerdas cómo se llama? Es el Aloha.
2: Aloha.
1: Aloha Panamá 2026, ¿verdad? No te voy a hacer preguntas de matemáticas ahorita porque me voy a balconear aquí a todo el equipo que ya te van a pedir autógrafo porque dicen que eres mejor para las matemáticas que todos los que estamos aquí. ¿Cuándo descubriste que te gustaban las matemáticas? ¿Cómo es que empezaste en esto? ¿Nos puedes platicar?
2: Pues es que en mi escuela dan clases a Loja. Ajá. Y me empezó a gustar mucho. Entonces la escuela me hizo llegar una invitación a ir al campeonato a Loja.
1: Ajá. ¿Eso cuándo fue?
3: A principios del mes de febrero.
1: Ajá.
3: Y inicios de marzo.
1: Ajá. ¿Y cómo te preparaste para esto después de que te invitaron? Dijiste, sí, yo voy, a mí me encanta esto de concursar y de hacer ejercicios matemáticos.
2: Pues empecé a entrenar después de clases.
1: Ajá.
2: Y practiqué algunos meses.
1: Ajá. ¿Y cómo eran tus entrenamientos, tus prácticas?
2: Pues me quedaba después de clases 2 horas y iba los sábados.
1: Ajá.
2: 3 horas.
1: 3 horas. ¿Y qué hacías todo ese tiempo?
2: Pues practicaba Aloha.
1: Ajá. ¿Cómo es eso? Para quienes no conocen, si hubiera más niños que quisieran seguir tu ejemplo, cuéntales cómo sería.
2: Pues tienes que practicar mucho y si te propones algo, puedes hacerlo.
1: A ver, cuéntanos una de tus prácticas, ¿en qué consiste?
2: Pues tenemos una ficha.
1: Ajá.
2: Con las operaciones.
1: Ajá.
2: Y tenemos 5 minutos para resolver todas las operaciones. Si terminamos antes, levantamos la mano.
1: Ah, ok. Tú, en el más reciente título que conseguiste, el Grand Champion, ¿completaste correctamente cuántas operaciones?
2: 70
1: operaciones, ¿en cuánto tiempo?
2: En 3 minutos y 30 segundos.
1: Ajá.
2: Pero mi récord es 2 minutos y 32 segundos.
1: ¿Con las mismas 70 operaciones?
2: Sí.
1: Wow. ¿Qué clase de operaciones son? A ver, danos un ejemplo.
2: Son con unidades.
1: Ajá.
2: Y mis resultados me dan de 0 hasta 9.
1: De 0 hasta 9.
2: Ajá.
1: Ok.
3: Bueno, para los que no conocen un poquito de Aloha, que es lo que Alexandra practica.
1: Uh-huh.
3: Es una forma de cálculo mental donde, okay, utilizan principalmente un ábaco japonés. También pueden utilizar las manos como herramienta para hacer las sumas, multiplicaciones, divisiones. Y en el caso de Alexandra, cuando ya no utilizan el ábaco físico, pasan a un esquema de ábaco mental.
1: Uh-huh.
3: Donde ellos visualizan en su mente el ábaco y con el movimiento de los dedos simulan ese ábaco para resolver las operaciones.
1: Muy bien. ¿Y esto hacia dónde les debe llevar o a dónde apunta esta habilidad matemática?
3: Bueno, principalmente Aloha lo que permite es que los estudiantes pues mejoren esa habilidad matemática que ya todos tenemos. Muchas veces solamente creemos que son complicadas o aburridas las matemáticas, y Aloha lo que hace es expresar esa habilidad para que los alumnos lo hagan más rápido, sientan un cariño por las matemáticas. Ajá. Y se diviertan haciendo matemáticas. Entonces, hacerlo de una manera más rápida y de una manera mental les fortalece esa habilidad.
1: Es como un juego, digamos.
3: Muchas veces en sus prácticas ellos mismos compiten para ver quién termina más rápido. Ya se olvidan de que son matemáticas, para ellos es como un juego. Ajá.
1: Muy bien. Alexandra, ¿y has pensado qué más quieres hacer en el ámbito del estudio? Estoy aquí viendo tu trofeo grandioso de campeona. Primero dime, ¿dónde lo colocas en tu casa este trofeo? ¿Dónde está?
2: En mi cuarto.
1: ¿En tu cuarto? ¿Y cuántos tienes de estos? También traes tu medalla de campeona. ¿Ya tienes varios así?
2: Solo uno.
1: Solo uno. Es el primero, pero lograste un récord impresionante. ¿Qué más quieres hacer en el estudio? ¿Qué has pensado? ¿Bajarle el tiempo? ¿Hacer más operaciones?
2: Pues he pensado que podría reducir el tiempo. Ajá. Y mantener mi récord porque todavía me faltan muchos niveles.
1: Ajá. ¿Cuántos niveles hay?
2: Hay 10 de Tiny y más, y creo que también 10 de Kids.
1: ¿Alguna vez pensaste que las matemáticas eran complicadas o nunca pasó por tu mente eso?
2: Pues cuando era más pequeña me costaba un poco, pero solo cuando era más pequeña.
1: Ajá. ¿Y para qué crees tú que te ha servido el que domines ahora así las matemáticas y el que quieras seguir con esto?
2: Pues creo que se me hace más fácil en clases normales. Uh-huh. Y como también tomo Aloha de clase, es más fácil.
1: Ajá. Muy bien. ¿Y qué te dicen tus compañeros de esta habilidad y de este campeonato? ¿Has platicado con ellos? ¿Te han felicitado?
2: Pues de hecho, como estamos de vacaciones, ajá, no los he visto.
1: No los has visto, pero ya saben que tú eres buenaza para las matemáticas, ¿no?
2: Sí.
1: Ah, qué bueno. Muy bien. ¿Hay algún torneo, concurso próximamente en el cual vais a participar?
2: Un regional.
1: ¿Un regional? ¿En dónde va a ser?
3: Bueno, las siguientes fases para Alexandra, uh-huh, es el regional, que es una competencia de Aloha a nivel estado. Uh-huh. Muy seguramente en Toluca o en alguno de los municipios del Valle de Toluca. Posterior a eso, pues se avanza a una fase nacional, que todavía no hay sede. Uh-huh. El año pasado, bueno, este año, el nacional fue en la ciudad de Pachuca. Esos son los primeros dos objetivos. El tercer objetivo, pues, como ya pasó, es el internacional, que tampoco hay sede, pero bueno, en esta ocasión fue en el continente americano. Uh-huh. Es la primera vez que se realiza en el continente americano, casi siempre son en países de Asia.
1: Ajá.
3: Entonces, pues esperamos llegar hasta la siguiente fase del internacional y, pues, por supuesto, esperar lograr el logro de Grand Champions nuevamente.
1: Muy bien. Oye, Alejandra, ¿ya has pensado qué te gustaría hacer de grande?
2: No.
1: ¿No? Solo disfruta las matemáticas por ahora.
2: Uh-huh.
1: Muy bien. ¿Qué otras cosas crees que has aprendido a través de este gusto por las matemáticas?
2: Pues que en realidad las matemáticas son muy divertidas.
1: Ajá.
2: Y si practicas mucho, ya parece más un juego.
1: Excelente. Muy bien, pues, Alexandra, nos da mucho gusto que nos hayas visitado, que nos des la posibilidad de conocerte y que más gente ahorita esté también escuchándote, conociéndote, y que te tome como un ejemplo, que más gente diga, yo quiero ser como Alexandra, o que más de tus compañeros digan, yo quiero hacer lo que ella hace, es más, quiero competir con ella. ¿No te retan?
2: No.
1: ¿Todavía no? Pero bueno, está siendo un ejemplo con esto. ¿Qué otras materias te gustan además de las matemáticas?
2: Pues me gusta francés.
1: Ajá.
2: Y español.
1: ¿Y español? ¿Te gusta leer?
2: Ajá.
1: ¿Qué te gusta leer?
2: Pues me gusta leer muchas cosas.
1: ¿Muchas cosas? ¿Cuentos?
2: Sí.
1: Sí, perfecto. Muy bien. Pues Alexandra, ¿cuándo es tu cumpleaños?
2: Fue el pasado sábado 31 de julio.
1: 31 de julio. ¡Ay, apenas! Qué bueno. ¿Y qué tal estuvo el festejo?
2: Muy bien.
1: ¿Sí?
2: Sí.
1: ¿Qué fue lo mejor del festejo?
2: Pues que pudimos estar en la playa.
1: ¡Ay, padrísimo! ¿En qué playa estuviste?
2: En la de Panamá.
1: ¡Sensacional! ¿Y sí está bonita?
2: ¿Eh?
1: ¿Está muy bonita?
2: Sí.
1: ¿Cómo se llama la playa?
3: Coincidió su cumpleaños con la competencia, entonces, pues mientras estábamos en Panamá, se atravesó su cumpleaños, entonces estuvimos festejando en Panamá en una playa que se llama Playa Blanca y muy cerca de la ciudad de Panamá. Entonces, pues tocó doble celebración.
1: Doble celebración, mira, qué fortuna. Alexandra, nos da muchísimo gusto que hayas estado aquí, el conocerte y el saber que, pues con este gusto por las matemáticas, seguramente llegarás muy lejos, con tu gusto por la lectura, por el conocimiento, por la escuela, pues obviamente estarás haciendo una vida pues ejemplar, afortunada, y deseamos volver a verte. Cada que tengas un triunfo, aquí platicamos y nos vas enseñando también a agarrarle el gusto a las matemáticas, ¿no? ¿Te parece bien?
2: Sí.
1: Muy bien. ¿Quieres enviar un saludo a alguien que nos esté escuchando ahora?
2: A toda mi familia y a mis amigos, mis Angie, mis Viri y mis Elena, sin ustedes no lo hubiera hecho.
1: Ah, ándale, muy bien, qué bueno, es de bien nacido ser agradecidos. Y desde luego para las maestras y maestros, pues nos abren muchas veces caminos que nunca imaginamos y pues tienen la entrega, la paciencia para aprovechar el talento, el potencial y además de todo, pues conocer y orientar a cada una de las personitas que tienen frente a sí. Entonces, pues a través tuyo también nos sumamos a ese agradecimiento. Señor Felipe, muchas gracias.
3: Al contrario, muchas gracias a ustedes por abrirnos su espacio. Estamos muy agradecidos y bueno, esperamos vernos nuevamente en las próximas competiciones y en los próximos triunfos de Alexander.
1: Sí, y que siga por todo lo alto con ese talento, ese gusto por el saber, por las matemáticas, que seguramente también la pondrán en el camino de muchas cosas buenas. ¿Algún saludo que quiera enviar? ¿Algún más que quiera decir?
3: Pues principalmente a toda la familia, que siempre es un apoyo. Cada vez que Alexandra necesita pues de fortalecer algún ámbito de su vida, ahí están siempre. Al Colegio Valle de Filadelfia, Santa Cruz Atizapán, porque pues ellos fueron los que realmente impulsaron a Alexandra a competir internacionalmente. Pues a todas sus Miss Angie, Miss Eleni y Miss Viri, que promovieron mucho a Alexandra, nos acompañaron a Panamá como coach. Entonces, pues un agradecimiento a ella, un saludo.
1: Muy bien.
3: Y pues.
1: Viene usted con su esposa, su hijo también, ¿no?
3: Sí, están aquí acompañando.
1: Toda la familia.
3: Toda la familia se vino hoy a.
1: ¿Su esposa cómo se llama?
3: Karen Alba.
1: Karen Alba, que también es parte de esto, y el más pequeño de la familia.
3: Maximiliano.
1: Bueno, pues a todos muchas felicidades, muchas gracias por estar aquí. Que sea la primera de muchas, muchos triunfos. Te van a tener que poner ahí un estante en tu cuarto para que pongas los trofeos y las medallas. ¿Ya lo has pensado?
2: Sí.
1: Muy bien. Pues otra vez felicidades. Gracias por estar aquí.
2: Muchas gracias por invitarme.
1: Pues aquí es tu casa y nos da mucho orgullo que una niña mexiquense como tú pues esté superando todas las fronteras posibles a través de las matemáticas. Sensacional. Felicidades.
2: Gracias.
1: Ya son las 8 de la mañana con 34 minutos. Continuamos. 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
4: 8:38 a.m. Cintia, muy buenos días. ¿Cómo cerramos la semana?
5: ¿Qué tal? Buenos días, encantada de saludarte. Pues vaya semanita la que nos aventamos, porque pues parecía que iba a ser algo normal, ¿no? Ya sabes, con los datos, las estadísticas de inflación, con algunos datos sobre desempeño industrial, quizá alguna cuestión interesante que reportar en términos de encuestas de viajeros. Pero bueno, pues todo parece indicar que el ambiente internacional comienza también a pues a mostrar algunos signos muy extraños que pueden complicar un poco la actividad económica. No me voy a tener mucho a discutir el asunto de las visas, ¿no? De esta lista de personajes que a los cuales se les fue retirada la visa y que sin duda, pues sí, que termina por impactar en buena medida muchas otras agendas, sobre todo en términos económicos. Uh-huh. Además, me quiero concentrar en este informe que durante esta semana fue presentado por Peter Navarro. ¿Quién es Peter Navarro? Es un economista, doctor en economía incluso por la Universidad de Harvard, que desde que tomó posesión el señor Trump el año pasado se convirtió en su consejero, para asuntos comerciales y productivos. Este economista particularmente es el encargado, generar esta narrativa pues en contra del avance de la economía china, de la presencia china, no solamente en la economía norteamericana de forma directa, sino a través de algo que Peter Navarro denomina el transbordo ilegal, ¿no? El transship o alguna cosa por el estilo. Entonces, básicamente ha presentado recientemente un informe en el que presenta una lista de más de 40 países, y ojo, entre esos países se encuentra México, a los cuales señala de evadir o de contribuir a la evasión de aranceles estadounidenses por fundamentalmente comercializar algunos productos provenientes del país asiático, hacerle algún tipo de modificación, prácticamente estética, de cambio de etiquetas, de modificación quizá de los empaques o qué sé yo, y luego pues mandarla a Estados Unidos con el sello hecho en México, no hablando concretamente de nuestro país, pero por supuesto esto se aplica, dice el señor Peter Navarro, a más de 40 naciones, ¿no? La presentación de este informe se habla de una afectación negativa, una afectación de 26,000 millones de dólares al año por aranceles no declarados, y que pues evidentemente lo presenta como una afectación directa a las arcas del gobierno de los Estados Unidos. Esto de alguna manera mantiene vivo este enfrentamiento comercial que mantienen Estados Unidos y China, sobre todo al presentar estas acusaciones muy directas contra Pekín de blanquear, de hecho ese es el término que utiliza, de blanquear el origen de sus productos, fundamentalmente utilizando sobre todo terceros países para poder ingresarlos a Estados Unidos, ¿no? Y bueno, más allá de eso, ¿qué es lo que propone el señor Peter Navarro? Pues propone que Estados Unidos, particularmente la Oficina de Aduanas y Protección Fronteriza, el CBP, implemente un programa piloto con inteligencia artificial que pueda detectar algún tipo de patrón de desvío de rutas comerciales que puedan aprovechar los tratados de libre comercio, particularmente el T-MEC, para evitar pagar los aranceles correspondientes. Por otro lado, también señala la necesidad de que Estados Unidos, de que la Oficina Comercial haga un cálculo específico para aplicar aranceles retroactivos, y esto sí puede llegar a ser un poco delicado, sobre todo para los próximos meses, aranceles retroactivos a todos los que se le puedan aplicar a los importadores descubiertos, ¿no? Que han tratado de falsear el origen de los bienes y que además se les apliquen algunas otras sanciones, entre ellas pues la imposibilidad de llevar a cabo algún tipo de acuerdo comercial con alguna empresa o persona física en Estados Unidos por un tiempo específico, ¿no? Y finalmente pues también hace un llamado a que el gobierno de los Estados Unidos pueda incluso modificar buena parte de su marco normativo para señalar o para incluso incorporar sanciones penales, ¿no? Específicamente aplicables pues a los socios comerciales de Estados Unidos que se están prestando fundamentalmente a este proceso de tercerización. Esto evidentemente, digo, más allá de la relación directa que tiene Peter Navarro con el presidente Trump, y en buena medida se le señala de ser uno de los causantes de pues este endurecimiento, este viraje de la política comercial de Estados Unidos, pues recordemos que todavía estamos como en este proceso de tira y afloje, ¿no? De hecho, el día de ayer el secretario de Economía, Marcelo Ebrard, en un evento que tuvo en Querétaro, hablaba sobre este equipo negociador persistente, paciente, insistente, etcétera, que está buscando la manera de llevar a cabo conciliaciones pacíficas con su principal socio uh-huh. comercial, a pesar de apostarle ya a la diversificación económica, ¿no? Sin embargo, pues estas declaraciones no ayudan, y evidentemente esto refuerza mucho más esta idea que tiene Estados Unidos de la imperiosa necesidad de elevar o de implementar mecanismos de trazabilidad utilizando la inteligencia artificial uh-huh. con todos sus socios comerciales, pues porque definitivamente quiere cerrarle todos los caminos a China, ¿no? Entonces, bueno,
4: claro.
5: Por una, tenemos ese tema, y por otro lado, bueno, esta semana se dio a conocer el dato de inflación en Estados Unidos, que ojo, porque se creía que iba a ser persistente de 3.5%, como se había presentado en la primer quincena de julio, pero tuvo un ligero descenso de un dígito, de 3.4%, un décimo, perdón. Esto evidentemente, básicamente provocó un proceso de debilitamiento del dólar, y la razón es que con esta disminución de la inflación, del récord de inflación, que ojo, pues la verdad es que sorprendió a propios extraños, porque todo el mundo juraba que iba a haber un impacto negativo en la inflación, sobre todo después de ver pues el comportamiento del conflicto en Medio Oriente, pues esto puede disuadir a la Reserva Federal de los Estados Unidos a elevar la tasa de interés. El caso del Banco Central en México mantiene uh-huh. también su tasa de interés. Eso pues evidentemente genera que exista un diferencial todavía importante entre nuestra tasa de interés versus la tasa de interés de Estados Unidos, y por lo tanto pues fortalece las inversiones en pesos mexicanos, ¿no? Esto pues puede ayudarnos a entender por qué el dólar el día de hoy pues ya rompió, digamos, el piso de los 17 pesos por dólar, y se está cotizando en estos muy momentos bien entre los 16.90 y los 16.98 por dólar.
4: Muy bien. Cintia, pues muchísimas gracias por toda esta reseña. Vamos a ver cómo nos trata la siguiente semana a partir de esto. Te deseamos un buen fin de semana, y antes que te nos vayas, solo un último favor. Ayúdanos a votar.
5: Yeah.
4: Está de un lado Morat y del otro Matiz, dos agrupaciones vocales que hoy están frente a frente. ¿Cuál prefieres?
5: No, pues me la pone muy complicado, porque Morat son muy buenos, pero uh-huh. pues Matiz canta canciones de mi época, así que voy a votar por Matiz.
4: Matiz, perfecto. Muy bien. Muchísimas gracias. Feliz fin de semana.
5: Gracias, igualmente. Saludos a todos.
4: Saludos. Ya son las 8:46. Continuamos. 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
10: 8:49, las 8:49. En más de lo que sirve saber, para que lo tengas en el radar, la Fiscalía General de Justicia de Tamaulipas detuvo a Sirenio N., señalado como probable responsable del delito de violación equiparada agravada en contra de una niña de 11 años. Esto ocurrido en Matamoros. El caso se conoció después que la menor acudiera a una unidad del IMSS con un embarazo de aproximadamente 5 meses y posteriormente se le practicó una interrupción del mismo embarazo debido a complicaciones médicas, y autoridades locales informaron que su estado de salud se reportaba como estable. Y la Fiscalía de Jalisco confirmó que una de las personas fallecidas y otra de las lesionadas en el ataque armado ocurrido el lunes en una taquería en Zapopan son familiares del cantante de regional mexicano Alfredo Olivas. Sigue la investigación. Además, Estados Unidos señaló a México y a cerca de 40 países como territorios de alto riesgo por el transbordo de productos chinos destinados al mercado estadounidense, una práctica que, según la Casa Blanca, permite modificar su ruta comercial para pagar aranceles más bajos. El informe sostiene que mercancías fabricadas en China son enviadas a países como México, Canadá, Vietnam, India, Japón, Corea del Sur y miembros de la Unión Europea para realizar procesos limitados de ensamblaje, empaquetado o transformación antes de ser exportadas a Estados Unidos bajo un origen distinto. Y de ahí se puede entender también, pues, el escepticismo o hasta la desconfianza del gobierno de Estados Unidos. Y ya que hablamos de Estados Unidos, confirmar que se anunció la reanudación total de sus actividades en Michoacán a partir de este 13 de agosto, casi 10 días después de suspenderlas por las condiciones de inseguridad en la entidad. El embajador estadounidense en México, Roland Johnson, informó que la decisión fue posible por las medidas de seguridad implementadas por el gobierno de México y la coordinación entre autoridades de ambos países.

0: 43 diagonal 2025. Para la organización, la conclusión del trámite administrativo no significa que las necesidades sean atendidas, y ahora estará buscando pues el apoyo de la Secretaría de las Mujeres para que sus necesidades pues sean contempladas. Dentro de lo que están exigiendo es un espacio para poder trabajar y dar atención a personas trans, y bueno, derivado de que ahora huye un presupuesto, pues están esperando de que se pueda solucionar esa petición. Por otro lado, Oscar, Karina Velasco Michel, ella es presidenta del Guadalajara Pride, confirmó que la capital de Jalisco será sede de 30 naciones para la primera marcha continental. Esta se prevé para el año 2027, del 10 al 19 de junio. Y bueno, como parte de las actividades, se estarán llevando encuentros deportivos, artísticos y culturales. En el evento se espera, Oscar, 1 millón de visitantes y busca convertirse en la versión americana del Europride, que se realiza desde el año 1992. Y por último, organizaciones LGBT denuncian hasta 40 casos de abuso policial, señalando a la policía municipal de acoso, extorsión y detenciones arbitrarias por parte de la autoridad hacia mujeres trans trabajadoras sexuales en el municipio de Jiutepec, Morelos. El seguimiento e investigación, Oscar, pues ya está en la Secretaría de Seguridad y Protección Ciudadana y la Comisión de Derechos Humanos. Y bueno, pues vamos a estar muy pendientes de estas tres acciones para darte más detalles la próxima semana, esperando que tengan un fin de semana muy placentero y muy descansado.
1: Excelente, Leo, muchas gracias. Antes que te vayas de fin de semana, por favor, danos tu votación. En las vencidas de hoy tenemos de un lado a Morat y del otro lado a Matiz. ¿Cuál de los dos grupos es mejor para ti?
0: A Morat lo he escuchado un poquito más por los chavos, no es como tanto de mi playlist, pero me quedo con Morat.
1: Ah, okay. Muy bien, muchas gracias. Buen fin de semana.
0: Igualmente, Oscar, un abrazo.
1: Un abrazo. Ya son las 8:53, 8:53. Continuamos con la información. ¿Qué más tenemos, Rafa?
2: Oscar, la presidenta Claudia Sheinbaum ya habló acerca de lo que veníamos comentando en la mañana, de la cancelación de la visa del hijo del expresidente Andrés Manuel López Obrador, Andrés Manuel López Beltrán. La presidenta señaló que esto tiene un sentido político, asegura que no es parejo para todos los países, acusa injerencia de los Estados Unidos en la política mexicana y lanzó un discurso en defensa del hijo del expresidente López Obrador, quien, por cierto, pues ya decíamos ayer, reclamó a Trump por el retiro de este documento. Así, parte de lo que se ha comentado, aprovechó la presidenta para hablar de el presidente nacional del PRI y que pues se la ha pasado allá en los Estados Unidos.
1: Muy bien, muchas gracias. Ya son las 8:54.
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0: Las 8:55, ¿sí? Como pueden suponer, ya estamos en comunicación con el lujo de esta ciudad, el maestro Gerardo Urban, director de la Orquesta Filarmónica de Toluca. Maestro, muy buenos días. ¿De qué tenemos que hablar hoy?
1: Hoy les va a sorprender un poco el tema que les traigo. Primero que nada, a todos muy, muy buenos días. Y quiero hablarles de obras insólitas y experimentos locos de la música clásica. Así es, a veces tenemos esta idea de que la música clásica es algo muy serio o algo muy como sagrado. Y sin embargo, desde la antigüedad se vienen haciendo experimentos en la música clásica que nos dejan completamente asombrados y hasta preocupados en algunos casos. Y esto no es nuevo, ¿eh? Desde la época barroca puedo decirte que ya se hacían una serie de experimentos para ver si podíamos agregar elementos no solo musicales, sino escénicos, sonoros a la música clásica. Y entre estas obras insólitas y experimentos locos que les quiero que los conozcan, que hasta los busquen y los vean, y que hasta me interesaría mucho ver y platicar qué opinan, está por ejemplo esta obra fascinante y provocadora. Por ejemplo, ¿ustedes sabían que existe un cuarteto de cuerdas donde los cuatro músicos tocan subidos en cuatro helicópteros distintos?

0: helicópteros en pleno vuelo y se sincronizan a través de radios con el ruido de los mismos cuatro helicópteros. Y conforme suben y bajan los helicópteros, ellos van cambiando las frecuencias de sus instrumentos que proyectan justamente unas bocinas. Esta obra del cuarteto para cuerdas y helicópteros es de Karl Heinen Stockhausen, que la escribió explorando justamente cómo podría sonar la potencia de los motores de unos helicópteros con la dulzura y la fuerza y la pasión de unos instrumentos de cuerda. O, por ejemplo, una famosísima pieza que a lo mejor algunos conocen, que se llama 433. Esta obra es fascinante, la escribió el norteamericano John Cage, y es una obra donde el pianista llega a la sala de conciertos, se sienta ante su piano y no toca ni una sola nota durante 4 minutos y 33 segundos. El concierto, aunque parezca una extravagancia, consiste en escuchar los sonidos que produce el público. Esos movimientos, cuando abren el dulcecito, la tosecita. Imagínate cómo puede ser un concierto así de extravagante, ¿no? Y es que es increíble, pero estas experimentaciones que llevan un poco también a lo escénico se han replicado en todo el mundo. Por ejemplo, hay un concierto que ahora les voy a decir, se llama Solo para director de orquesta, que escribió el compositor argentino Mauricio Kagel. Y en esa obra empieza el director a dirigir una obra muy compleja, muy difícil, y a un cierto punto el director de la orquesta sufre un infarto, obviamente simulado, y cae y se desploma visualmente y teatralmente frente al público, y ahí acaba el concierto. Yo no sé si tomarlo esto como algo simpático o como algo preocupante, ¿no? O, por ejemplo, el concierto para hay varios, el concierto para percusión y hacha, el concierto para cuerda y máquina de escribir, la danza de las macetas, en donde se usan, en lugar de tambores, macetas de muchos materiales para usarlos como instrumentos de percusión, y estas macetas están llenas de flores, o como los experimentos que se hicieron recientemente justo en Barcelona para un concierto donde una orquesta tocó para plantas. Así que llevaron macetas con plantas y en lugar de haber público había plantas, arbolitos, etcétera. Pues bueno, estas son las curiosidades, mi querido Oscar, que son muy interesantes, experimentos locos que pues a veces hay que ver, y que también me gustaría saber en su momento, con tiempo, qué piensan. Sí. Esto es arte, esto es música, ¿qué es toda esta experimentación?
1: Pues sí, habrá que escucharlo, habrá que verlo, maestro. Por lo pronto nos dejas tarea. Muchísimas gracias, que tengas un gran fin de semana.
0: Un fuerte abrazo y un gran fin de semana para todos.
1: Igualmente. Ya prácticamente nos estamos despidiendo, Rafa. ¿Quién ganó?
2: Se lo llevó Matiz. ¡Matiz! 2-1 quedó dos en la proporción.
1: Sí, arrasaron. Mira. Bueno, pues ya los escucharemos la siguiente semana. Por lo pronto, les agradezco infinitamente que nos hayan permitido acompañarles. Pásenla de lo mejor el fin de semana, recarguen la pila, consiéntanse, y el lunes aquí a las 6 de la mañana nos volvemos a escuchar. Sean felices, si ya están ahí, sonrían y sáquenle provecho. Hasta pronto.
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3: 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Son las 9:01. 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
17: 101.3, muchísimas gracias por acompañarnos en este excelente viernes, ya 14 de agosto, siendo las 9 de la mañana con 4 minutos. Y el día de hoy estamos transmitiendo en vivo desde la carretera Tenango, La Marquesa, kilómetro 20.5, en Universidad UTESI Iberoamericana. Ya lo sabes, la casa de estudios que tienes que conocer, si es que quieres continuar preparándote para el mañana, si es que quisieras estudiar alguna de las licenciaturas, doctorados o incluso bachilleratos que tienen por acá, pero de eso vamos a platicar en un ratito. Yo soy tu servidor Marco Padilla, acompañándote, y de hecho quiero darle la bienvenida al buen Miguel Aranda, quien es parte del equipo de promoción de aquí de UTESI. Miguel, buenos días, ¿cómo andas, manito?
18: Hola, Marco, muy buenos días a todo el auditorio.
17: Oye, es un gustazo poder acompañarnos el día de hoy, y mira que también llegamos como en un momento emotivo, en un momento muy contento, porque incluso hoy se están llevando a cabo las graduaciones de algunas de las carreras por acá.
18: Claro que sí, el día de hoy tenemos el gusto de tener bastantes graduados aquí en la universidad. A lo largo de todo el día vamos a tener las ceremonias de graduación de todos nuestros alumnos de licenciaturas, de las diferentes licenciaturas con las que contamos aquí en la universidad.
17: Que de hecho, Miguel, ahorita vamos a adentrarnos un poquito en todas las licenciaturas y demás cositas que tienen por acá en UTESI, pero justamente me gustaría que me platicaras, ¿qué es UTESI? ¿A qué se dedican aquí?
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17: Ya lo escucharon, Miguel Aranda, del equipo de promoción de Universidad UTESI Iberoamericana. Ahorita vamos a seguir platicando de esto porque estamos contentísimos, pero será en un ratito más. Yo soy Marco Padilla y regresamos la emisión a la cabina de Ultra. Son las 9:07.
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1: Seguimos completamente en vivo transmitiendo en control remoto, hoy con la elegante, como no, con la unidad móvil de Ultra, desde la carretera Tenango-La Marquesa, kilómetro 20.5, en la Universidad UTESI Iberoamericana. 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Y como no, me encuentro con el buen Marco Olivares, mi buen tocayo, como no, que ya por acá te saludamos nuevamente. ¿Cómo andas, manito? Buenos días.
2: Buenos días, tocayo. Estamos muy bien aquí en Universidad UTESI. Estamos de manteles largos porque hoy también tenemos graduaciones.
1: Es lo que estaba notando, porque hace ratito, ya en cuanto llegamos aquí a la escuela, comenzamos a ver a los trajeados con globos, con las rosas, y de hecho, pues están haciendo filas por acá para pasar a uno de los auditorios, porque ¿cuáles son las carreras que están teniendo las graduaciones el día de hoy, tocayo?
2: El día de hoy tenemos carreras que se están graduando de... un sistema CEP, que son cuatrimestrales, como el área de criminología, comunicación, sistemas computacionales y gastronomía.
1: Oye, y por ejemplo, ¿cuánto tiempo es que se aventaron estos chavos en sus respectivas carreras? Porque sabemos que también es el esfuerzo tanto de ellos como de sus familias que los están apoyando.
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2: Claro que sí, tenemos un gran abanico de oportunidades para todas las personas que nos están escuchando. Incorporadas al área UNAM, tenemos áreas enfocadas al cuidado de la salud, tenemos de ciencias sociales, tenemos económico-administrativas, y también incorporadas al área CEP, tenemos diversas, tenemos áreas de gastronomía, tenemos áreas de comunicación, criminología y criminalística, ciencias de la educación, por mencionar algunas, tocayo.
1: Que de hecho también tienen muy buenas instalaciones, bastante bien equipadas, pero ahorita vamos a adentrarnos un poquito en eso. Tocayo, ¿nos podrías compartir, por favor, algún número de contacto para que las personas puedan llamar en este momento, que nos puedan mandar un WhatsApp, o que incluso digan, ¿sabes qué? Tengo curiosidad para preguntar acerca de las carreras, de las maestrías, del bachillerato.
2: Claro que sí, tocayo. Pues principalmente nos pueden contactar por medio de nuestras redes sociales, ya sea Facebook, Instagram o WhatsApp, con el número 729-301-6440, o si prefieren una atención más personalizada, nos pueden llamar al número de teléfono 713-135-4616.
1: Excelente, ya lo escucharon, Marco Olivares de Universidad UTESI Iberoamericana, platicándonos acerca de la mejor institución. Familia, yo soy su servidor Marco Padilla y regresamos a la cabina rápidamente, pero regresamos en breve. Son ya las 9:20.

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5: Oye, que ahorita me gustaría que platicáramos acerca de la alberca que también tienen climatizada y todo, pero va a ser ahorita en un ratito, aprovechando que todavía tenemos más por presentarles desde Universidad UTESI Iberoamericana. 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
5: 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Familia, yo soy Marco Padilla y regresamos en breve para seguir platicando con respecto a estas increíbles ofertas. Son ya las 9:37.
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3: Son las 9:51 a.m. y nosotros seguimos platicándote, transmitiendo completamente en vivo junto con todo el Escuadrón Verde y también la unidad móvil de Ultra.

0: del área de Ocuilan, de área de Naucalpan, Huixquilucan, uh-huh. No te preocupes, nosotros contamos con transporte escolar gratuito que puede traerte a la institución y de la institución hacia tu destino.
1: Oye, creo que es un gran apoyo para los estudiantes porque, en efecto, muchas veces se gastan grandes cantidades de dinero para poder moverse. Y es que, claro, la educación es bastante importante, pero qué genial que tengan esta labor. Porque, a ver, ¿cuáles son los horarios en los que está funcionando este transporte? Porque realmente todos tienen el chance de llegar tanto a su casa como a la institución.
0: Claro que sí, tocayo. Los horarios que nosotros manejamos para el área de transporte es la llegada aquí a la institución a las 6:50 de la mañana. Garantizamos tu acceso directamente a todas las clases y a la hora de la salida, que es en donde la mayoría de nuestros estudiantes sale, a la 1:10 y a las 3:10 de la tarde. Así que no hay pretexto para que puedas asistir con nosotros si es que vives en estas zonas antes mencionadas.
1: Oye, ¿nos puedes repetir, por favor, las rutas para que estén al tanto? Porque incluso puede que haya personas que digan, ah, caray, no sabía que hasta por acá estaba el transporte de UTESI.
0: Claro que sí, tocayo. Tenemos la de Huixquilucan, Naucalpan, el área de Huixquilucan, Cuajimalpa. Del lado del Valle de Toluca tenemos Toluca Pilares, Toluca Terminal, tenemos el área de Ocoyoacac, tenemos el área de Ocuilan, tenemos el área de Tenango del Valle y son todas las que tenemos hasta el momento, tocayo.
1: Oye, por ejemplo, también, ¿cuáles podrían ser algunos de los otros servicios que me comentabas hace ratito, además del transporte?
0: Claro que sí, tocayo. Los otros servicios que tenemos es el uso de nuestras áreas recreativas, como son área de alberca climatizada, área de gimnasio y el uso al 100% de nuestra biblioteca física y nuestra biblioteca virtual.
1: Oye, que de hecho ya ahorita tuvimos el chance, ya nos llevaste de tour también por acá, tocayo, a conocer la alberca, que está climatizada, está bastante bien equipada y creo que también asegura la comodidad para que los estudiantes puedan sentirse tranquilos de desarrollar sus actividades y sobre todo pues seguirse preparando, tocayo. Oye, ¿nos podrías compartir la dirección de aquí de Universidad UTESI Iberoamericana para que en este momento se lancen las personas que están en los alrededores?
0: Claro que sí, tocayo. Nosotros estamos ubicados en carretera Tenango-La Marquesa, kilómetro 20.5. Estamos en una ubicación estratégica en una carretera federal entre Santiago Tianguistenco y Xalatlaco.
1: Para que te lances en este momento a Universidad UTESI Iberoamericana y conozcas las instalaciones y muchísimas cosas más que, de hecho, ahorita te vamos a seguir contando. Mientras tanto, regresamos a cabina de Ultra. Yo soy Marco Padilla, las 9:54.
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1: Estamos con ustedes junto con todo el Escuadrón Verde desde Universidad UTESI Iberoamericana, hoy completamente en vivo desde la carretera Tenango-La Marquesa, kilómetro 20.5, dándonos el tour, dándonos el rol con la unidad móvil de la estación, que de hecho, el día de hoy vinimos a parar a esta gran institución que recuerda que tiene siempre las mejores ofertas educativas. Ya hace rato estuvimos platicando un poco acerca del plantel a detalle, estuvimos contando acerca de las diferentes licenciaturas con el buen Marco, ¿cómo no? Pero de nueva cuenta, mi amigo Miguel Aranda, pues está acá con nosotros en los micrófonos. Y de hecho, Miguel, yo quisiera preguntarte cómo está el tema de las inscripciones aquí en UTESI, porque de hecho, me comentabas que ya están próximos a arrancar con las clases.
2: Así es, Marco, efectivamente, estamos próximos a arrancar para las diferentes licenciaturas. Sin embargo, todavía contamos con las inscripciones totalmente abiertas para cada una de las diferentes licenciaturas y de igual forma para las dos modalidades de prepa con las que nosotros contamos.
1: Oye, ¿este tema de la inscripción tiene algún costo o traen ahorita alguna promoción vigente?
2: Es muy importante. Importante que sepan que aquí en Universidad UTESI nosotros no manejamos examen de admisión, tampoco un promedio mínimo, y siempre que nos visiten y mencionen que nos escucharon aquí en Ultra 101.3, la inscripción para el primer semestre o primer cuatrimestre de cualquiera de nuestras modalidades de estudio va a ser total y completamente gratuita.
1: Estamos hablando de que sí es un buen dinerito el que se pueden ahorrar, considerando que incluso aquí tienen facilidades como lo es el transporte pues de la institución, las diferentes áreas que tienen habilitadas para que los estudiantes puedan desempeñar todas sus actividades, y también ¿cuándo es que arrancan con las clases? Porque creo que es un dato muy importante.
2: Así es, para algunas de las licenciaturas del área de la salud ya estamos próximos a arrancar, la siguiente semana iniciamos clases, sin embargo todavía vamos a continuar algunos días con las inscripciones gratuitas, y para algunas otras áreas, las incorporadas a la SEP, vamos a iniciar clases a finales de este mes de agosto. El 31 de agosto estamos iniciando clases para estas áreas, entonces todavía tenemos bastante tiempo para que puedan visitarnos directamente aquí a la universidad, a recibir mayor información, a conocer la escuela y, cómo no, a formalizar su inscripción con nosotros.
1: Que de hecho yo creo que sí les conviene, incluso digo, se pueden comunicar a través de WhatsApp y de la llamada, pero yo creo que es más recomendable que se lancen aquí directamente porque justamente como lo mencionas, pueden conocer absolutamente todo el plantel y también incluso para aquellos chavos que dicen no, pues no sabemos muy bien a qué orientarnos, aquí les pueden dar información para que encuentren su carrera ideal, ¿no?
2: Así es, aquí podemos darles esa orientación vocacional para que puedan elegir la carrera que más se adapte a sus necesidades y a sus gustos, y de igual forma pues invitar a toda la gente a que nos visite aquí en la universidad directamente. Está la atención abierta todos los días de la semana, de lunes a sábado. Pueden visitarnos en cualquier horario, no es necesario cita, para que conozcan la institución, reciban mayor información acerca del plan de estudios en el que estén interesados. Podemos llevarlos a conocer la alberca, el gimnasio, las clínicas, todas las diferentes áreas con las que nosotros contamos.
1: Perfecto, Miguel, muchísimas gracias. Ahorita seguimos platicando porque aún hay detallitos que no nos podemos perder, pero mientras tanto regresamos con la programación en Ultra 101.3. Yo soy Marco Padilla, las 10:10.
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1: Seguimos hoy visitando Universidad UTESI Iberoamericana. Hoy no nos encontramos en cabina, ya que es un día especial, porque además de que estamos en esta excelente institución, ya por acá también estamos celebrando la graduación de algunas de las carreras que están vigentes por acá. Se ve mucha emoción, se ve mucho pues el esfuerzo también que estuvieron poniendo los estudiantes en toda esta aventura. Y de hecho, justamente, fíjate, me encuentro todavía con Marco Olivares, que hace ratito ya estuvimos adentrándonos un poquito en las carreras, tocayo, pero me gustaría preguntarte si en este momento cuentan con promociones de inscripción o de algún tipo aquí en UTESI, porque la educación nunca debe de parar.
2: Claro que sí, tocayo. Actualmente ya habíamos concluido la promoción, pero para la estación Ultra vamos a agilizarla hasta el día sábado. Okay. Vamos a extender esta promoción de inscripción gratuita en donde ustedes se pueden ahorrar 5,600 pesos. Ahora, visítenos lo más pronto posible porque en la cuestión de UNAM iniciamos clases el día 17 de agosto.
1: O sea, ya estamos básicamente muy, muy próximos. ¿Cuál dirías a lo mejor, tocayo, que es la carrera que más demanda ha tenido en la última temporada?
2: Actualmente nosotros tenemos mayor demanda en la carrera de médico cirujano dentista.
1: Y es que también estamos hablando de que cuentan con las instalaciones adecuadas y los espacios bastante óptimos para que puedan realizar sus prácticas, que ya hace rato lo mencionábamos, ¿no? Que incluso tienen estos servicios de repente a disposición aquí para la gente del campus e incluso de personas que están fuera de la institución.
2: Claro que sí, tocayo, contamos con un banco de pacientes al cual puede acudir tanto personal administrativo, familiares de los mismos alumnos o personas de la localidad.
1: Oye, ¿y cuáles podrían ser los requisitos para poder inscribirme a alguna de las carreras aquí en UTESI?
2: Son requisitos muy básicos, tocayo, todos tenemos a la mano nuestra CURP y dos copias y dos fotografías tamaño infantil. Esto en cuestión de documentación, tocayo.
1: Oye, y también en cuestiones de la titulación, porque sabemos que es algo primordial. ¿Cuáles son las diferentes modalidades que tienen aquí para titulación? O sea, ¿hacen examen? ¿Está la tesis, la tesina? ¿Cómo se puede lograr?
2: Claro que sí, tocayo. Nosotros actualmente contamos con formas de titulación como tesis, tesina, concurso de actualización y para algunas carreras, maestrías.
1: Híjole, creo que está bastante bien considerando que las carreras o algunas de ellas pues tienen duración únicamente de 3 años. Siento que incluso te puedes quitar ese peso de encima y poder volverte un profesional muchísimo más rápido, tocayo. ¿Nos podrías compartir algún número de contacto para aquellos interesados en, bueno, ponerse en plática con ustedes para preguntar acerca de alguna carrera, de alguna de las promociones? ¿A dónde se puede, tocayo?
2: Claro que sí, tocayo. 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Pero también, si quieren algo más personalizado, nos pueden llamar al 713-135.

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1: Ojalá que sigan disfrutando de este excelente viernes, ya el inicio del fincito de semana. Y qué mejor que hacerlo en compañía de toda tu familia de Ultra 101.3. Te recuerdo que soy Marco Padilla y el día de hoy estamos transmitiendo en control remoto desde la carretera Tenango-La Marquesa, kilómetro 20.5, más específicamente en la Universidad UTESI Iberoamericana. El día de hoy nos adentramos por acá en sus instalaciones y también platicando con equipo de por acá, como no, para conocer lo que esta escuela tiene para ofrecernos. Y es que, cómo no, hace ratito platicando acerca de pues las diferentes carreras, especialidades, maestrías, bachillerato y demás cositas que tienen por acá, todavía me encuentro con el buen Miguel Aranda, cómo no, preguntándote, Miguel, si por ejemplo yo escuché esto en la radio y digo, oye, yo quisiera ir a conocer UTESI, ¿hay manera de que presentándome aquí me pudieran dar una especie de recorrido o algo así para conocer las instalaciones?
2: Claro que sí, Marco, de hecho está toda la gente invitada para que nos visiten directamente aquí en la institución. No necesitan cita, pueden llegar directamente en cualquier horario y aquí en la universidad los vamos a canalizar al área correspondiente para que podamos brindarles toda la información sobre cualquier plan de estudios en el que estén interesados y de igual forma los vamos a llevar a un pequeño recorrido por la institución para que conozcan tanto la biblioteca remodelada actualmente con la que contamos, las clínicas de cirujano dentista, los simuladores de hospital para enfermería, el área de psicometría, las salas de juicios orales, la alberca, el gimnasio y todas y cada una de las áreas con las que contamos aquí en la universidad.
1: Me encanta porque está todo bastante bien equipadito y hace rato, pues como les comentábamos, nos dimos la vuelta por acá en la piscina y la verdad es que está bastante, bastante bien. Y de hecho también cuentan con algunos servicios que los estudiantes pueden aprovechar de manera gratuita, ¿verdad, Miguel?
2: Claro que sí, como es el caso del transporte escolar, tenemos una red bastante amplia de transporte en todo el Valle de Toluca y zona conurbana en la Ciudad de México, dentro de las que destacan rutas, por ejemplo, la del área de Ocuilan, la de Tenango del Valle, la de Calimaya, la de Toluca Terminal, la de Toluca por el área de Pilares, San Mateo Atenco, Ocoyoacac, Huizquilucan, Coajimalpa, Naucalpa, que son rutas pensadas totalmente para que nuestros alumnos tengan muy fácil acceso aquí a la universidad, puedan llegar seguros a estudiar con nosotros y de igual forma regresen a su casa seguros totalmente.
1: Y de hecho, algo bastante bueno a resaltar es que tienen un horario bastante amplio en el tema del transporte, porque ya sabes que nunca falta, pues, el compañerito que se tuvo que quedar a terminar algún proyecto, que tuvo que quedarse a lo mejor a hacer alguna clase extracurricular y demás cositas que de hecho pueden y deberían de aprovechar para conocer aquí en Universidad UTESI Iberoamericana. Oye, Miguel, ¿nos puedes compartir por favor el número de WhatsApp para aquellos interesados en mandar algún mensajito y conocer las instalaciones?
2: Claro que sí, Marco. 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Tanto Facebook como Instagram nos pueden encontrar como Universidad UTESI, plantel Estado de México.
1: Para que lo conozcan y se lancen en este momento y aseguren también su futuro profesional. Yo soy Marco Padilla y regresamos rápidamente a la cabina de Ultra. Son las 10:39.
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1: Hoy transmitiendo completamente en vivo desde Universidad UTES Iberoamericana, ubicada en la carretera Tenango, La Marquesa, kilómetro 20.5. ¿Qué les cuento, familia? Recuerden que UTES son la institución encargada de, pues, impulsar el crecimiento personal, profesional de los estudiantes, de preparar a los próximos líderes de este país. Y cómo no, todavía me encuentro con Marco Olivares platicando un poquito, tocayo, con respecto a las carreras que tienen ahorita enfocadas en el área de la salud, porque además de que hay algunas bastante nuevas, pues también gozan de excelentes instalaciones para poder desempeñar sus prácticas.
2: Claro que sí, tocayo. En esta área nosotros estamos renovando constantemente nuestros laboratorios y nuestras clínicas. Actualmente, en el área de enfermería, acabamos de renovar toda la estructura para laboratorios. Esto para que nuestros nuevos estudiantes y los estudiantes que ya tenemos tengan una mejor experiencia.
1: Oye, y es que también, por ejemplo, en el área de odontología, no sé cómo se llaman estas como sillas donde ponen a los pacientes, pero también hay un aula por aquí cerquita en la entrada donde llegas, inmediatamente los ves y te das cuenta de la calidad que tienen aquí con el mobiliario en la institución.
2: Claro que sí, tocayo, tenemos un edificio destinado directamente para la carrera de cirujano dentista, en donde tenemos laboratorios y clínicas. Cada clínica tiene cierto número de estaciones dependiendo del procedimiento que se vaya a realizar. Actualmente contamos con 7 clínicas, pero esperamos que en un par de meses inauguremos al 100% 2 clínicas adicionales.
1: Y es que constantemente aquí en UTES están actualizándose, están tratando de pues generar más cositas aquí en las instalaciones, porque de hecho esto es algo que no siempre se puede con los estudiantes. Creo que siempre existe esta queja de, oigan, es que siento que a lo mejor no contamos con los espacios óptimos, siento que a lo mejor no podemos desempeñar bien nuestras funciones, y qué genial que lo hagan aquí en UTESI, porque encima tienen increíbles promociones de inscripción que ya nos comentabas que son exclusivas para la gente que nos escucha aquí en Ultra, ¿no?
2: Claro que sí, tocayo, esta promoción va exclusivamente directo para las personas que nos escuchan en Ultra, y la promoción de inscripción gratuita se extiende hasta el día de mañana. Les recordamos que ya vamos a iniciar clases de las carreras de UNAM el día 17 de agosto, así que los esperamos entre el día de hoy y el día de mañana para que puedan hacer válida esta promoción.
1: Oye, que de hecho también lo comentábamos hace ratito, o sea, son aproximadamente 5,000 pesos lo que se pueden ahorrar en esta inscripción gratis.
2: Así es, tocayo, son 5,600 pesos, que de una carrera económico-administrativa sería prácticamente el pago de 2 colegiaturas.
1: Y fíjate, lo mejor de todo es que también

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1: Tus mañanas son mejores cuando estás escuchando Ultra 101.3 a través de tu radio receptor. Y es que el día de hoy seguimos visitando esta increíble institución, la Universidad UTESI Iberoamericana, donde ya estuvimos platicando y mencionando que tienen promociones increíbles, tienen una promoción de inscripción gratis ya nada más hasta el día de mañana, sabadito, que de hecho se extendió para los que nos escuchan por acá a través de la señal más pasada de verde. Y de hecho sigo platicando con el buen Miguel Aranda con respecto a todas estas carreras que me gustan. Me gustaría preguntarte, ¿qué beneficio, Migue, tiene que las carreras que están, bueno, integradas aquí con ustedes, también forman parte de la UNAM y de la CE? Porque esto tiene una gran ventaja para los estudiantes, ¿no?
2: Así es, todas y cada una de nuestras carreras cuentan con incorporación, ya sea a la CEP o bien a la UNAM. Esto es un plus porque nosotros tenemos todo el prestigio de estar incorporados a la máxima casa de estudios del país, que es la Universidad Nacional Autónoma de México. Dentro de las carreras con las que nosotros contamos, hay algunas que manejan el mismo plan y programa de estudios que nos brinda la Universidad Nacional Autónoma, como lo son el área de cirujano dentista, enfermería, el área de nutriología, psicología, derecho, administración, relaciones internacionales, contaduría, enseñanza del inglés, entre otras carreras.
1: Oye, y de estas, por ejemplo, ¿cuál podría ser alguna de las más recientes o las nuevas carreras que se están integrando también aquí a UTESI?
2: Así es, este año vamos a aperturar dos nuevas áreas, lo que es enseñanza del inglés y de igual forma investigación policial y criminal, que son las nuevas carreras que tenemos para este ciclo escolar aquí en Universidad UTESI, además del amplio catálogo con el que ya contamos en la institución a lo largo de toda nuestra trayectoria.
1: Oye, y también, Migue, aprovechando que estamos platicando acerca de esto, ¿cuáles podrían ser algunos de los beneficios que también tienen los estudiantes al momento de formar parte de UTESI Iberoamericana?
2: Además de contar con toda la educación que brinda nuestra institución, en este caso, nuestros alumnos también tienen acceso a diferentes servicios. Por ejemplo, el caso del transporte escolar gratuito, en el que nuestros chicos pueden viajar de forma segura a la institución, que se adaptan a sus horarios tanto de entrada como de salida, además de tener acceso a las diferentes áreas, como los laboratorios específicos para cada carrera, así como las actividades deportivas con las que contamos, porque aquí en la institución tenemos el área de natación, el gimnasio, los equipos de tochito, de fútbol americano y soccer, que son áreas o actividades en las que nuestros alumnos también pueden participar después de clases de manera totalmente gratuita.
1: Que de hecho hace ratito me llamó la atención que en uno de los cubículos que tienen por acá, pues se ven los cascos de fútbol americano, las sombreras y todo, y la verdad es que te hace muchísima ilusión saber que aquí lo puedes poner en práctica. Pero bueno, Migue, me gustaría que me compartieras por favor algún número de contacto y dónde están las instalaciones de UTESI para que se animen a venir.
2: Así es, invitando a toda la gente a que nos visite directamente aquí en la universidad. Estamos ubicados en carretera Tenango La Marquesa, kilómetro 20.5, entre Santiago Tianguis Tengo y Xalatlaco, y de igual forma ponemos a su disposición el número de WhatsApp que tenemos para informes, que es el 729-301-6440, así como las redes sociales, tanto en Facebook como en Instagram, como Universidad UTESI.
1: Y que en breve vamos a seguir platicando con respecto a esto, pero mientras tanto, los dejamos con más en la estación de tu ciudad. Son las 11:06.
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22: Ultra Noticias informa ahora mismo que la Federación entregó al Estado de México 5 millones de pesos para reforzar alertas de género. Esto con la finalidad de revertir el rezago de carpetas de investigación. La reconstrucción de la Marquesa Tenango fue entregada y se puso en marcha la Estrategia Turística 202. Con dicho proyecto, la gobernadora Delfina Gómez Álvarez aseguró que los recursos regresan al pueblo y atienden las demandas ciudadanas. Dos días después de su captura, Raúl y Carlos Eduardo, altos funcionarios del Estado, enfrentaron prisión preventiva por la red de extorsión a verificentros. La audiencia se realizó en los juzgados adscritos al penal de Chalco.
23: Recuerda, el carril confinado y las ciclovías tienen un uso exclusivo. Respetarlos ayuda a una movilidad más segura para todos, te informó Karina Bernal para Ultra Noticias.
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2: Son las 11 de la mañana con 18 minutos y nosotros continuamos completamente en vivo, familia. Desde la UTESI Iberoamericana, que caray, si ustedes no han aprovechado todavía para poder visitar las instalaciones, si no han aprovechado para conocer las diferentes ofertas educativas que tienen por aquí, cuanto a las licenciaturas, que también hay unas muy recientes, pues oye, el momento adecuado siempre es ahora. Y de hecho, todavía me encuentro con... Eres de la familia de aquí, de Universidad UTESI Iberoamericana, y además, tocayo, de las diferentes licenciaturas, me comentaban que también tienen la parte del bachillerato por acá habilitada.
3: Claro que sí, tocayo, para iniciar su formación, nosotros contamos con dos modalidades de bachillerato. Una que es semestral a 3 años y la otra que es cuatrimestral a tan solo 2 añitos, tocayo.
2: No, sí, claro, y es que esto es algo de suma importancia porque, por ejemplo, para aquellos que van saliendo de la secundaria, que dicen, oye, pues la verdad todavía no sé muy bien dónde podría estudiar, creo que aquí pueden encontrar una oferta bastante buena.
3: Claro que sí, tocayo, con nuestra modalidad cuatrimestral a 2 años, puedes aprovechar ese año, ya sea que puedas adelantar o que puedas recuperarte, si es que no terminaste en tiempo y forma tus estudios de secundaria.
2: Oye, o sea, ya estamos hablando de 2 añitos, creo que es también algo que deben de aprovechar. Usualmente me atrevo a decir que es como de 3 años aproximadamente, pero aquí realmente, si están teniendo este plan cuatrimestral, creo que incluso les da esta ventaja a los estudiantes de que pueden prepararse aún mejor e incluso aprovechar el tiempo también.
3: Claro que sí, tocayo. Además, si tienen la duda, tiene la validez exactamente igual que la modalidad de 3 años, que es la tradicional. Posteriormente a estos estudios, tú puedes ingresar a cualquier tipo de universidad sin ninguna complicación.
2: Oye, para esto también hay algunos requisitos, claro, que se deben de seguir. ¿Cuáles son en el caso de bachillerato?
3: Claro que sí, tocayo. Los requisitos básicos son casi los mismos para licenciatura, que también es una CURP y 2 copias, y con eso podemos iniciar el proceso de inscripción para el área de bachillerato.
2: Oye, ¿y también traen alguna promo especial en este caso o únicamente aplica para las licenciaturas?
3: No, también contamos con una promoción especial, pero esta termina el día de hoy, pero regresamos a lo mismo, tocayo. 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
2: 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Nosotros vamos a continuar platicando con ustedes desde Universidad UTESI Iberoamericana, pero mientras tanto, regresamos la señal a la cabina de Ultra 101.3. Son exactamente las 11:21. 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
1: Una tarde calurosa necesita lo más fresco y sobre todo que lo puedas encontrar aquí en Ultra 101.3, alivianándote hoy en este comienzo del fincito de semana, transmitiendo completamente en vivo en control remoto desde Universidad UTESI Iberoamericana, ubicada en la carretera Tenango La Marquesa, kilómetro 20.5. Por lo que si ustedes están interesados en continuar sus estudios, de estudiar y prepararse profesionalmente para alguna licenciatura, alguna maestría, algún doctorado, lo pueden hacer aquí, en UTESI Iberoamericana. Y de hecho, todavía me encuentro con el buen Miguel Aranda, que, Miguel, me gustaría que nos platicaras un poquito acerca del tema del bachillerato, porque además de las licenciaturas, también tenemos espacio aquí en UTESI para los que van comenzando todavía con pues, la vida académica, caray.
2: Así es, Marco, como tú lo mencionas, también contamos con bachillerato para los chicos que están iniciando esta preparación a nivel medio superior. Uh-huh. Actualmente, aquí en Universidad UTESI contamos con preparatoria en dos modalidades diferentes. Okay. Una modalidad que es en sistema cuatrimestral, que tiene duración de solo 2 años para que los chicos puedan ahorrar tiempo en su egreso. Ajá. Y de igual forma, contamos con la modalidad tradicional, que es la preparatoria de bachillerato en sistema semestral, que esta tiene duración de 3 años, que es el como tal el sistema tradicional que todos conocemos normalmente para preparatoria.
1: Pero que de hecho también les abre esta posibilidad a los estudiantes de que puedan elegir ellos mismos, o sea, el tiempo en el que quisieran prepararse, porque de hecho ambas modalidades tienen sus ventajas, y lo mejor de todo es que aquí en UTESI también cuentan con la certificación de UNAM y también de la SEP, porque están incorporados, ¿no?
2: Así es, para el caso de preparatoria bachillerato, estamos incorporados a la SEP, contamos con REBOE y clave de centro de trabajo para que todos puedan tener la certeza de la validez oficial a nivel nacional con la que nosotros contamos aquí en la institución.
1: Y de hecho todavía cuentan con inscripción, pero ya merito va a cerrar, ¿no? Porque estamos a nada de arrancar con las clases.
2: Claro que sí, le invitamos a toda la gente a que nos visiten directamente aquí en la universidad. Estamos todavía con inscripciones abiertas, pero ya muy próximos a cerrarlas. Tenemos cupo límite. Iniciamos clases para el caso de preparatoria el próximo lunes 31 de agosto. Por ese motivo invitamos a todos a que nos visiten cuanto antes.
1: Y de hecho también traíamos y comentábamos ahorita una promoción de que únicamente diciendo que nos escuchaste en Ultra te vas a poder llevar la inscripción gratis, ¿no?
2: Así es, inscripción totalmente gratuita para todas las personas que nos visiten aquí en la universidad y que nos indiquen que nos escucharon aquí en Ultra 101.3.
1: Eso es todo, Miguel, muchísimas gracias, ya lo escucharon, y para que se lancen, no pierdan ni un solo segundo en venir a conocer Universidad UTESI Iberoamericana. 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Vamos a seguir explorando UTESI, pero mientras tanto, volvemos a la señal más pasada de verde. Son las 11:36.
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3: 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Y en este momento, además de que estuvimos platicando acerca de las carreras, pues estamos muy contentos porque, miren, ustedes nos están escuchando únicamente, pero se los escribo también rápidamente. Se están llevando a cabo las graduaciones de algunas de las carreras, que mira, por acá vemos a toda la gente muy elegante, vemos sus arreglos florales, mejor dicho, vemos a los estudiantes incluso salir con su birrete y su toga, y de hecho todavía me encuentro con Miguel Aranda, que estábamos platicando un poquito acerca de las demás cosas que tienen por aquí, porque además, Miguel, del bachillerato, que ya lo platicamos en el bloque anterior, y también de las diferentes licenciaturas, tienen algunas maestrías aquí habilitadas en UTESI, ¿verdad?
4: Así es, Marco, actualmente contamos con 3 maestrías, la maestría en administración hospitalaria, la maestría en criminalística y derecho penal y la maestría en educación e innovación tecnológica. Cabe mencionar que estas 3 maestrías también pueden tomarlas nuestros alumnos como modalidad de titulación. Okay. Esto va a ser un plus porque además de la licenciatura o del nivel licenciatura que ellos están obteniendo, pueden continuar con sus estudios a nivel posgrado para obtener el grado de maestría.
3: Oye, pero ¿cómo está la onda? O sea, ¿ya no tendrían que hacer la parte de la tesis estudiando la maestría o cómo está ahí la onda?
4: Así es, pueden continuar estudiando la parte de la maestría y al cabo de algunos meses únicamente realizan una tesina, que es la forma en la cual nuestros alumnos pueden obtener el grado de licenciatura y ya posteriormente el grado de maestría.
3: Oye, perfecto. De hecho, esto yo no lo sabía, me causa total sorpresa, porque fíjate, yo vengo también como de esta idea de que precisamente se tiene que hacer a fuerzas la tesis completa al final, pero qué buena onda que en este caso pueden tomar esta manera como una opción para seguir con sus estudios. Y de hecho también, no sé si tienen alguna promoción en este caso con la inscripción a las maestrías, Miguel.
4: Así es, de igual forma manejamos costos y colegiaturas bastante accesibles para el caso de maestría, y para nuestros alumnos que egresan de la licenciatura aquí en la universidad, pueden tomar alguna de estas maestrías con las diferentes promociones con las que contamos aquí en la universidad.
3: Para que se lancen en este momento, que no dejen pasar la oportunidad, porque fíjate, hay muchas personas que están realmente interesadas en continuar con su vida profesional, que dicen, ¿sabes qué? La licenciatura estuvo bien, pero vámonos por más, ¿no? Incluso se avientan algunos de los doctorados, pero eso también es algo que tienen por acá en UTESI, manito. 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Ahorita estamos platicando con Miguel Aranda del equipo de promoción de aquí de Universidad UTESI Iberoamericana, pero en breve seguiremos platicando porque, oye, la fiesta está a todo lo que da por acá con las graduaciones. Estamos viendo por acá cómo se comparte esta felicidad, pero seguiremos platicando con ustedes en breve. Yo soy su servidor Marco Padilla y regresamos a la cabina de Ultra, siendo ya las 11:51.
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1: Gracias por seguirnos acompañando un día más en Ultra 101.3. Ahorita que ya estamos arrancando con la tarde desde Universidad UTESI Iberoamericana. El día de hoy platicándote acerca de las diferentes licenciaturas, oportunidades que puedas aprovechar como estudiante también. Si quisieras profesionalizarte con alguna maestría, algún doctorado, si estás buscando dónde estudiar tu bachillerato, también lo puedes encontrar aquí en Universidad UTESI Iberoamericana. Y de hecho todavía me encuentro con mi tocayo, con Marco Flores, preguntándote, tocayo, además de lo académico, que pues es sumamente importante, ¿de qué otras cosas pueden disfrutar aquí los estudiantes? Porque incluso ya las visitas que hemos tenido por acá hemos visto que están aprovechando las áreas verdes para diversas actividades.
2: Así es, tocayo, en nuestras diversas áreas verdes y canchas tenemos diferentes tipos de deportes, puede ser fútbol, soccer, fútbol americano, tocho flag para las chicas, el aprovechamiento del área de gimnasio y el aprovecho también del área de alberca.
1: Oye, y es que realmente también pueden tener la oportunidad de participar en algunos concursos, ¿no? Porque en este tema, pues ya tienen aquí su equipo seleccionadito de fútbol, por ejemplo, e incluso ya estaba viendo por acá la indumentaria que ellos utilizan.
2: Claro que sí, tocayo, tenemos todos los accesorios para desarrollar cualquier tipo de... pero especialmente en esta área de fútbol americano. Ahora, todas las carreras tienen sus congresos eventualmente cada año, tienen simposiums específicamente en el área de la salud, en donde recopilan toda la información de las prácticas y pasan la experiencia a los nuevos aspirantes para campo clínico.
1: Jole, creo que esto es algo de suma importancia, tocayo, porque realmente estamos hablando de que personas que también cuentan con el nivel, obviamente, de preparación, vienen a impartirles algunas pláticas a los jóvenes, vienen incluso a hacer algunas actividades para que puedan tener un poquito más este acercamiento con lo que se pueden enfrentar en el mundo real, ¿no?
2: Claro que sí, tocayo, vienen a reforzar todo el conocimiento que se imparte de manera teórica y de manera práctica, así como también vienen a reforzar todas las actividades que pudieran llegar a realizar en el mundo exterior o en el mundo laboral.
1: Oye, y para aquellos que están diciendo ahorita, yo quiero ir a UTESI, ¿cuál es la promoción que tienen ahorita para inscripción?
2: Claro que sí, solamente porque si dices que nos escuchaste en Ultra, tenemos la inscripción totalmente gratuita y puedes venir a inscribirte solamente presentando tu CURP y dos copias.
1: Eso es todo, para que no lo pienses más, para que veas que es sumamente fácil y que incluso pues aquí no tiene ninguna complicación para que puedas formar parte de la familia de Universidad UTESI Iberoamericana. 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Familia, nosotros continuamos por acá desde esta excelente institución, donde todavía nos toca tocar algunos temas, bueno, debemos platicar algunos temas importantes, pero será en un momentito más. Mientras tanto, regresamos a la cabina de la estación más pasada de verde. Son exactamente las 12:05.
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19: Ultra Noticias informa ahora mismo que estudios sobre grietas y hundimientos en Toluca tendrá primeros resultados en 3 meses. La investigación completa se realizará durante 7 meses y tendrá un costo de entre 4 y 5 millones de pesos. Toluca aplica programa de salud mental y tendrá línea de atención y patrulla especializada. El programa atenderá inicialmente a policías y personal del DIF, además de habilitar espacios para la población. Profeco inaugura feria de regreso a clases en el Valle de Toluca. Se ubicará en el municipio de San Mateo Atenco del 13 al 16 de agosto con venta de distintos materiales escolares y servicios. Recuerda, el uso excesivo del claxon o modificar el escape para generar ruido también constituye una falta al reglamento de tránsito. Conduce con respeto. Te informó Karina Bernal para Ultra Noticias.
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2: Son las 12 de la tarde con 18 minutos y nosotros continuamos en vivo desde Universidad UTES Iberoamericana, donde recuerden que el día de hoy estamos de manteles largos porque también se están llevando a cabo las ceremonias de graduación de algunas de las carreras. Que mira, de hecho, antes de continuar con la información, quisiera aprovechar para mandar un saludito para Miriam Díaz Hernández, quien el día de hoy se está recibiendo como cirujano dentista. Miriam Díaz Hernández, un saludote para ti y muchísimas felicidades, así como todos los chavos que el día de hoy están egresando de aquí, Universidad UTES Iberoamericana. Y es que, ¿cómo no? Todavía me encuentro con Marco Olivares platicando acerca de estas increíbles carreras que, por ejemplo, quienes están graduando hoy, Tocayo, algunos son en el área de la salud, ¿verdad?
3: Claro que sí, Tocayo. Algunos son incorporados a UNAM, algunos otros incorporados al área CEP. Tenemos dos secciones, así que tenemos esta cuestión de manteles largos para toda nuestra universidad y todos nuestros alumnos. Muchísimas felicitaciones.
2: Oye, que de hecho me parece increíble porque pues hay varias maneras en las que pueden llevar su carrera. De manera cuatrimestral, de una manera un poco más escolarizada con el semestre. Normalito, pero por ejemplo, Marco, ¿cuál dirías que son las carreras más recientes que están llegando aquí a UTES y que por supuesto la gente debería aprovechar para conocer en este momento?
3: Claro que sí, Tocayo, tenemos una carrera UNAM que es enseñanza de la lengua inglés y dos carreras que se incorporan con nosotros que están incorporadas al área CEP, que es la carrera de ingeniero arquitecto. Aquí mezclamos estas dos partes de ingeniería y arquitectura y tenemos una tercera carrera que es técnicas de investigación policial.
2: Oye, ya platicamos también un poquito acerca de las promociones que incluso tienen la inscripción gratis aún hasta el día de mañana, diciendo que si nos escucharon en Ultra, bueno, ahí se les va a aplicar. Pero, por ejemplo, ¿cuál dirías que es uno de los requisitos más primordiales para poder estar aquí en UTES?
3: Pues prácticamente aquí los requisitos nada más es tratar de desarrollarse de manera profesional, tener las ganas, el gusto y la aptitud para poder desarrollarse en la carrera de su preferencia, ya que aquí nosotros contamos con docentes prácticamente especializados para guiarlos en este camino y también instruirlos en los laboratorios, clínicas o áreas especializadas para las carreras.
2: Oye, ¿y también manejan algo en cuestiones de las becas?
3: Claro que sí, Tocayo. Nosotros también manejamos becas tanto en sistema CEP como en sistema UNAM. Estas becas, pues, necesitan que el alumno esté estudiando un año con nosotros, que no haya reprobado ninguna materia ni se haya ido a ningún extraordinario.
2: Ajá.
3: Ahora, el promedio base es desde 8 hasta prácticamente 10. Entre mayor sea el promedio, más van a ser los beneficios que nosotros con gusto estamos con el placer de enmarcarles el día que vengan por información.
2: Eso es todo, Tocayo. Primordialmente, pues el apoyo hacia los estudiantes que quieren ser el futuro de nuestro país. 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Seguimos disfrutando de la fiesta, seguimos de manteles largos, pero mientras tanto vamos a regresar la emisión a la cabina de Ultra 101.3. Yo soy Marco Padilla, son exactamente las 12 de la tarde con 21 minutos.
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1: Ya lo escucharon, familia, Miguel Aranda de Universidad UTESI Iberoamericana. Regresamos ahorita en un segundo para seguir platicando al respecto. Yo soy Marco Padilla y son exactamente las 12:36.
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2: Tarde con 46 minutos y aprovechando que por lo menos de este lado tenemos un poquito de sol, transmitiendo desde Universidad UTESI Iberoamericana, hoy platicando acerca de todo lo bueno que tiene esta institución, de las graduaciones que se estuvieron llevando a cabo y sobre todo de las increíbles promociones que no te puedes perder. 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
2: Ya lo escucharon, amigos. 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Hoy platicando con el buen Miguel, con Marco Olivares también, que estuvo hace ratito detrás de los micrófonos con nosotros. Y sobre todo, mencionarles, recordarles la importancia de continuar con nuestra vida profesional. 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Ojalá que sigan teniendo una excelente tarde. Ustedes siguen en Ultra 101.3. Ya son las 12:49.
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0: 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Es la una con un minuto. 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
31: Ultra Noticias informa ahora mismo que la presidenta Claudia Sheinbaum afirmó que hasta el momento no tiene información de que la Fiscalía General de la República mantenga una investigación contra Andrés Manuel López Beltrán, conocido como Andy. Esto luego de que Estados Unidos le retirara la visa. La presidenta Claudia Sheinbaum explicó que los 800 millones de pesos contemplados tras el diálogo con la sección 22 de la CENTE en Oaxaca no serán entregados al sindicato ni a la coordinadora. La presidenta de México confirmó que el secretario de Seguridad y Protección Ciudadana, Omar García Harfuch, viajará a Argentina para participar en una conferencia organizada por la Administración para el Control de Drogas de Estados Unidos. Recuerda, circular en sentido contrario puede provocar accidentes graves. Respeta el sentido de la vialidad, te informó Karina Bernal para Ultra Noticias.
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0: 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Es la una y media. 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

0: Hola, hola, ¿cómo te va? Muy buenas tardes, qué gusto poderte saludar. Ya estamos juntos a través de Ultra 101.3 en este viernes 14 de agosto del 2026. Sí, 14, pues ya prácticamente cayó la quincena, ¿no? Porque el 15 es sábado, entonces seguramente ya traen ese brillo en los ojos que tanto magnetiza. Y deseamos que lo disfruten mucho, que les dure también bastante y que todo lo que es producto de su trabajo, pues siempre les lleve a crecer en lo individual y en lo colectivo. Es la 1:31, estamos iniciando a buena hora. Yo soy Oscar Glenn, además de darles la bienvenida, pues les platico de qué se va a tratar la emisión de hoy. Por principio, debes saber que en la caseta del Dorado, en la autopista Toluca-Tlacomulco, pues levantaron las plumas de esta caseta de peaje dando el paso libre en protesta por los desaparecidos en Mazatlán. La familia reprocha que ya son 7 carpetas de investigación y no hay resultados de parte de la Fiscalía General de la República. Mexiquenses que allá desaparecieron y no les dicen qué hay, qué pasó, quiénes pueden ser los responsables o dónde están sus familiares. Además, hoy entregan algo llamado el Galardón Corazón Naranja a activistas, periodistas, artesanos y referentes del deporte en el Estado de México. La Fundación México con Valores y la bancada de Movimiento Ciudadano reconocieron en el Congreso Mexiquense a ciudadanas y ciudadanos, así como a colectivos, por su trayectoria, fortaleciendo la cultura de los derechos humanos, la comunicación, la cultura, la artesanía, el deporte y el trabajo comunitario. Además, te reportamos que inicia el análisis de la reforma al modelo de transparencia en el Estado de México. Prometen mantenerse a salvo los derechos de transparencia, acceso a la información y la protección de datos, pese a la desaparición de este instituto como organismo autónomo y con todo, y que sus atribuciones pasarán ahora pues a dependencias estatales, empezando por la Contraloría. También debe saberse que la presidenta Claudia Sheinbaum, después de reunirse con la CENTE, explicó que los 22 millones de pesos contemplados tras el diálogo con la sección 22 de esta organización magisterial en Oaxaca, pues no serán entregados al sindicato ni a la Coordinadora Nacional de los Trabajadores de la Educación, que fue pues la manera en que se comunicó el hecho cuando se supo, después de que estuvieran haciéndose presentes y generando estropicios antes del Mundial ahí en la Ciudad de México, y que se dijo, se fueron, pero se llevaron pues el acuerdo de 800 millones. Dice la presidenta que no es tal cual, escúchala.
1: Un tema, recuerden que se había planteado, no es el primer año, que había para las y los maestros de Oaxaca 800 millones de pesos más. Tiene que quedar muy claro que no es para el sindicato ni para la coordinadora, es para los maestros de Oaxaca. Y hay un procedimiento. ¿Para qué son esos recursos? Son para renivelaciones, recategorizaciones, en fin, varios temas.
0: Varios temas, dice la presidenta, pero no es un obsequio ni es la entrega de un recurso para que se lo repartan a discreción, asegura. Por otra parte, pues ayer por la noche se dio a conocer que el hijo del expresidente López Obrador, Andy o Andrés Manuel López Beltrán, pues él mismo daba a conocer que le habían retirado la visa el gobierno de los Estados Unidos y responsabilizaba de esto al secretario de Estado Marco Rubio y al embajador. Y entonces el propio político mexicano, a través de las redes sociales, indicaba que pues estaba ya en esta circunstancia, que el gobierno estadounidense no daba a conocer públicamente las razones de haberle retirado la visa, y les envió una carta para el presidente Donald Trump, donde señala al secretario de Estado Marco Rubio, al subsecretario Christopher Landau, corrijo, no al embajador, al subsecretario, como los responsables de esta revocación. El tema, después de la carta y todo esto, pues empezó a generar reacciones, y la presidenta Claudia Sheinbaum se refirió al asunto así.
1: No hay nada, hasta donde me ha informado la fiscal, de investigaciones que tengan que ver con el hijo del presidente, con Andrés Manuel López Beltrán. Y si hubiera por parte de la fiscalía una investigación, nosotros, como lo he dicho, nosotros no vamos a cubrir a nadie si cometió un delito, a nadie. Pero tampoco, porque Estados Unidos le quite una visa, vamos a abrir una investigación. Tengo mucha confianza en Ernestina Godoy, en las investigaciones que hace, en los procedimientos, son muy rigurosos.
0: El gobierno de Estados Unidos algo vio, algo supo, algo encontró donde está implicado este señor, hijo del expresidente, que invoca el nombre de su padre, como un prócer para argumentar en defensa de su causa. Y la presidenta pues responde esto porque algunas reacciones de parte de la oposición eran: ¿cómo es posible que en Estados Unidos esté bajo sospecha o por alguna causa le quiten la visa y acá no lo investiguen? Hace tiempo lo dijo y lo reitera la presidenta. ¿Y por qué va a investigar a los hijos del expresidente, en este caso Andrés Manuel, si a su parecer no hay una causa justificada? Y al final pues deja todo en la mesa de la fiscalía, que pues parece que se sumará en la misma sintonía, pero mantengámonos atentos. También la presidenta Claudia Sheinbaum aseguró que mantiene una relación respetuosa con Donald Trump al reconocer que fue elegido democráticamente por el pueblo norteamericano, por si había duda del respeto a la legitimidad.
1: Yo siempre he sido respetuosa con el presidente Trump por el sencillo hecho de que es electo por su pueblo. Claro, cuando hay cosas que hacen agencias de Estados Unidos o le envío una carta o se lo digo personalmente en una llamada y lo digo también públicamente. Entonces cada quien puede responder de una u otra forma. Y la mejor forma de relacionarse es no achicarse. ¿Por qué vamos a bajar la cabeza? ¿Por qué nos vamos a arrodillar? ¿Por qué vamos a tener miedo? No, somos un país grandioso. Y estamos dando resultados y la gente está contenta.
0: Así lo expresa la presidenta, y pues hay que tomar esto, desde luego, pues con el respeto a la investidura y también pensando cuántas de las cosas que muchas veces marcan la relación entre ambas naciones pueden incorporarse en la narrativa cotidiana como si fueran problemas entre países, y a veces son realmente casos de señalamientos o de apreciaciones particulares, ¿eh? Entonces, eso tengámoslo en cuenta, asuntos que involucran a personas en específico que tienen que asumir también las consecuencias y hacerle frente a lo que se les pueda señalar. Punto y aparte, Iris Valencia, muy buenas tardes. ¿De qué se está hablando en los temas deportivos hoy?
2: Pues en el tema deportivo, este sábado el fútbol y el reggaetón se mezclarán en el Estadio Azteca. Recordemos que Atlante recibirá a Toluca en la jornada 3 de la Liga MX. ¿Y quién creen que va a aparecer en el medio tiempo? Pues nada más y nada menos que el Bogueto, el cantante que fue a la mañanera con Claudia Sheinbaum. Pero bueno, más adelante les daremos los detalles.
0: Perfecto, pues te esperamos entonces más adelante. Es la 1:39. Atenea Rojas, muy buenas tardes. ¿Qué show? ¿Qué traemos?
3: ¿Qué show, Oscar Auditorio? Pues le irá mejor a Selena Gómez en el bote, ¿no es cierto? Pero sí está enfrentando una demanda en este momento, y igualmente con su madre, porque inversores de la empresa de bienestar y salud mental Wondermind aseguran que deben de la inversión y que además eso se estaría incluso cocinando junto con la empresaria Daniela Pearson. Es entonces que Gómez, su mamá y esta empresaria estarían enfrentando todas las de la ley e incluso próximamente enfrentando un juicio.
0: No me digas. Pues a ver cómo le va entonces.
3: Le fue mejor con el maquillaje que con eso de salud mental.
0: Okay. Lo tendremos en cuenta como antecedente. Muchas gracias, al ratito venimos con todo.
3: Hasta el ratito, así estuvo el show.
0: Ya es la 1:39, 1:39.

Continuamos a buena hora a través de Ultra 101.3 y pues hay que pensar, hay que reflexionar día con día para lograr también pues cobrar conciencia de las cosas que nos pasan, reflexionar un poco sobre lo que hay en nuestro entorno y encaminarnos siempre hacia algo mejor. Y pensándolo bien, hoy tomemos esta idea. La vida no se mide por las veces que respiramos, sino por los momentos que nos dejan sin aliento. ¿Qué tal? ¿Te gusta? La vida no se mide por las veces que respiramos, sino por los momentos que nos dejan sin aliento. Así lo pensó y lo dijo alguna vez Maya Angelou, escritora, poeta y activista estadounidense, a quien tomamos de referencia en este viernes.

0: Ay, ay, ay. Karina Bernal, muy buenas tardes.
1: ¿Qué muy escuchamos buenas tardes,
0: y dedicada
1: Oscar.
0: A quién o por qué?
1: No, pues dedicada a todos los participantes de México Canta, este proyecto que han comentado mucho en la conferencia matutina de la presidenta Claudia Sheinbaum y que justo es impulsado por el gobierno de México para promover la música mexicana y también dar visibilidad al talento de jóvenes mexicanos y mexico-estadounidenses. A través de este concurso, hay que recordar, participantes de ambos lados de la frontera, pues buscan abrirse camino en la industria musical mientras muestran también la diversidad de géneros y estilos que forman parte de la cultura mexicana. Esta competencia, pues llegará a una etapa decisiva ya este 23 de agosto cuando se realice la semifinal, que ya cuenta con 7 participantes mexicanos y mexico-estadounidenses. Para esta fase, la presidenta Claudia Sheinbaum anunció que los Tigres del Norte serán invitados especiales e incluso padrinos de los semifinalistas, sumándose así a uno de los momentos más importantes del programa. Vamos a escucharla.
2: Que muchísimas gracias a los Tigres del Norte. Van a estar en el, bueno, se llama el Orpheum Theater, acompañando a México Canta. Han sido muy solidarios muchísimos artistas, grupos musicales de música mexicana, con este programa que busca promover a jóvenes cantantes, cantautores, cambiar la narrativa de música nueva en México, que está orientada a la violencia, a las drogas, a una narrativa distinta. Así que muchas gracias a los Tigres del Norte.
0: Ya
1: pues
0: me
1: ahí,
0: claro.
1: ahí el porqué es la canción del día de hoy, Mi Buena Suerte de los Tigres del Norte.
0: Muy bien. Es la 1:43.
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0: Pues aquí ahora te informo que el gobierno del Estado de México anunció una inversión de 650 millones de pesos de Tujabi para lo que resta de 2026, recursos que serán destinados a fortalecer su operación inmobiliaria, adquirir viviendas y realizar trabajos de rehabilitación y también servicios. El proyecto tendrá presencia en 30 municipios, entre ellos Ecatepec, Tecámac, Zumpango, Huehuetoca, Chalco y Toluca. La inversión ahora se suma al crecimiento que registra el sector inmobiliario en la entidad, que actualmente ocupa el primer lugar nacional por número de unidades económicas, con más de 7,800 establecimientos, de acuerdo con autoridades estatales. Estas actividades además generan empleo para más de 30,000 personas en el Estado de México. Y decir que el sector también tiene un peso relevante en la economía mexiquense es porque los servicios inmobiliarios representan, escucha esto, 14.2% del Producto Interno Bruto del Estado. Además, la entidad se ubica en el segundo lugar nacional por su aportación al PIB del sector inmobiliario, mientras que en los últimos años ha captado más de 130 millones de dólares de inversión extranjera directa y por eso, pues, las atenciones.
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0: Pues tenemos que decir aquí ahora que una mujer murió este viernes después que una estructura metálica de un anuncio espectacular se desplomara sobre la camioneta que conducía, esto en las inmediaciones de Paseo Interlomas en Huixquilucan, en Estado de México. Este accidente provocó una fuerte movilización de cuerpos de emergencia y afectaciones importantes a la circulación en la zona. Qué triste, qué trágico, y a veces pues así sorprende la muerte, así llega el final. De acuerdo con los primeros reportes, un camión tipo revolvedora realizaba maniobras cerca de una obra cuando habría golpeado parte de la estructura. Tras el impacto, este armazón perdió estabilidad y terminó cayendo sobre la camioneta que circulaba por la vialidad y ahí dejó el vehículo prácticamente debajo de la estructura. Pues sí, son estructuras que pesan bastante y cuando se precipitan, pues claramente son un peligro mortal y ahí está probado. Elementos de emergencia acudieron al sitio para atender a la conductora, que quedó atrapada en la unidad. Sin embargo, los paramédicos confirmaron que las lesiones que sufrió eran mortales y perdió la vida en el lugar. Este percance también generó un asentamiento vehicular de aproximadamente 2 kilómetros, pues en un viernes de actividad en una zona como estas, pues era natural que así ocurriera. Las autoridades acordonaron el área para realizar las labores de rescate, retirar la estructura y llevar a cabo las diligencias judiciales correspondientes. Y a la Fiscalía del Estado, pues le toca determinar cómo ocurrió exactamente el desplome y establecer en su caso las responsabilidades por la tragedia. ¿Qué es lo que va a venir después de esto también de manera previsible? Supervisión de Protección Civil a todos los anuncios similares o iguales a este que se vino abajo y cobró una vida. Ya es la 1:46, estás a buena hora, continuamos.
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0: Es la 1:48 PM, 1:48, continuamos a buena hora, y sí, hay que hablar de Andrés Manuel López Beltrán, el hijo del expresidente Andrés Manuel López Obrador, quien informó que el gobierno de Estados Unidos canceló su visa para ingresar a este país. El político dio a conocer la decisión a través de una carta dirigida al presidente Donald Trump, en la que cuestionó los motivos de la medida y pidió conocer si el mandatario estadounidense estaba enterado. ¿Ustedes creen que no estaba enterado? López Beltrán atribuyó esta decisión al secretario de Estado Marco Rubio y al subsecretario Christopher Landau, que era embajador de Estados Unidos en nuestro país hace tiempo, ahora es subsecretario, y en el mensaje López Beltrán sostuvo que no se le presentaron pruebas de alguna conducta ilegal que justificara la cancelación y calificó la medida como una decisión de carácter político. ¿En serio? El caso provocó una reacción de la presidenta Claudia Sheinbaum, quien consideró que el retiro de la visa tiene un componente político, también ahí coincide. Andy hablaba de que querían perjudicar, ensuciar la imagen de su padre. Su padre ya pasó la historia y se estará valorando la manera en que lo hizo y el legado o las consecuencias de sus acciones. Hoy la presidenta pues es Claudia Sheinbaum, y este señor, recordemos, fue secretario general de Morena y ahora empezaba a hacer recorridos allá en Tabasco por el distrito electoral que buscará posteriormente, según las proyecciones políticas, representar a través de una diputación y empezar ahí una carrera política formal. Pero viene esto, y aunque él dice, yo para qué quiero ir a Estados Unidos, pero finalmente externa, y de, así se percibe en la carta, que es un movimiento que le ha molestado, que le ha incomodado y que seguramente sabe que le traerá consecuencias. La presidenta Sheinbaum consideró, como te decíamos, que esto tiene un componente político y es una forma de injerencia en los asuntos internos de nuestro país. ¿En serio? La mandataria también señaló que una decisión migratoria tomada por Estados Unidos no significa que México deba iniciar automáticamente una investigación contra la persona afectada. Escucha.
2: Como en el caso de Sinaloa, que lo hemos dicho muchas veces. Estados Unidos a la fecha no ha presentado ninguna prueba, más que lo que hizo público, que no representa prueba alguna para la Fiscalía General de la República. Ah, que presenta una prueba contundente, fehaciente, que evalúa la Fiscalía General de la República y un juez, pues entra a la justicia mexicana. Entonces, son búsquedas de interferir, de haber injerencia en la política mexicana. No debe ser así. Debe haber una relación de respeto mutuo.
0: Esto, de manera implícita, responde a la exigencia del PAN, que después de que supo que Andy López Beltrán había perdido su visa, pues exigió a la Fiscalía General de la República que lo citara y abrieron investigación sobre sus posibles vínculos con el huachicol fiscal, tráfico de influencias, operaciones con recursos de procedencia ilícita y empresas relacionadas con su círculo cercano. ¿En qué se basa el PAN para pedir todo esto? Pues en las investigaciones periodísticas, sobre todo, que hasta ahora se han divulgado, en donde se ha presumido, repito, en investigaciones periodísticas, que personas cercanas a Andy López Beltrán y él mismo, pues habrían participado de algunas operaciones, de algunas proveedorías, de algunas transacciones a nivel institucional con una alta rentabilidad financiera, o sea, millones y millones de pesos. Pero son presunciones y son investigaciones periodísticas. Por eso el PAN dice que lo investigue la fiscalía, pero esto, pues parece que hasta ahora al menos es difícil de que ocurra. Pero el tema, pues desde luego ha encendido las alertas y hay voces que se siguen sumando a posicionarse a favor y en contra. Quienes también se manifiestan en contra, pues son los morenistas, desde la dirigencia de este partido, que pues coinciden simple y sencillamente con lo que se ha dicho antes, en el sentido de que esto puede tener un componente político y que pues de lo que se trata ahora es de defender la soberanía nacional, la cual ven en algún posible riesgo por la decisión de los Estados Unidos de frenar a un personaje como Andy López Beltrán para que entre a su territorio, pero la injerencia, ¿de qué manera? Si lo que no quieren es que entre allá, aquí pues puede hacer lo que sea, pero si es en el terreno político, pues esto tiene indudablemente repercusiones y muchos ángulos de análisis.
3: En contexto.
0: Hoy hablemos de las personas adultas mayores. Hablar de ellas no debería limitarse a pensar en nuestros padres o abuelos. En realidad es hablar de una etapa de la vida que con suerte, todos tendremos la oportunidad de alcanzar. Por eso, pues prepararnos para el envejecimiento también implica preguntarnos cómo queremos vivir cuando lleguemos a esa edad y qué condiciones necesitamos para pasarla bien construyendo desde ahora. Y la salud es uno de los principales retos y un factor determinante en la calidad de vida. Con el paso de los años, aumentan las consultas médicas, el consumo de medicamentos y la necesidad de tratamientos especializados. Por esto, contar con servicios de salud accesibles y de calidad resulta fundamental para envejecer y que esto no signifique enfrentar mayores dificultades para recibir atención. Pero la salud no es el único desafío. También está la economía, tener ingresos suficientes para cubrir alimentación, vivienda, medicamentos, transporte y otros gastos puede marcar la diferencia entre una vejez con autonomía y una etapa de dependencia. El ahorro, las pensiones y los programas de apoyo social forman parte de una conversación que debería comenzar mucho antes de llegar a los 60 o 70 años. También debemos hablar de la vivienda, la movilidad y los cuidados. Una casa adecuada,

0: facultades en la mejor condición son determinantes, porque si no, pues hay otro ángulo de vulnerabilidad ante la delincuencia, ante los abusadores. Hay avances importantes porque en 2025 el 57.8% de las personas entre 65 y 74 años ha utilizado internet, lo utiliza, mientras que en los que tienen 75 años o más, la proporción llega al 30%. Solo 3 de cada 10 personas arriba de 75 años están usando esta herramienta. Hace una década, esos porcentajes apenas eran de 11 y 3% respectivamente. Por eso, pues indudablemente se ha avanzado. Las nuevas tecnologías de la información, la comunicación, los nuevos dispositivos han permitido ese avance. El crecimiento demuestra que las personas mayores también están incorporándose al mundo digital, pero todavía hay una parte importante de esta población que puede quedar fuera de servicios que hoy damos por indispensables. Y por eso, precisamente, hablamos de la inclusión digital. También debe entenderse como una herramienta de autonomía. Envejecer con dignidad no significa solamente vivir años más. Significa tener salud, ingresos, vivienda adecuada, acceso a servicios, posibilidades de movilidad y herramientas para tomar decisiones sobre nuestra propia vida. Y eso también, pues, pasa por quienes se dedican a la labor de cuidado. Cuidar a las personas adultas mayores tampoco significa hacer todo por ellas. Implica crear las condiciones para que puedan conservar su independencia el mayor tiempo posible, y pensar en esas condiciones desde ahora es, en realidad, pensar en nuestro propio futuro. Por ejemplo, la ciudad, el municipio donde vives, ¿es seguro para la gente mayor, para que camine, para que suba, para que baje las banquetas, entre o salga a los edificios públicos, a las instalaciones de los lugares donde se suele concurrir, a restaurantes, aunque sean privados, oficinas públicas, cines, plazas comerciales? ¿Son accesibles? ¿Son seguros? ¿Son amigables? Es pregunta. Si son instituciones públicas, el deber es mayor. Si son instituciones e instalaciones privadas, pues es una consideración también de respeto y de amabilidad para este grupo de la sociedad. Por eso lo ponemos hoy en perspectiva, porque indudablemente, como lo dijimos al principio, con suerte y hacia allá vamos.
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0: Karina Bernal, es momento de generar algunas reflexiones, algunas opiniones. ¿Cuál es el tema de hoy?
2: Así es, a veces una conversación de unos minutos puede cambiar nuestro día, especialmente cuando viene de alguien que queremos. El día de hoy estamos preguntando, ¿quién es esa persona a la que siempre puedes llamar cuando necesitas hablar? Vamos a escuchar las primeras respuestas.
3: 100% es mi papá. Cuando necesito hablar de algún tema que me trae consternada o una noticia feliz, siempre él es de las primeras personas a las que suelo llamarles.
4: Yo creo que la primera persona en la que pensaría es en mi novia. Siento que platicar con ella me causa tranquilidad y me da buenos consejos cuando los necesita.
5: Yo creo que a quien siempre llamo y quien siempre está es mi hermana, mi mejor amiga y mi mamá.
2: Pues ahí las primeras respuestas del sondeo. Recuerden participar al 722-571-0578 y también a través de nuestras redes sociales, @ultranoticiasedomex, en Facebook, también en X y en Instagram, para que estén al pendiente y participen en el sondeo del día de hoy. Y como cada tarde, vamos a ir con el saludo del día de hoy. Recuerden que estos saludos pueden mandarlos también al número de cabina. Más adelante lo vamos a escuchar para que, mientras tanto, manden sus audios y participen. Por otra parte, si se encuentran entre calles, se recomienda manejar con precaución, especialmente en los puntos de conexión con Torres Bicentenario y Alfredo del Mazo, donde pues está concentrando importante carga vehicular. También en Alfredo del Mazo, atención en los cruces e incorporaciones hacia Toyocan debido al flujo constante de vehículos que ingresan y salen de la zona norte de Toluca. Recordemos, es viernes y de quincena, así que para que lo tengan en cuenta en el trabajo. También en la México-Toluca, quienes se dirijan hacia la Ciudad de México, pues consideren también tiempo adicional para su traslado y mantenerse atentos a posibles afectaciones en el camino.
0: Muy bien, lo tenemos en cuenta. Muchísimas gracias. Son las 2 de la tarde en punto. Estás a buena hora.
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0: 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Son las 2 en punto.
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18: Dos de la tarde con 4 minutos, las 2:04. Continuamos a buena hora a través de Ultra 101.3. Y vamos a la clave de la información. Gerardo García en la línea telefónica. Cuéntanos, Gerardo, ¿qué pasó hoy en la caseta del Dorado, ahí en la autopista? El peaje, pues, fue la manera de ejercer algo de presión sobre una causa en particular. Tú sabes los detalles.
19: Hola, ¿qué tal? Muy buenas tardes, Oscar. Y también a todo nuestro auditorio de Ultraciencia, simplemente de su desaparición en Mazatlán, en Sinaloa, familiares y amigos de los cuatro ciudadanos en Tlahuaca, esto al norte del Estado de México, mantienen las movilizaciones y como parte de esta exigencia de su búsqueda, levantaron las plumas de la caseta de El Dorado al norte del Estado de México. Se trata de Gregorio, Omar, Javier y Oscar, quienes después de un viaje de vacaciones ya no supieron nada de ellos y de tomar sobre la investigación del caso la trajo la Fiscalía General de la República, la PGR, que ya abrió 7 carpetas en esta materia. Los manifestantes mostraron pancartas y lonas en las que siguieron leyendo como Mazatlán, regrésanos a nuestros hijos, somos del Estado de México, y hasta encontrarlos. Además también lanzaron gritos como pasen libre porque no se nos ha hecho justicia por los desaparecidos del Estado de México allá en Mazatlán. Mientras decenas de autos ya pasaban esta caseta del Dorado, Verónica Sabino, madre de 3 de los desaparecidos, reprochó a las autoridades que van 7 meses sin algún avance de la investigación. El corte más reciente, el día de ayer, justamente, que detonó esta nueva movilización en territorio mexicano, porque ellos han estado movilizándose desde la Ciudad de México. Escuchemos.
20: Hoy estamos aquí porque después de 190 días, ayer las autoridades nos dijeron que no tienen absolutamente ningún indicio de mis hijos, a pesar de los detenidos. El 3 de febrero a las 10 de la noche, nuestra vida se paralizó totalmente. Ya no tenemos vida, no podemos ni siquiera... Es algo que no se puede describir con palabras todo lo que estamos sintiendo. Y todo por la inseguridad de que hay en este país, porque no fue nuestra culpa. Nosotros fuimos a divertirnos, a pasar un rato agradable. Pero desgraciadamente Mazatlán no cuenta con los con la seguridad que debería de tener ese puerto por ser precisamente una zona turística. No hay absolutamente una cámara en todo el malecón.
18: A ver, complementamos entonces, Gerardo, ¿en qué va este asunto? ¿Hacia dónde?
19: Vamos a mantener precisamente estas movilizaciones, estas protestas, que como ya lo hemos escuchado, que no hay noticias, no se tienen más avances en estas investigaciones. Si no son atendidos, precisamente se mantendrían en este punto, además de que van a estar haciendo más movilizaciones para integrar a sus patrias familiares. El refugio.
18: Bien, sigamos atentos al caso. Buena tarde.
19: Muy buena tarde.
18: Ya son las 2:07, 2:07, continuamos a buena hora. Y te platico ahora que la Federación entregó al Estado de México 5 millones de pesos para contratar a personal y activar campañas con la finalidad de revertir el rezago en carpetas de investigación. El dinero se va a destinar a la contratación de peritos y peritas especializados en criminalística, medicina legal, psicología, antropología forense, trabajo social y análisis de contexto con formación acreditada en perspectiva de género e interseccionalidad. Por esto, se van a requerir 5 abogadas con formación en derecho procesal penal y perspectiva de género, es decir, un equipo interdisciplinario especializado de verdad, sumado a 7 peritos especializados en psicología forense, antropología forense, trabajo social forense y criminología por un periodo de 6 meses. Por otra parte, con recursos que pues ya han sido otorgados, se van a ejecutar campañas comunitarias de sensibilización en lenguas indígenas e intervenciones artísticas con enfoque de género, involucrando artistas locales, mujeres jóvenes y colectivas feministas. Y también actividades recreativas, artísticas, deportivas, de cuidados en zonas de alto riesgo y el fortalecimiento de los comités vecinales. Todo esto, insisto, son recursos de la Federación entregados al Estado de México para que la Fiscalía apuntale su desempeño en este rubro. Son las 2:08, 2:08. Sey Mulia, vamos ahora contigo en un operativo conjunto en el aeropuerto de la Ciudad de México. Aseguraron más de 2 millones de cigarros ilícitos, 2 millones de cigarros ilegales. A ver, ¿cómo estuvo esto?
21: Óscar Auditorio, imagínense que en una revisión de rutina en el Aeropuerto Internacional de la Ciudad de México encuentran nada más y nada menos que 2,208,000 cigarrillos presuntamente apócrifos. El cargamento venía desde Bangkok, Tailandia, y estaba repartido en 138 cajas. En total eran alrededor de 2,832 kilos de mercancía. La detección la hicieron pues la Agencia Nacional de Aduanas de México y la Secretaría de Marina gracias a una revisión documental y operativa que permitió identificar indicar que ese embarque requería una inspección más detallada. Y ojo, porque las autoridades hablan de cigarrillos presuntamente apócrifos, es decir, todavía se tiene que determinar legalmente qué ocurrió con esa mercancía. Por lo pronto, todo el cargamento quedó bajo resguardo de la autoridad aduanera, mientras continúan las investigaciones y los procedimientos correspondientes. Más de 2 millones de cigarrillos, Oscar, casi 3 toneladas de mercancía. Y para que se den una idea de la cantidad, si alguien fumara una cajetilla de 20 cigarrillos todos los días, tardaría más de 300 años en acabarse todo ese cargamento. Imagínense la cantidad de cigarrillos que había en esas 138 cajas.
18: Bueno, un volumen importante, un buen golpe, y de ahí, pues, a tratar de seguir frenando todo este tráfico ilegal. Ya son las 2:10 p.m. Te reporto ahora que Toluca ya puso en marcha un programa de prevención y atención a la salud mental que contempla una línea de contención emocional disponible las 24 horas, atención psicológica en cerca de 16 espacios y la creación de una patrulla especializada para responder ante crisis como ataques de pánico, ansiedad o conductas suicidas. Recordarán que días atrás, pues, se presentó un caso de un intento de suicidio, y este, pues, fue contenido por elementos de seguridad pública y elementos de atención a emergencias del gobierno de Toluca. En la presentación de esta iniciativa del gobierno municipal, el especialista Daniel Ignacio Sánchez explicó que ya comenzó la aplicación de encuestas para elaborar algo que llaman termómetro emocional de Toluca. Con este se busca identificar factores de riesgo psicosocial y conocer también las necesidades existentes en diferentes zonas. Los primeros indicadores se prevén estar en septiembre. Una de las primeras acciones será la atención psicológica de policías municipales, con la meta de comenzar durante agosto con 10% de los elementos y ampliar gradualmente la cobertura, mientras el personal de psicología del DIF recibirá capacitación sobre violencia de género, adicciones, primeros auxilios psicológicos, prevención del suicidio e intervención ante una crisis. El esquema además contempla una línea de contención emocional que, según lo informado en la presentación, ya comenzó operaciones con personal especializado para poder responder las 24 horas, los 7 días de la semana, todo el año. Para octubre está previsto el inicio de una patrulla emocional. A través de la capacitación de policías municipales se podrá brindar una primera respuesta ante situaciones relacionadas con los ataques de pánico, ataques de ansiedad o también, pues, con las intenciones suicidas. La función sería contener inicialmente la crisis y canalizar a la persona hacia alguno de los espacios de atención. Y el programa, en la primera evaluación, se hará al concluir 2026, contemplando generar registros sobre los casos atendidos, los factores de riesgo y los resultados de las intervenciones. Mientras tanto, el presidente municipal de Toluca, Ricardo Moreno, pues adelanta que el ayuntamiento presentará posteriormente datos sobre la incidencia del suicidio registrada en el municipio en los últimos 24 meses, que es, pues, prácticamente lo que lleva este gobierno. Karina Bernal, ¿qué más tenemos?
1: Otro municipio que está poniendo foco a este tema es Atlacomulco, y es que el próximo 10 de septiembre este municipio va a realizar una carrera dedicada a la prevención del suicidio, esto en el marco del Día Mundial para la Prevención, con el propósito de llevar la conversación sobre salud mental a un espacio público. El gobierno municipal adelantó que la carrera por la prevención del suicidio tendrá como sede la Plaza Cívica y la participación será gratuita, convocando a los asistentes a vestir de amarillo. Esta actividad es organizada con la participación del Instituto Municipal de Cultura Física y Deporte, también el Instituto Municipal de la Juventud y la Dirección de Mujeres. El encuentro se va a realizar en un contexto estatal en el que los servicios de salud, pues, han documentado casos de ideación suicida, particularmente entre adolescentes y jóvenes. De acuerdo con datos del Instituto Mexiquense de Salud Mental y Adicciones, en diciembre del 2025, de los casos de ideas suicidas atendidas durante 2024 en estos centros de comunitarios de salud mental y adicciones, el 43.9% correspondió a personas de 12 a 17 años, es decir, menores de edad, y 36.8% a jóvenes de 18 a 29 años. En conjunto, ambos grupos representaron el 80.7% de los casos señalados por el organismo. Se trata de registros de atención por ideación suicida, no de defunciones, por lo que ambos indicadores, pues, corresponden a dimensiones distintas del fenómeno, pero igual de preocupantes. De acuerdo a datos del INEGI, en cuanto a la mortalidad, durante 2024, el Estado de México registró 1,229 defunciones por suicidio. La entidad cuenta también con un esquema institucional para la prevención y atención de la conducta suicida, sin embargo, se está implementando, pues, en municipios como Toluca y Atlacomulco.
18: Muy bien. pues sí, tenemos que enfrentar esto. Muchas personas no la están pasando bien y a lo mejor su situación se va deteriorando y necesitan ayuda. Por eso se vuelve importante que se tenga claro el panorama y que se trate de intervenir precisamente para auxiliar y para evitar que se llegue a extremos irremediables o extremos peligrosos. Muchas gracias, Karina. Ya son las 2 de la tarde con 15 minutos, 2 y cuarto. Continuamos.
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3: En Xonacatlán se informa el cierre de la carretera Toluca-Naucalpan este lunes 17 de agosto de las 10 p.m. a las 2 a.m. debido a la construcción del puente ubicado en la zona conocida como Piedra Larga en Santa María Xolotepec. En Lerma, el ayuntamiento entregó el nuevo parque urbano lineal en la comunidad de Amomolulco, así como la rehabilitación de una zona en esta localidad con la entrega de 260 metros de banquetas. En Calimaya, el ayuntamiento anunció una nueva edición de las jornadas de esterilización masiva canina y felina en Santa María Nativitas, con 60 lugares disponibles. El registro iniciará a las 8:30 este 24 de agosto.
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18: Son las 2 de la tarde con 18 minutos, 2 con 18. Continuamos a buena hora y hoy que estamos hablando precisamente pues de un envejecimiento en mejores condiciones, con calidad de vida. Hay que comentar también que pues hace dos días, en la Cámara de Diputados Federal aprobaron incorporar a la ley el envejecimiento saludable, ¿sí? En la Ley de los Derechos de las Personas Adultas Mayores se inscribió este concepto de envejecimiento saludable y fue aprobado por unanimidad en la Comisión de Grupos Vulnerables de la Cámara de Diputados. Es un dictamen que reforma esa Ley de Derechos de las Personas Adultas Mayores para incorporar este enfoque. Sin embargo, pues no se inscribió el término de atención médica domiciliaria, el cual, además de todo, pues garantizaría que se facilite el envejecimiento saludable con la atención médica domiciliaria y daría pues un fundamento legal a este programa de salud casa por casa que ahora se promueve, sin que haya otra base, sino una política de atención determinada, sin un sustento más potente que le dé estabilidad. Pero bueno, este documento argumentaba la importancia de que la reforma coincidiera con esta política pública, pero no se hizo. El proyecto, respaldado por las diferentes bancadas, 6 en total, está en la mesa directiva en San Lázaro para programar su aprobación en el Pleno cuando retome sus sesiones ordinarias el próximo 1 de septiembre. Y esto no es una concesión graciosa, no es una ocurrencia o una buena intención. Es una innovación legislativa que incorpora el concepto de envejecimiento saludable que ya señala y plantea hacer extensivo la Organización Mundial de la Salud. ¿Para qué? Para darle prioridad a la prevención, la autonomía y la atención integral de las personas adultas mayores de 60 años en adelante. Por eso también, pues es importante que no lo perdamos de vista y que los representantes populares le piensen bien y atiendan a lo que son los indicadores de envejecimiento de la población, porque eso es lo que marca finalmente que una reforma pues sea trascendente y útil. Sí quedó inscrito el concepto de envejecimiento saludable, pero no la garantía, por ejemplo, de la atención médica a domicilio, que sería, pues, con esa perspectiva de atención al envejecimiento, un factor fundamental para hacer diferencia. Hoy que la esperanza de vida pues se ha incrementado en algunos casos, pues el vivir más, que sea vivir con calidad. Según el INEGI, en México habitan más de 17 millones de personas de 60 años y más, y eso es casi el 13% de la población nacional. Y ahora se indica que las personas adultas mayores tendrán derecho a desarrollar y fomentar la capacidad funcional que les permite ejecutar sus tareas y desempeñar sus roles. En la modificación queda, tendrán derecho a desarrollar, conservar y fomentar sus capacidades funcionales que les permitan ejecutar sus tareas y desempeñar sus roles sociales y promover el envejecimiento saludable. ¿Ante quién? ¿Con ayuda de quién? ¿Con apoyo de quién? ¿A dónde acudir? Ese es el tema. El INSABI simplemente, si no se especifica, es probable que no se cumpla, o es más difícil que se atienda en la medida que se desarrollen programas y políticas para hacerlo una realidad. Ojalá y le repiensen, ojalá y lo perfeccionen en el Pleno para que esto sea pues algo verdaderamente trascendente y no una buena intención expresada en una ley, sino una intención que dé posibilidades o dé obligaciones para desarrollar acciones contundentes sobre el problema que están enunciando. Es mi planteamiento, porque creo que hay un avance, pero se puede ir por más. Punto y aparte, tenemos que volver a hablar de los verificentros. Los verificentros del Estado de México, ya hemos hablado recientemente de la detención de dos personas acusadas de, pues, extorsionar a concesionarios de verificentros. Gerardo, ¿qué novedades hay en estos casos?
19: Así es, Oscar, la Fiscalía General de Justicia del Estado de México logró que se le dictara la prisión preventiva en contra de Raúl N. y Carlos Eduardo N., altos funcionarios del Estado, por esta red de extorsión a verificentros. La audiencia se realizó en los juzgados del penal de Chalco y la misma se extendió por 16 horas. El juez decretó la detención de Raúl y Carlos Eduardo N. y resolvió imponer esta medida cautelar de prisión preventiva justificada, pues marchó el próximo 15 de agosto para la continuación de la audiencia, en la cual ya se resolverá su situación jurídica sobre si son o no vinculados a proceso. En este sentido, el Ministerio Público Mexicano resaltó que la resolución permite garantizar la seguridad de las víctimas y testigos, evitar obstaculización del procedimiento y evitar el riesgo de sustracción y por ende asegurar la presencia de los imputados en la sede judicial. Los servidores públicos imputados por extorsión agravada y abuso de autoridad respectivamente son investigados por su probable intervención en esta red de extorsión a propietarios de centros de verificación vehicular del Estado de México. Lo que también ya advierte la Fiscalía Mexicana es que continuarán con estas indagatorias con el respaldo del Gabinete Nacional de seguridad. Es decir, Oscar, que van a continuar las personas, el siendo detenido más personas involucradas en estos hechos para llevarlos ante la autoridad judicial.
18: A ver, entonces, ¿para cuándo esperamos novedades?
19: Oscar, precisamente lo que establecieron fue el 15 de agosto, es decir, el día de mañana se estará desarrollando esta audiencia de continuación en estos mismos juzgados que están en el penal de Chalco, y ahí ya se va a estar determinando la situación por la duración que tuvo precisamente en la en el tema de imputación, la resolución que emita el juzgador, pues estaría determinándose hasta el domingo, incluso pues, a las primeras horas del domingo.
18: Muy bien, gracias Gerardo, buena tarde.
19: Muy buena tarde.
18: Son las 2 de la tarde con 25 minutos.
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18: 2:25, nos da mucho gusto saludar este viernes a Nalili Herrera, que ya tiene aquí su análisis para ti. Muy buenas tardes, adelante.
6: Hola Oscar, muy buenas tardes y a todo el auditorio de Ultra. Muchas felicidades por este horario ampliado que nos encanta. Pues hoy quiero hablarles de algo que me parece vital en gobierno y en política. Lo que se evalúa se puede mejorar. Y esa idea, que parece tan sencilla, puede hacer una enorme diferencia cuando hablamos precisamente, como les decía, de gobierno y de política. Hace ya varios años me tocó encabezar el Consejo Estatal de Población. Y la verdad es que estar en ese espacio fue para mí un parteaguas. Conocí de cerca la riqueza de los datos socioeconómicos que genera el INEGI, cifras que más tarde, durante mi administración como alcaldesa de Metepec, fueron una verdadera brújula para decidir dónde poner los recursos y cuáles eran los problemas que debíamos atender con mayor urgencia. Y la verdad es que lo logramos. Logramos medir, mover los indicadores de Metepec 25 lugares en el índice de Coneval. Y les cuento, Metepec tenía desde la perspectiva nacional y estatal un rezago social catalogado como muy bajo. La verdad es que eso podía resultar muy cómodo. Te cuelgas una medalla y asumes que todo está bien. Pero la verdad, gobernar con rigor significa mirar más allá del promedio. Cuando revisamos los indicadores, encontramos que uno de los principales problemas era el acceso a la seguridad social, y muy de cerca estaba el acceso a la salud, con familias que podían quedar expuestas a una emergencia médica y tener que enfrentarla con su propio bolsillo. Así que actuamos. Construimos el primer centro de atención primaria a la salud. Impulsamos un programa de detección de cáncer para mujeres e inscribimos al entonces vigente Seguro Popular a quienes no contaban con seguridad social. Creamos también becas para estudiantes de educación básica. Identificamos que buena parte del rezago educativo estaba concentrado en adultos en zonas periféricas del municipio y atendimos carencias básicas en viviendas como pisos y techos. Es decir, evaluamos para saber cómo avanzar. Y aquí es donde la reflexión se vuelve especialmente importante ahora que se acercan los procesos electorales. Porque vamos a vivir una vez más una auténtica avalancha de encuestas, gráficas, porcentajes, pronósticos y mediciones de todo tipo. Pero una encuesta no debe convertirse en un espejo para alimentar el ego de quien gobierna, ni en una herramienta para fabricar una realidad a conveniencia. Una medición seria debe servir como brújula. La política ya tiene suficiente ego e intereses particulares como para que renunciemos como ciudadanos a tener datos confiables. Lamentablemente ya no existe Coneval, pero creo que sí tenemos que reflexionar que cuando dejamos de medir con rigor, abrimos la puerta a la simulación, al autoengaño y peor aún, a que los recursos públicos se decidan con ocurrencias en lugar de con evidencia. Por eso, frente a cada nueva encuesta, cada porcentaje milagroso y cada gráfica que pretenda decirnos cómo piensa toda la sociedad, hagamos algo muy sencillo. Miremos alrededor. Escuchemos a nuestros vecinos. Preguntemos qué está pasando en las comunidades cercanas. Contrastar los números con la realidad cotidiana es vital. Porque
7: Ningún algoritmo puede sustituir la experiencia de quien vive todos los días los problemas de su colonia, de su municipio o de su estado. Al final, la democracia no necesita gobernantes enamorados de sus propias cifras. Necesita ciudadanos capaces de exigir resultados y de distinguir entre un espejo que halaga o una brújula que orienta. Soy Ana Lili Herrera y nos escuchamos el próximo viernes. Buenas tardes.
18: Pues buen tema, sin duda. Gracias. Ya son las 2 de la tarde con 30 minutos, 2 y media. Continuamos.
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11: Se suman 100 personas con certificación como facilitadoras privadas por parte del Centro Público de Mecanismos Alternativos de Solución de Controversias del Poder Judicial Estatal. Esto para evitar que una discusión entre vecinos termine en juicio. En Ixtapaluca, Chalco y Amecameca inicia la construcción de los nuevos planteles del Bachillerato Nacional Margarita Maza, cuya inversión federal asciende a más de 51.4 millones de pesos. Alistan segundo Congreso Internacional de Educación del Estado de México del 19 al 21 de agosto, con la participación de expertos de Estados Unidos, Serbia, Suiza, España y Perú, que contribuirán con sus conocimientos en pedagogía crítica, bienestar emocional, entre otros ámbitos.
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18: Ya son las 2 de la tarde con 32 minutos. Estamos de vuelta a buena hora a través de Ultra 101.3 en esta tarde del 14 de agosto. Antes de ir al fin de semana, pues todavía hay algunos temas que sirve saber. Y te cuento, en Sinacantepec están previendo invertir cerca de 180 millones de pesos en total en obra pública en este 2026. En lo que resta, según declaró el alcalde Manuel Vilchis, faltan por realizar obras de pavimentación y rehabilitación de calles. En entrevista, el edil señaló que también se van a entregar canastas alimentarias a 10.000 familias en total a través de un esquema que está buscando acercarse cada vez más a la gente para entregar los apoyos directamente en todas las comunidades y específicamente en las zonas más alejadas. Respecto al cierre de dos tiendas 3B ubicadas en San Luis Mextepec y San Juan de las Huertas, explicó que esto fue porque no cumplieron con todos los requisitos legales para tener la licencia. Faltó documentación relacionada con usos de suelo y licencias de funcionamiento, e indicó además que la empresa ya inició el proceso de regularización. Respecto a la tala y transporte de madera, Manuel Vilchis aseguró que el municipio mantiene coordinación con autoridades ambientales para verificar los permisos de los camiones que atraviesan Sinacantepec, y aclaró que la regulación forestal corresponde a instancias estatales y federales y que los que han cursado por el municipio hasta ahora, pues han mostrado que tienen las autorizaciones para la extracción de madera, según las autoridades ambientales facultadas para este propósito, de tal manera que pues van a apegarse estrictamente a lo que marca la ley y no ha habido motivo, según explica el presidente hasta ahora, para detener a estos camiones que trasladan madera, que uno los ve y dice, ¿cómo es posible que estén sacando semejantes volúmenes? Pero hay algunos que van señalizados, van con las etiquetas pegadas en la madera, en los rollos, en los troncos, y ese es el indicativo, porque además esto, cuando detienen a un camión de estos, el número o la clave que ostenta el permiso que portan, pues es verificado directamente con las autoridades, porque si no cualquiera se fabrica sus permisos y ahí se va, ¿no? Dice el alcalde que no, que lo verifican con enlace directo con la autoridad ambiental, y hasta ahora pues asegura que por eso pues los que han detenido se tienen que ir a final de cuentas cuando demuestran que están operando legalmente. Pues esperemos que se haga todo en todos los niveles de gobierno para preservar nuestros bosques. Punto y aparte. Alberto Sibe, estamos ahora contigo. ¿Qué nos falta por saber?
0: Óscar, auditorio de Ultra Noticias, les comento que hoy en comisiones del Congreso del Estado de México comenzó el análisis de las iniciativas de reforma al modelo de transparencia estatal. Ahí representantes del Ejecutivo mexiquense señalaron que la desaparición del Infoem permitirá reducir el gasto destinado a estas funciones, a pesar de que el gobierno estatal asumirá la carga de los procedimientos relacionados tanto con el propio Poder Ejecutivo como con los 125 municipios mexiquenses. Se destacó que las propuestas presentadas por el gobierno estatal y por la bancada de Morena buscan armonizar la legislación estatal con la federal en esta materia de transparencia, y entre los cambios se plantea crear el órgano desconcentrado denominado Transparencia Mexiquense, que estará a cargo de la Secretaría de la Contraloría y fungirá como autoridad garante para el Ejecutivo y los ayuntamientos. Durante esta reunión, Javier Domínguez, representante de la Consejería Jurídica Estatal, explicó que la distribución de atribuciones llevará al nuevo órgano estatal a tener la mayor parte de los asuntos que actualmente atiende el Infoem. El esquema propuesto distribuye las funciones que actualmente concentra este organismo, el Infoem, y Transparencia Mexiquense atendería, como lo mencionábamos, al Ejecutivo y a los municipios, pero en el caso del Poder Legislativo y Judicial, así como los organismos autónomos, contarían con sus propias autoridades para resolver los recursos relacionados con el acceso a la información y la protección de datos. Otro de los argumentos expuestos durante este análisis fue la reducción del gasto, pues se señaló que áreas administrativas, jurídicas, de sistemas y de control que actualmente forman parte de la estructura del Infoem dejarán de operar bajo ese organismo autónomo y algunas de sus funciones serán absorbidas por unidades existentes en la administración estatal, lo cual se traduciría en un ahorro que no se dio cuenta del porcentaje, pero sí se destacó sería menor al de los 187 millones de pesos que hoy ejerce anualmente el Instituto de Transparencia, el Infoem. Óscar, se prevé que el próximo 20 de agosto se apruebe ya el dictamen de reforma al modelo de transparencia en el Estado de México. Sería en el periodo extraordinario del Pleno mexiquense donde se discutirá finalmente cómo quedará este esquema en el Estado.
18: Oye, Alberto, ¿hay alguna anotación o alguna postura o propuesta que implique, por ejemplo, que se vincule con el sistema estatal anticorrupción, que algún ciudadano o ciudadana pueda ver qué tanto y qué tan bien se atienden las solicitudes de transparencia y la protección de datos?
0: Así es, Óscar, la iniciativa que presentó el diputado Gerardo Pliego de Morena plantea que pueda haber justamente participación de instancias ciudadanas, principalmente el Comité de Participación Ciudadana del Sistema Anticorrupción en este proceso. Se verá en la próxima reunión si es que se incorpora, ya que la iniciativa del Ejecutivo pues no contempla esta posibilidad de que pueda haber instancias ciudadanas en el nuevo sistema, en el nuevo modelo de transparencia mexiquense.
18: Pues ojalá que sí, ojalá lo apuntalen, porque vamos a dejar de tener un organismo autónomo por un criterio de economía cuando, si esto se considera pues como una instancia que ayudó a combatir la corrupción, los malos manejos, la discrecionalidad, y deja de existir, pues no sea que hacia adentro todo sea coser y cantar, ¿no? Y todo complacencia, y pues un ciudadano ahí a la vista como un contralor social o como un testigo social, pues sería algo bueno y yo creo que hasta ejemplar, porque no he visto si a nivel federal lo han considerado o no, pero aquí yo creo que después de lo que se avanzó en materia de transparencia, me parece fundamental, y esto desde luego reconociendo que se pueden hacer muchas más cosas quizá, tanto en el sistema anticorrupción como en el propio Instituto de Transparencia, pero ya que le están moviendo, pues que hagan lo mejor que se pueda en atención a las buenas prácticas, ¿no?
0: Así es, Óscar, pues es una de las principales críticas de la oposición. Hoy no participaron el PRI ni el PAN, pero el PRD pues señaló justamente qué garantías se tendrán pues al considerar que en varios casos pues serán juez y parte, así lo señalaron, quienes resuelvan las propias solicitudes de transparencia de la ciudadanía y los recursos de inconformidad en caso de que se presenten.
18: Muy bien. Pues pendientes, Alberto, me parece de la mayor importancia. A veces no es de los temas más populares donde la gente llegue a prestar más atención, pero de verdad es un mecanismo para inhibir la corrupción, para conocer bien cómo se están haciendo las cosas, para ponderar los alcances de las acciones gubernamentales y también, desde luego, para ver pues cómo se ejecutan los recursos públicos. Así que, pues no le perdamos la mirada a esto. Gracias, Alberto.
0: Buena tarde, Oscar.
18: Muy buena tarde. Ya son las 2:40.
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18: Nos enlazamos en este momento con nuestro querido colega Juan Gabriel González porque tiene apuntes muy importantes. Juan Gabriel, ¿cómo te va?
3: ¿Qué tal, mi querido Oscar? Auditorio de Ultra, muy buenas tardes. Estamos a días, quizá horas, de que la dirigencia nacional de Morena, a través de su comisión de elecciones, emita la convocatoria para la designación de los llamados defensores de la transformación y la soberanía del país, que no son otra cosa, o no serán otra cosa, que los próximos candidatos a alcaldes y diputados locales y federales del Estado de México. Es decir, estamos a punto de escuchar el "en sus marcas, listos fuera" de Morena y de la Cuarta Transformación. Obviamente van a empatar los partidos aliados, van a empatar este proceso interno con el de Morena. ¿A qué nos referimos? Que el Partido Verde, que el Partido del Trabajo harán exactamente lo mismo, casi, por diferencia de algunos días o de algunas horas, pero el proceso va a ser el mismo. ¿Con cuál es la finalidad? Pues de que no se peleen, que de por sí ya traen ahí un pleito entre morenistas. Lo hemos dicho hasta el cansancio, Oscar, que Morena no tiene una oposición hacia afuera visible o rentable o que esté capitalizando los errores de la Cuarta Transformación, que son, vaya, muchísimos, muchísimos escándalos, pero no veo a un PRI, no veo a un PAN, no veo a un Movimiento Ciudadano y mucho menos a los nuevos partidos políticos capitalizando, siendo las alternativas para el electorado. El problema de Morena está dentro, sobre todo con sus grupos, en el caso del Estado de México, el asunto de Higinio Martínez Miranda, los integrantes del gabinete que también traen a sus equipos, por ejemplo, Juan Hugo de la Rosa, secretario de Movilidad, que más que atender la movilidad está atendiendo temas políticos de la zona oriente y algunos de la zona norte. Estamos hablando de los alcaldes que vienen con el asunto de la reelección, que están más ocupados allá en sus temas políticos hacia el 27 que en apoyar incluso a la misma gobernadora y a la misma presidenta. Bueno, todo esto lo vamos a saber a partir de mañana, si es que se cumple la fecha que dijo la presidenta nacional de Morena, Ariadna Montiel, que ya el 15, a partir del 15 de agosto, estaría esta convocatoria para el Estado de México y otras entidades. ¿Qué está en disputa, Óscar? Pues nada más, para el 2027 estamos hablando de 125 ayuntamientos, de 45 diputaciones locales de mayoría, aunque el Congreso del Estado se integra por 75, las otras 30 son plurinominales o de representación proporcional, y las 41 de carácter federal. No estamos hablando de cualquier cosa, es la composición política o la recomposición, reconfiguración política del Estado de México, y ya muchos en Morena, obviamente en la Cuarta Transformación, se están tronando los dedos, están haciendo changuitos para ver las reglas, y vámonos. Hay muchos que ya casi iniciaron campaña, y sobre ellos seguramente también habrá algunas denuncias por actos anticipados de campaña que sabemos que no les va a pasar nada si es que son los candidatos. Así que vamos a estar al pendiente, Oscar, este fin de semana con lo que suceda a nivel nacional y que repercutirá sin duda aquí en el Estado de México con la convocatoria de Morena.
18: Muy bien, ya no se puede postergar más, ¿o sí? Porque se había anunciado hace semanas atrás. Y
3: ya no hay más tiempo, porque además hay que recordar, Oscar, que oficialmente el calendario electoral indica que el proceso del Estado de México del 2027 arranca en el mes de septiembre. Es decir, este mes que tendrían digamos, como de jaloneos, ajá, de escarceos, de medir los tiempos, los plazos y a ver quién se mueve, a ver, como decían, el que se mueve no sale en la foto. Esto es lo que le va a servir a Morena este mes para ir subsanando mediante pláticas, diálogos, acuerdos, okay, quienes van, quienes no. Pero ya no hay más forma de postergarlo.
18: Muy bien. Juan Gabriel, muchas gracias. Buen fin de semana.
3: Igualmente, Oscar, a todos. Buen fin de semana.
18: Ya son las 2 de la tarde con 45 minutos. Continuamos a buena hora.
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10: En Veracruz detuvieron al comandante de la Policía Municipal de Pánuco, Johnny Cristian N. Al parecer, el funcionario fungía como presunto halcón para un grupo delictivo que opera en la región norte de la entidad. En Michoacán, fuerzas federales detuvieron a 15 personas durante una serie de operativos. También aseguraron 3 laboratorios clandestinos, armas, drogas, vehículos, drones y una importante cantidad de precursores químicos para fabricar metanfetamina. La presidenta Claudia Sheinbaum confirmó que el secretario de Seguridad, Omar García Harfuch, viajará a Argentina para participar en una conferencia organizada por la Administración para el Control de Drogas de Estados Unidos.
16: Entonces les pregunté, ¿qué opinan? Van a estar muchos países del mundo ahí, secretarios de seguridad de muchos países del mundo, no solamente de América Latina, sino puede ir a mostrar los resultados de México, los resultados que mostramos aquí el martes, o mejor, pues no, que no vaya. Porque Omar me dijo, lo que usted me diga, yo voy a hacerlo. Y todos por unanimidad votaron que fuera. Porque dijeron, es mejor que el mundo sepa lo que se está haciendo en México.
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6: 2:48 Las 2:48. Gracias por continuar con nosotros en esta tarde que se está nublando ya. Parece que no tardará en llover, así que toma tus precauciones si tienes que andar caminando por acá. Iris Valencia, ¿qué pasa en los temas deportivos? ¿De qué se está hablando?
7: Muy buenas tardes, Oscar y auditorio. Atención, porque este sábado 15 de agosto habrá una combinación bastante interesante de fútbol y música. Y es que el Atlante recibirá a Toluca en el Estadio Azteca en la jornada 3 de la apertura 2026. Y bueno, el encargado de ponerle ambiente al medio tiempo será nada más y nada menos que el cantante Bogueto. El cantante mexicano ya fue confirmado por los Potros de Hierro y llevará sus éxitos al Coloso de Santa Úrsula. Entre ellos se menciona que estará cantando Vaquero, Yo lo sé, o Dale Bogueto. Ya estaremos viendo el medio tiempo para ver qué tal se pone. Recordemos que el partido arranca a las 5:00 p.m. y será el regreso de ambos equipos a la Liga MX después de su participación en la Leagues Cup 2026. Además, hay que contrastar que el arranque del torneo, pues Toluca llega con 6 puntos, es uno de los máximos o que está arriba de la tabla y en los primeros lugares, mientras que el Atlante suma apenas 4 unidades. Vamos a ver qué tal estará este partido y ya lo estaremos comentando más adelante.
6: Muy bien, pues gracias, vamos a seguir atentos quienes tengan tiempo y disposición para permanecer expectantes de estos eventos deportivos. Muchas gracias, ya son las 2:50 p.m. Nos enlazamos al norte del Estado de México. Berenice León, ¿qué está pasando por allá respecto a los temas del empleo? ¿Qué problemáticas, qué opciones están ellos formulando para que pues todas estas iniciativas de promoción del empleo sean más efectivas? Te escuchamos, Bere. A ver, adelante, Bere, por favor.
8: ¿Qué tal, Oscar? Buena tarde, un saludo a ti y a todos nuestros radioescuchas. Pues vámonos en materia de empleo, y es que en Atlacomulco la búsqueda de empleo no está terminando con una entrevista fallida, y es que la coordinación justo de empleo de esta demarcación mantiene contacto con los aspirantes que no son seleccionados y busca canalizarlos hacia otras vacantes disponibles, esto de acuerdo a su perfil, esto con el objetivo de que haya un mayor porcentaje de colocación de empleo. Y en este sentido, Aramburu Hernández, quien es directora de Desarrollo Económico, informó que actualmente se ofertan más de 400 vacantes y que la bolsa de empleo cuenta con un padrón de alrededor de 70 empresas, aunque la participación fluctúa normalmente entre 40 y 60. Explicó que después de una entrevista personal, la coordinación contacta al buscador para conocer el resultado y si no fue contratado, les ofrecen nuevas alternativas. Vamos a escuchar parte de lo que comentó sobre esta iniciativa.
9: En caso de que no cumplan a lo mejor con el perfil para el cargo que está pidiendo la empresa,
0: hay otras vacantes y pues siguen calificando en otros perfiles. O sea, desde la coordinación de empleo del Ayuntamiento de Tlacomulco le vamos dando seguimiento. Esto nos ha ayudado a nosotros mucho a que con este seguimiento y con este padrón que nosotros tenemos de los buscadores de empleo sea más fácil que se vayan colocando, ¿no?
8: Óscar Auditorio, respecto al desempleo juvenil, particularmente entre personas de 20 a 30 años, Aramburu Hernández reconoció que el municipio no cuenta con una medición específica para este grupo, pero como referencia se toma el ámbito local y regional, y explicó que están manejando una estimación del el 20 y 30%, aunque no corresponde a una tasa local. Y es que, de acuerdo con este dato, contrastaría con las mediciones de INEGI, quien reportó una tasa de desocupación del 3.1% para el Estado de México durante el primer trimestre de 2026. Acotar que esta estrategia municipal se concentra actualmente en la vinculación y el seguimiento de los buscadores de empleo, mientras permanece pendiente contar con una medición local que permita dimensionar específicamente la desocupación entre los jóvenes de Atlacomulco.
6: Muy bien. Gracias, Bere. Buena tarde.
8: Buena tarde, Oscar.
6: Ya son las 2:53.
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6: Ya estoy en comunicación con nuestro querido colaborador, el cronista de esta capital, Alexander Naime. ¿Cómo estás?
9: Hola, Oscar. Muy bien, buenas tardes. Siempre con el gusto y el placer de saludarte a ti y a nuestra audiencia.
6: Pues el gusto es para nosotros. ¿Cuál es el tema de hoy?
9: Pues mira, quiero ser un poco irónico, uh-huh. Ahora que estamos en esta etapa histórica de la humanidad en donde se replantea el pasado. Uh-huh. Y han sucedido tantas cosas en México en los últimos años que casi estoy pensando que estas cosas de si efectivamente fuimos conquistados o tuvimos presencia uh-huh. española que dio origen a la colonia, y si efectivamente llegó Cortés y desde Yucatán avanzó y cruzó entre los dos volcanes. Ajá. Y me estoy inclinando a pensar que tal vez fue al revés, que fue un grupo de tlaxcaltecas y mexicas que seguramente fueron a España, sabedores de que había conflictos entre Castilla, León, Navarra, la expulsión de los moros, y decidieron traer un grupo de españoles para poder hacer una fusión de culturas, crear un nuevo lenguaje y crear todo este fenómeno de sincretismo que vivimos. Y esto, bueno, nos daría una revaloración de nuestra historia, uh-huh. acorde con los nuevos tiempos. Claro. Y bueno, esta ironía

0: también puede ser modificada y puede ser manipulada, y esto nos debe alertar sobre cómo en el mundo contemporáneo, desde las grandes potencias, desde las grandes tendencias, desde la inteligencia artificial, desde la creación de escenarios del pasado, se podría modificar la concepción que podemos tener como pueblo, como personas y en nuestra identidad personal.
1: Muy bien. De acuerdo, Alexander, pues nos quedamos con eso por ahora. Te agradecemos mucho, como siempre, la generosidad, la bonomía. Que tengas un gran fin de semana.
0: Gracias, un abrazo.
1: Un abrazo para ti también, Alexander Naime, aquí en Ultra Noticias. A buena hora. Les vamos a subir más adelante a las redes sociales también todos los comentarios de nuestros colaboradores y colaboradoras para que, si gustan, los escuchen ahí con calma a través del Facebook o en X. Ya son las 2:56.
2: ¡Qué show!
1: Atenea Rojas, nuevamente te damos la bienvenida. ¿Qué nos traes?
3: Así es, Oscar Auditorio, qué show. Pues justamente hablábamos hace rato sobre que Selena Gómez y su madre enfrentan una demanda presentadas por inversores de Wondermind, la empresa de bienestar y salud mental que ambas cofundaron junto con la empresaria Daniela Pearson. La querella interpuesta en Delaware acusa a las demandadas de haber realizado presuntas declaraciones falsas para atraer inversiones de $1.2 millones. De acuerdo con los demandantes, aseguró que Selena Gómez desempeñaría un papel activo como directora de marketing con una empresa que ya contaba con alianzas estratégicas con grandes compañías y por lo tanto existían iniciativas comerciales capaces de generar ingresos desde sus primeras etapas. Es decir, esos 1.2 millones en realidad ya los tenían en la bolsa, no tendrían por qué haber falsificado ninguna situación. Es entonces que los inversionistas sostienen que esas promesas nunca se materializaron y que mientras la compañía atravesaba problemas financieros y operativos, los fundadores no informaron de nada. Es decir, sabían que estaba condenada la empresa y aún así no les dijeron nada, y es por ello que está avanzando esa demanda. Aunque por el momento no se ha pronunciado ni la cantante, ni su madre, ni ninguna persona de su equipo, por lo que en este momento queda en stand-by, pero sí deja muy mal parada a Selena Gómez.
1: Mira nada más,
3: pues sí, no,
1: ¿quién lo dijera?
3: No es la primera que debería dinero, ya habíamos pasado por Katy Perry, por Shakira, ajá, bueno, una selecta lista, digamos. Entonces, es así como, bueno, en este momento Selena Gómez está en el ojo del huracán. Sin embargo, bueno, ahora vamos a temas un poco más amigables, y creo que todos realmente le tenemos mucha fe a The Batman 2, protagonizada por Robert Pattinson. Ya no va a participar en nuestra nueva edición Zoe Kravitz. Sin embargo, quienes sí van a ser es Scarlett Johansson, y también hay rumores de que se va a adicionar Sebastian Stan. Ellos sí habían participado en el universo de Marvel. Ahora Scarlett Johansson, una de las actrices más taquilleras de la historia, va a protagonizar o va a interpretar el personaje de Poison Ivy, uno de los villanos de Batman más impresionantes y de hecho hasta queridos de su historia dentro de los cómics. Sin embargo, Sebastian Stan está en rumores de que podría protagonizar a Victor Sass. Es un villano que si bien no es tan popular, pero sí es muy importante respecto a incluso su lore, aunque muchos dicen, aseguran que podría ser Harvey Dent, es decir, Dos Caras. Ya habíamos visto una interpretación de ellos en la trilogía de Nolan. Sin embargo, pues ahora ver algo de Zack Snyder o incluso dentro de este mundo de DC es que va a ser muy impresionante retomar un personaje. Recordemos que Poison Ivy no había sido utilizada desde los 90, sin embargo, bueno, yo creo que esta nueva intervención podría ser bastante importante, y además con toda la tecnología y con todo el maquillaje, las técnicas de maquillaje que ya se tienen al momento. No se ha revelado cuál va a ser incluso la nueva historia, sin embargo, pues sí, los fans realmente estamos bastante emocionados al respecto.
1: Muy bien, pues nos quedamos con eso. Muchísimas gracias.
3: Nos quedamos con eso, así es. Más actualizaciones más adelante, porque recordemos, estos son rumores.
1: Sí, me recordó una canción, pero bueno. son rumores. Gracias, Atenea.
3: Hasta aquí estuvo el show.
1: Pero sí, el show es eso, la farándula es... ¿Qué podría decir yo? ¿Rumorcillo? ¿Chismecillo? Ya nos vamos. Sean felices, disfruten el fin de semana. El lunes a las 6:00 a.m. regresamos. A las 6:00, en Primero lo Primero, y todo el tiempo estamos contigo en Ultra Noticias Estado de México y en las redes sociales. Pásala bien, nos oímos y nos vemos muy pronto.

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7: Familia, muy buenas tardes. Yo soy Paulina Garfias. Oiga, nosotros ya estamos aquí felices y contentos, nada más y nada menos que en Colegio Mexiquense, porque ser mexiquense es ser diferente. Y estoy segura de que tú dirás, oye, Pau, ¿de qué nos vas a platicar el día de hoy? Pues bueno, mira, tenemos de todo, que si maestrías, licenciaturas, de todo un poco. Y para eso nos acompaña mi queridísimo Fer, que nos va a platicar acerca de las licenciaturas en creatividad e ingeniería. Así que, Fer, bienvenido y platícanos un poquito acerca de esto.
8: Hola, ¿qué tal? Muy buenas tardes. Saludos a todos los que nos estén escuchando. Claro que sí, mi querida Pau. Pues fíjate que hoy te voy a hablar en específico de una carrera que es súper creativa y seguro también a ti te encanta, porque estoy hablando de comunicación. Aquí comunicación tiene grandes ventajas en Grupo Colegio Mexiquense, porque contamos con cabina de radio profesional, foro de televisión y además, lo más padre de todo, mi Pau, es que nuestros alumnos podrán desarrollar sus prácticas y servicios profesionales con Ultra. Obviamente.
7: ¡Ay! Venio. No, hombre, ya me dieron ganas de volver a estudiar y sobre todo aquí comunicación, como ya lo dijo Fer, cabina de radio, estudio de televisión, así que bueno, esto no te lo puedes perder. Y ahora, Fer, ¿en qué modalidades podemos encontrar estas licenciaturas en creatividad e ingeniería?
8: Bien, pues tenemos tres principales, turno escolarizado, matutino, vespertino y el más padre, que es el turno ejecutivo, que se cursa únicamente los días sábados.
7: Oigan, no se lo pueden perder, para que vengan, tenemos arquitectura, comunicación, diseño digital, pues bueno, muchas otras que tú tienes que venir a descubrir solamente aquí, a Colegio Mexiquense. Y Fer, dijiste que tenemos un convenio, entonces, ¿nos puedes platicar para la gente que nos está escuchando de qué trata ese convenio con Ultra?
8: Por supuesto, sí. 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
7: Oiga, nosotros tenemos más para ustedes, así que no se me vayan, no se me despeguen, ustedes siguen en Ultra 101.3, son ya las 3:04.
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1: 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Hace rato ya te platicamos un poquito acerca de las licenciaturas en creatividad y en ingeniería. Y justamente ahora venimos a hablar de una de las licenciaturas más importantes que tenemos acá, que es la de nutrición. Así que mi queridísimo Fer, bienvenido nuevamente y platícanos de qué va, pues bueno, esta carrera y sobre todo el plan de estudios, modalidades y todo lo que a la gente puede interesarle para que vengan aquí a Colegio Mexiquense.
2: Hola, ¿qué tal? Por supuesto que sí, mi Pau. Claro, estamos para servirle a todos los que nos estén escuchando. Tenemos nutrición aquí en Grupo Colegio Mexiquense. Comentarte que nutrición es una de las carreras que nos ha acompañado durante estos 34 años de trayectoria y, por supuesto, es de las más importantes en el área de salud. ¿Qué ofrecemos? Bueno, tenemos planes sabatinos, tenemos planes escolarizados, turnos matutinos, vespertinos, pero lo más importante de todo es que tenemos a los mejores docentes para el área de nutrición. Comentarte que docentes que pertenecen a la Asociación Nacional de Nutriólogos de México están dando clase aquí con nosotros.
1: Oigan, eso es algo súper importante a la hora de elegir una carrera, que bueno, tengas maestros, docentes que puedan introducirte a ese mundo y sobre todo que sepan de lo que están hablando, ¿no? Justamente, Fer, también te quiero preguntar acerca de los laboratorios, porque que a lo mejor en esta carrera se puede llegar a utilizar, pues bueno, algún espacio donde los alumnos necesiten, pues bueno, tener esas actividades. Entonces, platíquenos si cuentan con esos escenarios.
2: Por supuesto, claro que sí. Aquí es una realidad que todas las licenciaturas, sin excepción alguna, tienen su propio espacio para realizar prácticas desde el primer día que inician a clases. Y en el área de nutrición no es la excepción, porque contamos con laboratorios nutricionales que cumplen su función específica de implementar planes alimenticios para el sector salud, sobre todo.
1: Oye, y justo acabas de tocar algo súper importante, que es las prácticas profesionales. Sabemos que en este mundo de la salud, bueno, es importante hacerlas en un lugar que te pueda dar oportunidades después. Entonces, ¿ustedes tienen algún convenio con alguna asociación para que, pues bueno, los chicos de nutrición puedan hacer ahí sus prácticas profesionales?
2: Por supuesto, tenemos dependencias gubernamentales y también dependencias privadas, en donde nuestros alumnos podrán desarrollar sus servicios y prácticas profesionales. Y esto se hace a través de un área específico que tenemos aquí en colegio, que es el área de vinculación escolar, que es precisamente la encargada de buscarle estos espacios a nuestros alumnos. Afortunadamente, todos nuestros alumnos pueden ocupar un espacio en cualquiera de estas dependencias.
1: 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En minutos te cuento más. Sigues en Ultra 101.3.
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4: Ya son las 3:32, seguimos aquí en Colegio Mexiquense, ubicados en carretera a San Felipe Tlalmimilolpan, número 409, Colonia La Curva. Y, oye, yo te quiero preguntar, ¿ya terminaste la secundaria? ¿Estás pensando qué camino tomar? ¿O a lo mejor quieres aprender una profesión que te permita incorporarte más rápido al mundo laboral? Pues bueno, pon mucha atención, porque el día de hoy Fer nos va a contar un poquito más acerca de los bachilleratos con los que cuentan aquí en Colegio Mexiquense. Bienvenido, Fer, otra vez.
5: Muchísimas gracias, Pau. Saludos a todos los que nos estén escuchando y sobre todo a los que vivan la Radio Ultra al 100%. Bien, nosotros tenemos tres especialidades exclusivamente para la preparatoria a 2 años. Atención a todos los que quieran terminar su preparatoria en 2 años, porque Grupo Colegio Mexiquense les está ofreciendo diplomados para que puedan concluirlo a la par de su bachillerato. Estos diplomados son en el área de paramédico, gastronomía e informática. Si te interesa alguna de estas tres opciones y quieres terminar tu preparatoria en menor tiempo, Grupo Colegio Mexiquense va a ser tu mejor opción.
4: Oye, Fer, y para la gente que está indecisa, que dice, ¿qué ventajas tiene estudiar aquí el bachillerato en comparación a otras opciones?
5: Por supuesto, nosotros ofrecemos certificaciones complementarias para todos nuestros alumnos sin excepción. ¿En qué se van a poder certificar? Bien, tenemos toda la paquetería de Adobe para que puedan certificarse y también la paquetería completa de Microsoft. Estas son certificaciones que se le dan a todos nuestros alumnos de manera gratuita.
4: Oigan, lo acaban de escuchar, aquí en Colegio Mexiquense tienen todo para que tú puedas estudiar de la mejor manera. Ahora, Fer, ¿qué modalidades también tienen aquí en, los diplomados? Platícanos un poquito más acerca de eso.
5: Por supuesto, sí, también a todos nuestros alumnos se les están otorgando de manera gratuita 2 diplomados para que salgan con mejores competencias a enfrentar el mundo laboral. El primero de ellos, mi querida Pau, va a ser un diplomado de 6 meses en inteligencia artificial, porque hay que ser realistas, el futuro ya nos alcanzó y en Grupo Colegio Mexiquense procuramos a nuestros alumnos y obviamente van a salir con esa competencia ya al mercado laboral.
4: Hay que seguirnos preparando, hay que seguirnos actualizando, y hablando de prepararnos, oigan, ya las inscripciones están a nada de cerrarse. Entonces, Fer, platícanos hasta qué día exactamente tienen para venir aquí y, bueno, iniciar su vida estudiantil.
5: Claro que sí, nosotros cerramos inscripciones en la semana del 24 de agosto. Atención para todos los que nos estén escuchando, porque Grupo Colegio Mexiquense está a nada ya de cerrar sus filas, así que aprovechen, tenemos super promociones. Para todos los que vengan y digan que nos escucharon en la mejor estación de Toluca, que es Ultra, obviamente, van a poder tener su inscripción completamente gratis, además de un 50% de descuento en su primer mensualidad.
4: Oigan, les prometo que si ustedes vieran la emoción con la que lo dice Fer, te vienes ahorita a inscribir, así que tengo más para ti, sigues en Ultra 101.3.
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2: Estamos de regreso aquí en Colegio Mexiquense. ¿Dónde estamos ubicados? Bueno, en carretera a San Felipe Tlalmimilolpa, número 409, Colonia La Curva. Y oye, nosotros seguimos platicándote acerca de todo lo que puedes encontrar aquí en Colegio Mexiquense. Como bien ya lo mencionamos, nutrición, comunicación, que si la inscripción, y tenemos más, efectivamente, porque si tú quieres seguir estudiando y te interesa estudiar una maestría, pues bueno, yo quiero preguntarte, Fer, ¿con qué maestrías cuentan aquí en Colegio Mexiquense?
3: Hola, ¿qué tal? Saludos nuevamente, Pau. Comentarte que en Grupo Colegio Mexiquense tenemos 12 maestrías en diferentes áreas. Te las menciono rapidísimo. Tenemos maestrías en el área educativa, en el área de psicología y desarrollo personal, maestrías en el área de ingeniería y arquitectura. Sobre todo tenemos maestrías en el área jurídica, en áreas de salud y en el área de nuevas tecnologías. Pero eso no es todo, Pau, porque también tenemos doctorados. Para todos aquellos interesados en seguirse superando, tenemos dos doctorados muy importantes que estamos aperturando en este nuevo ciclo escolar. Uno de ellos es gestión y tecnología educativa y el otro es un doctorado en educación.
2: Oigan, es súper importante seguirnos preparando en el mundo laboral, como bien lo menciona Fer, con tu maestría, con tu doctorado. Y pues bueno, Fer, yo sé que tenemos por ahí una promoción para quien diga, ¿sabes qué? Sí me quiero lanzar a estudiar una maestría. Entonces, ¿qué promociones tienen para que la gente se inscriba ya?
3: Por supuesto, de entrada comentarte, mi Pau, que todas nuestras maestrías y doctorados se ofrecen en una modalidad ejecutiva y se cursan los días sábados de 8 de la mañana a 4 de la tarde. Y por supuesto que hay súper promoción para esta área educativa. Así que atención a todos los que nos estén escuchando, porque todas las maestrías y doctorados tienen un 50% de descuento en inscripción y además también un 50% de descuento en su primer mensualidad.
2: Oigan, corran ya porque los lugares están acabando aquí en Colegio Mexiquense. Y Fer, algo importante es que nos platiques horarios de atención para quienes ya se decidieron aquí, para que se vengan a dar el rol, para que vengan a preguntar todo lo que todavía tengan pendiente y pues bueno, esas duditas que siempre faltan, ¿no?
3: Por supuesto, sí, nosotros estamos en la mejor disposición de darles la atención que necesiten y estamos en un horario de lunes a viernes de 8 de la mañana a 6:30 de la tarde y los sábados también nos encontramos por acá en plantel de 8 de la mañana a 2:30 de la tarde.
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2: Ya lo saben, en carretera San Felipe Tlalmimilolpa, número 409, Colonia La Curva. 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
2: Y que estás en la estación más
3: pasada de verde.
2: Nos escuchamos en unos minutos. Bye, bye.
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0: 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Son las 4 con un minuto.
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2: Milia de Ultra 101.3, como siempre es un gustazo poderlos acompañar. Y es que, cómo no, ya que hoy nos encontramos en el corazón de la ciudad de Toluca, en el mejor punto de los encuentros, cómo no, desde Centro Tolsú, donde el día de hoy vamos a estar platicando acerca de Era Sauria, Huellas Mesozoicas. Una increíble exposición que no se pueden perder, que es para toda la familia, por supuesto, y que ya está en sus últimos días de exposición. Así que hoy me encuentro con Dianita, quien forma parte de la familia de Centro Tolsú. Diana, ¿cómo estás? Buenas tardes.
3: Muy bien, muchas gracias, buenas tardes.
2: Oye, para los que a lo mejor no estuvieran tan familiarizados, ¿de qué se trata Era Sauria?
3: Pues miren, Era Sauria es un viaje en el tiempo. Nos vamos a trasladar a la era mesozoica y vamos a conocer cómo dentro de este periodo los dinosaurios fueron evolucionando poco a poco, las características de sus huevos, cuidados parentales, cómo era el proceso de fosilización y un poco también del trabajo que hacen los paleontólogos.
2: Oye, estamos hablando de que son cerca de 10 especies las que se están presentando, ¿no? Aproximadamente.
3: Sí, más o menos. La verdad es que tenemos de todo. Tenemos animatrónicos tamaño real para que las personas puedan dimensionar y darse una idea de cómo se veían estos grandes seres en comparación a nosotros.
2: Que de hecho, la verdad, sí causa bastante impresión porque una vez que entras aquí a Centro Tolsú, te encuentras con una especie como de cajita, como una bodega de madera o algo así por el estilo, y de repente sale el dinosaurio, se ve bastante real. Es una especie de animatrónico muy bonito, que de hecho también van a poder conseguir adentro de la exposición algunos souvenirs de toda esta temática, ¿verdad?
3: Sí, claro, Centro Tolsú también cuenta con souvenirs de Era Sauria. También tenemos un souvenir bastante especial, que es Tolsi, que es la imagen de Centro Tolsú, es nuestro rosetón, y también van a poder conseguir aquí.
2: Oye, ¿y cuáles son los horarios en los que las personas pueden venir a la exposición y sobre todo los precios de acceso?
3: Nosotros estamos de martes a domingo, de 10 de la mañana a 6 de la tarde, súper importante porque taquilla cierra 5:30 y el costo general es de 60 pesos, 50, estudiantes, maestros, niños e INAPAM presentando su credencial en la taquilla.
2: Está súper económico y yo creo que es una buena oportunidad para conocer un poquito acerca de estos seres tan increíbles que, por cierto, van a estar todavía de aquí hasta el 30 de este mes, no me equivoco, ¿verdad?
3: Sí, nuestra exposición de Era Sauria termina el 30 de agosto, pero su boleto les incluye también otras 3 exposiciones que no se pueden perder. Tenemos nuestra exposición permanente, que es la Victoria de Toluca, tenemos Graciela Iturbide, Cuando habla la luz, y tenemos finalmente Más allá de lo visible, de un artista local, que es Victoria Molina.
2: Que de hecho, ahorita vamos a seguir profundizando en esto, Dianita, pero antes que nada voy a regresar la señal a la cabina de Ultra 101.3. Ojalá que sigan teniendo una excelente tarde de viernes. Yo soy su servidor, Marco Padilla. 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
1: Familia, ojalá que sigan teniendo un excelente viernes, ya comienzo del fin de semana. Y qué mejor manera de empezarlo que aquí en el corazón de Toluca, en Centro Tolsú, donde además de tener siempre constantes exposiciones, eventos culturales, el día de hoy estamos platicando acerca de Erasauria Huellas Mesozoicas, que por cierto ya está en sus últimos días. Y de hecho justamente me encuentro todavía con Dianita, que forma parte de la familia de Centro Tolsú. Y justamente quisiera preguntarte, Diana, ¿cuáles son algunas de las promociones que tienen ahorita vigentes para que se lancen a ver esta increíble exposición?
2: Pues bueno, en la compra de su boleto de Erasauria van a tener tenemos un precio especial para que también puedan disfrutar de la pantalla IMAX con un documental del T-Rex, con palomitas, con refresco y con su boleto de Erasauria. Si lo presentan en Xcala, van a tener un precio especial. Entonces, si les encanta la historia, pero también les encanta la adrenalina y las alturas, pues este es el plan perfecto.
1: Que de hecho estábamos viendo ya hace un tiempo cómo tienen ahí todo acomodado, y la verdad es que es un desafío bastante interesante, pero se ha convertido en una de las atracciones también más visitadas aquí en Centro Tolsú.
2: Sí, claro, y la verdad es que en Centro Tolsú pueden armar el plan perfecto, pueden venir a Cinedot, pueden pasar a las exposiciones, pueden venir a Xcala, y también si están buscando un lugar donde celebrar su fiesta de cumpleaños, Xcala cuenta con menús especiales, cuenta con salones para que puedan romper su piñata y celebrar su cumpleaños.
1: Creo que esta es una posibilidad que no se da en muchos lugares, y qué genial que está aquí en Centro Tolsú. Pero recuerden que todavía pueden visitar Erasauria, que estará de aquí al 30 de este mes, básicamente. Diana, ¿cuáles son los horarios en los que las familias pueden venir? Porque es una exposición para todo el mundo.
2: Sí, claro, pues los invitamos a que pasen este verano, estas vacaciones de verano, que ya también son los últimos días, y que nos visiten de 10 de la mañana a 6 de la tarde. Pero es muy importante porque la taquilla cierra 5:30. Entonces, si planean venir, vengan de martes a domingo y en un horario un poquito antes de las 5:30, para que cuando lleguen no se encuentren con la sorpresa de que pues a lo mejor taquilla ya está cerrado.
1: No, y es que deben de aprovechar porque realmente son aproximadamente 10 especies de dinosaurios de los que se están presentando, donde desde que llegas aquí a Centro Tolsú te reciben con esta pues vibra bastante prehistórica, mesozoica, como bien lo mencionan, y de hecho también pueden aprovechar para comprar algunos de los souvenirs que tienen por aquí para todos ustedes, pero eso lo pueden encontrar de este lado en Centro Tolsú. Y de hecho, Diana, ahorita vamos a seguir platicando un poquito al respecto porque hay más novedades que la gente debe de conocer. Mientras tanto, vamos a regresar la emisión a la cabina de Ultra 101.3. Yo soy su servidor Marco Padilla, y recuerda que todavía sigues con nosotros en Ultra 101.3. No te despegues porque seguimos explorando Erasauria, huellas mesozoicas desde Centro Tolsú, en el corazón de todo Toluca. 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
1: Familia, están con nosotros en Ultra 101.3, pasándola increíble en este viernes, ¿cómo no? Recibiendo, como debe de ser, el fin de semana. Y es que no hay mejor manera de hacerlo que estando aquí en Centro Tolsú, donde recuerda que estamos platicando un poco y viviendo también Eras Áurea Huellas Mesozoicas, que recordemos que es una de las exposiciones más interesantes ahorita aquí en el punto de reunión más conocido de todo Toluca, que por cierto, estamos ya en los últimos días, pero seguimos platicando con Diana, que de hecho, Dianita, me gustaría que le platicarás a la gente que nos escucha, ¿qué es lo que se pueden encontrar al momento de que lleguen aquí a Centro Tolsú? Porque ya vi que por acá hay mucha gente que se saca su foto.
2: Pues se van a encontrar con un photo opportunity increíble. Como tú lo mencionabas hace rato, es un contenedor del que sale un dinosaurio. Entonces, van a estar súper atentos al momento al que salga para que se tomen su foto. Tenemos varios spots también. Y pues bueno, adentro de la exposición también van a encontrar dinosaurios increíbles, maravillosos. Van a encontrar desde el Triceratops, el Carnotauro, el T-Rex. Y no solamente eso, también dentro de sala tenemos áreas interactivas. Tenemos el área Steam, que es un área donde van a poder jugar con los microscopios y ver cómo se ven los fósiles. También tenemos el famosísimo arenero, que es para que los niños se puedan sentir como todo un paleontólogo desenterrando fósiles.
1: Oye, creo que esa es una experiencia muy bonita que incluso a los niños les deje esta enseñanza, ¿no? E incluso, tal vez alguno les siembra por ahí la semillita de, oye, yo quiero ser paleontólogo, yo quiero dedicarme a descubrir dinosaurios de verdad, pero, oye, Danita, ¿cuáles son los precios de los boletos para que la gente que nos esté escuchando en este momento, pues se lance y también aproveche estas promociones?
2: Pues el precio general es de 60 pesos, pero tenemos el boleto de costo reducido para maestros, niños y personas del INAPAM, presentando su credencial en taquilla.
1: Oye, y también aprovechando, me comentaban hace ratito que la entrada a esta exposición igual les permite entrar a algunas otras áreas de Centro Tolsú, ¿verdad?
2: Sí, también les va a permitir entrar, bueno, sobre todo al área de exposiciones. Tenemos otras exposiciones, que es la Victoria de Toluca, nuestra exposición permanente. Si son amantes de la fotografía, pues definitivamente tienen que venir a ver el trabajo de más de 50 años de trayectoria de Graciela Iturbide, que es sorprendente, y conocer el trabajo de un artista local, que es Victoria Molina.

0: con su entrada, eso es un plus, con su entrada a la exposición de Erasauria, pues pueden ir en Xcala y tener un descuento especial.
1: Oye, en esto de Xcala me llama muchísimo la atención porque incluso puede parecer como un deporte extremo incluso, pero está bastante entretenido para que se lancen pues toda la familia, para que disfruten de un momento bastante agradable y sobre todo, vengan a ver de primera mano la exposición de Erasauria, Huellas Mesozoicas, que ya únicamente va a estar habilitada de aquí al 30 de agosto. Así que lánzate en este momento. ¿Cuáles son los horarios en los que pueden venir?
0: Es de martes a domingo, de 10 de la mañana a 6 de la tarde, pero la taquilla cierra 5:30.
1: Perfecto, Dianita, muchísimas gracias. Les agradecemos bastante que nos hayan acompañado el día de hoy aquí en Ultra 101.3, desde Centro Tolsú, viviendo y disfrutando de Erasauria, Huellas Mesozoicas.
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19: Ultra Noticias se informa ahora mismo que inicia análisis de la reforma al modelo de transparencia en el Estado de México. Prometen mantener a salvo los derechos de transparencia, acceso a la información y protección de datos. Entregan galardón Corazón Naranja a activistas, periodistas, artesanos y referentes del deporte en el Estado de México. La Fundación México con Valores y la Bancada de Movimiento Ciudadano reconocieron en el Congreso Mexiquense a ciudadanos y colectivos por su trayectoria en derechos humanos, comunicación, cultura, artesanía, deporte y trabajo comunitario. La gobernadora Delfina Gómez Álvarez abrió oportunidades internacionales a estudiantes y docentes mexiquenses con 910 becas. Las becas para el bienestar mexiquense en el extranjero permitirán a 865 estudiantes y 45 docentes ampliar su formación académica. Recuerda, circular en sentido contrario puede provocar accidentes graves. Respeta el sentido de la vialidad, te informó Karina Bernal para Ultra Noticias.
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Escuchaste a Justin Bieber con Baby en Ultra 101.3. Estamos listos para iniciar este viernes 2000ero aquí en la estación de tu ciudad. Muy buenas tardes a todos. Ya son las 5:11. Yo soy Paulina Garfias y tú ya estás en modo chill, tu espacio para relajarte, para pasarla lindo, para decir, ¿sabes qué? Ya no quiero pensar, no quiero hacer nada, me la quiero pasar bien. Así que bienvenido y agárrate porque el día de hoy, ¿qué nos espera? Nos esperan muchas cosas, iniciando porque tenemos chisme, ¿ok? Tini y Rodrigo de Paul se casan. ¿Lo puedes creer? O sea, se va a casar nuestra querida Tini, después de haber pasado muchos años con cosas que la lastimaron mucho. Mira, ya hasta casi sorprendieron. Sí, oigan, después de haber pasado cosas difíciles, pues bueno, ya se nos casa. Y también, ayer hablamos de Cristian Castro y hoy nuevamente estamos dando de qué hablar. Porque sí, Cristian vuelve a su lado más metalero. Y pues bueno, yo te voy a contar todo. Además, hoy a las 6:00 tenemos el Ultra Challenge, que ya sabes que te ponemos algunos sonidos, que si de una película, que si de una canción, y tú tienes que adivinar de qué te estamos hablando. Obviamente, el dato random, el hombre del día. Y bueno, mira, yo no terminaría de contarte la cantidad de cosas que tenemos que hacer tú y yo, pero va a ser divertido, ¿ok? Así que no te vayas, no te despegues, porque esto apenas comienza. Te repito, yo soy Paulina Garfias, tu bestia confidente y acompañante hasta las 8:00 de la noche. Y ahora sí, iniciamos con este viernes 2000ero, que por cierto, si tú quieres escuchar tu canción de los 2000 en inglés o en español, popcito, mándamela al 722-571-0578. Ahora sí, mana, labios compartidos. ¿Cómo dice? Súbele, son las 5:12 y ya inició Modo Chill.

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Maroon 5, Christina Aguilera, esto fue Moves Like Jagger. En esta tarde de viernes, ya fin de semana, día de parranda, día de disfrute, día de ir a echar el cafecito, ¿cómo de que no? Y sobre todo, día de escuchar Modo Chill con tu servilleta Paulina Garfias. Oye, viernes 2000ero con una gran, gran programación de rolas, así que agárrate. Y si tú quieres escuchar alguna canción en específico de los 2000s, mándamela al 722-571-0578. Y ahora sí, llegamos a este momento de chisme porque Tini y Rodrigo de Paul se casan. Así comenzó la cantante ya los preparativos de su boda. ¿Cómo la ves? Y es que Tini Stossel confirmó su casamiento, compartiendo un vistazo un poco íntimo en esta etapa, el anillo, ya. Viaja a París, las primeras pruebas de su vestido de novia, se lo tenía muy guardadito esa Tini, ¿eh? Pero déjame decirte que ella le batalló para encontrar un buen hombre, pero mira, creo que sí los hay, ¿eh? Sí los hay, y es que este muchacho se ve que la quiere mucho, de hecho la esperó cuando ella estaba sufriendo, pues bueno, temas de TCA, la esperó hasta que ella se sintiera bien, hasta que se sintiera, pues bueno, feliz con ella misma, y justamente después de meses de especulaciones alrededor de su relación y un posible compromiso, la cantante argentina decidió compartir la noticia. Oigan, qué emoción. Y justamente fue a través de un video documental que, bueno, parte de los primeros preparativos, como te comenté, de su boda. Y ya se encuentran en busca del vestido tan especial. Oigan, qué hermoso. La verdad es que a mí me da muchísimo gusto por Tini, porque, bueno, por fin encontró la estabilidad, la felicidad. Y yo creo que todos sus fans, incluyéndome a mí, estamos muy, pero muy felices. Ahí nomás está el chismecito de Tini. Y en minutos, Cristian Castro y su lado más metalero, así, así como lo escuchas, yo te lo voy a contar todo. No te despegues, sigues en modo chill, seguimos con Viernes 2000ero, esto es Shakira con Antología, para ponernos un poquito románticos, las 5:27, prende tu radio y siente el efecto ultra.

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1: 531.
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el icónicísimo Robbie Williams. Esto fue Rock DJ en este viernes 2000ero, donde, híjole, empezamos con Tokio, ¿eh? La verdad es que se ha cantado y se ha bailado cada una de esas canciones el día de hoy. Y hace rato ya hablamos que si de casamiento, que se anillo de compromiso. Y ahora regresamos con el icónico, increíble Cristian Castro. Que sí, mira, ayer te estuvimos contando que ya se graduó de la prepa y ahora va por la universidad. ¿Cómo la ves? Y eso no es todo. Y es que, a ver, tuvo su etapa de no querer hacer nada, pero lo sacaron a hacer música y yo creo que ya se reactivó otra vez. Entonces, sí, Cristian Castro vuelve al rock y desempolva su lado más metalero. ¿Cómo crees? Y es que justamente ya no es ninguna broma el intérprete de Azul. Tiene una faceta que se aleja bastante de las baladas románticas que lo hicieron famoso. Y ahora la Esfinge, su proyecto rock y metal, está listo para darlo todo. Y aunque podría parecer un giro bastante inesperado, bueno, lo cierto es que el gusto de Cristian por los sonidos pesados viene de mucho, mucho antes, ya lo sabemos, por allá del 2014, que presentó oficialmente la Esfinge y lanzó El Cantar de la Muerte, ¿cómo ves? Y su primer álbum con este proyecto. Y entonces, sí, ya Cristian está listo, dejó de un lado por el momento las baladas para meterse de lleno a estos terrenos como mucho más oscuros, con influencias heavy metal, rock alternativo y sonidos un poco más extremos, ¿no? Y la verdad es que yo estoy feliz de que Cristian esté explorando todas sus facetas, porque bueno, creo que es un cantante muy, pero muy versátil y bueno, que nos siga dando sorpresas. Esto te lo conté yo aquí en Ultra 101.3. Oye, no te despegues, tenemos mucho más para ti. Esto es Cómplices. Es por ti en Ultra 101.3. 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
1: 5:45. 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

Coldplay, The Scientist, aquí en Ultra 101.3. Ya a las 5:58 estamos a nada de pasar a nuestra segunda hora de programación. Y se viene bueno, ¿ok? Se viene potente porque ya sabes que todos los... ya iba a decir martes, oigan. Todos los viernes tenemos número uno, rolitas dos mileras en inglés y en español. Y también recuerda que tenemos el famosísimo Ultra Challenge. ¿De qué se trata esto? Bueno, yo te pongo varios sonidos a lo largo de la hora, a las 6. Y bueno, tú tienes que ir descubriendo, ah, mira, este sonido es de la película de Lilo y Stitch, por poner un ejemplo. Ah, mira, este sonido es de, no sé, una olla. Y así, yo te voy a poner sonidos bastante coquetos para que no te me vayas. Y bueno, justamente en esta hora la pasamos lindo porque platicamos de el matrimonio de Tini, también hablamos de Cristian Castro, y bueno, hay mucho chisme para repartir, ¿ok? Pero yo te invito a que también tú te reportes al 722-571-0578 y me digas desde dónde nos estás escuchando, y sobre todo ya sabes que nos importa muchísimo escuchar tu reporte vial, así que escuderías, personitas que estén en el tráfico, porque oigan, además, hoy hubo bastante tráfico. Mándenos por acá qué zonas nada más no hay que cruzar o evitar. Te repito, el 722-571-0578. Y ahora seguimos con más música de los 2000. Híjole, esta sí te va a encantar. Súbele todo volumen. Hoy en este viernes nos vamos con Belanova. ¿Escuchas este sonido? Esto es Rosa Pastel, viernes 2000ero en Ultra 101.3. Paulina Garfias acompañándote hasta las 8:00 de la noche. Ya, ponte en modo chill y súbele a todo.